0: Y bueno, viste, andaba mal del gas. ¿Qué falta me hace la doctora, Michi? Porque acá te dan un paracetamol, el maravilloso y mágico y ultramédico paracetamol de un gramo.
1: Babi, querido, muy feliz cumpleaños, que la pase excelente el ocaso. Te mandamos un fuerte abrazo acá, Patricio Andrés,
0: gracias
1: a Santa Cruz.
0: Vamos, nene.
1: No tomé mucho,
0: No.
1: Mierda, Jairo, ya 12, decirle mamá, ese chango. No sabe lo que toca la guitarra, no sabe lo que canta. Todos los temas hace salud, imagínate cómo termina hasta el ping.
0: Quiero mandarle un saludo porque dicen que de ayer están pidiendo el saludo para Oscar. Oscar el Cucuruchero le mandamos hace un ratito. Muy feliz cumpleaños, Oscar el Cucuruchero. Feliz cumpleaños, Oscar el Cucuruchero. Feliz cumpleaños, Oscar el Cucuruchero. Feliz cumpleaños, el Cucuruchero. Feliz cumpleaños, Oscar el Cucuruchero. Ya lo hemos dicho, mamita.
2: Hola, Gaby. Otra vez yo, Marcos Tastaca, Tropi Marcos, desde Jujuy. Muy buena esa cuequita del chaqueño palavecino, pero está dedicada a Salta.
0: Ajá.
2: Te cuento, muchos en el sur confunden que Salta y Jujuy es...
0: Una sola cosa, ¿no?
2: Es una sola provincia, no.
0: No.
2: Salta es Salta y Jujuy
0: es
2: Jujuy. Son dos provincias distintas,
0: sí.
2: Son dos departamentos distintos. Va, tenemos cada uno nuestros departamentos.
0: Claro.
2: Te invito en cualquier momento un asado acá en Humahuaca, bajo la sombra de un álamo, a la orilla del río ahí. Y bueno,
0: quiero ir a animar una fiesta
2: allá.
0: Me gustaría
2: que conozca Jujuy.
0: Estoy en su mano.
2: Todo bien con Salta. Salta la linda.
0: Ajá.
2: Y bueno, Jujuy,
0: la
2: tacita de plata con su San Salvador. Un abrazo, feliz cumpleaños.
0: Tengo ganas de ir a animar una fiestonona allá, ¿eh? Ya hemos estado en Salta con mi amigo el Potro Nogales. La hemos pasado bombocha.
3: Muy feliz cumpleaños, Gaby. Acá te estamos escuchando con mi mamá de la Jera Santa Cruz.
0: Gracias, mi amor.
4: Hola, Gaby. ¿Cómo estás, muñeco? Acá bien. Estoy cumpliendo lo que te dije hoy a la mañana. Estoy tomando cerveza.
0: Ah.
4: Por tu cumple.
0: Muy bien.
4: En un ratito más ponemos redondo, obviamente, ¿no? Así que andamos juntos.
0: Vos decís.
4: Bueno, de paso, agradecer a la muñeca por los alfajores que me mandó.
0: ¿Te mandó alfajores?
4: Ah, tremendo. Dice que me está haciendo más. Ok.
0: Epa.
4: Estoy esperando.
0: Epa.
4: Dejé en Gallego un tiempo muy loco, no sabés. Estaba cayendo agua nieve. Hace dos días estaba haciendo 12 grados, que es mucho.
0: Sí,
4: 12 calor grados. Para el lugar, para la zona, ¿viste?
0: Sí.
4: Estaba lindo igual.
0: Ah, mirá vos, maravilloso.
4: Ah, nada de redondo, escuchamos Richie Valens. Para bailar la bamba.
0: Patroclo, volvé. Se lo había degollado el otro. Y él lo extrañaba a Patroclo. Patroclo, ¿qué pasó?
5: No vuelve más.
0: A la mierda.

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1: Hola, amigo Gaby, feliz cumple.
2: Gracias,
1: feliz
2: mi hermano.
1: Cumple, viejo loco. Quizás muchos más. Y bueno, un abrazo a la manada, saludo de parte de todos acá, de mi familia. Y bueno, a celebrar, viejito, un abrazo grande.
3: Happy day, you.

0: grande, maestro.
1: Que lo cumpla muy feliz, Gaby.
2: Gracias, papá, muchas gracias. Muy amable, gracias.
3: Gaby. ¿Qué hace, Gaby Churrasco Tulio? ¿Cómo va? ¿Se cumple? ¿Mejor de la gargantita?
2: Qué mejor.
3: Muchos Patroclio.
2: Sí. Me mejoré bastante. ¿Qué dice? Mira, un tipo grosso, como es el cantante de Picante, me mandó para leer. De verdad, no te puedo creer, de verdad. Mi amigo Dani de Picante me mandó para un mensaje para leer, no te puedo creer. De verdad, no, poné el audio. No creo. De verdad.
4: Picante, puro sabor.
2: ¿Qué pasa, Dani? ¿Qué tenés? ¿Tiene miedo? ¿Tiene vergüenza? ¿Qué pasó? Mi amigo Picante no me mandó. Dios me mandó para leer.
5: Bueno, está bien.
2: ¿Cómo está bien? No, está mal.
5: Queda la línea del 4.
2: Es un artista.
5: La línea del 6.
2: De la cumbia. Bueno. De los años...
5: Debe tener vergüenza.
2: ¿Cómo va a tener vergüenza si es un artista que está arriba del escenario, se saca la ropa, hace películas porno, todo?
5: Ah, bueno.
2: Sí.
5: Y... ¿Pero qué, es cantante o es...?
2: Tiene que hacer de todo. Ah, bueno. Tiene que hacer de todo.
5: No sabía yo que ahora los cantantes van y se desnudan.
2: Todo, completito.
5: Bueno, queda
2: hacen
5: de...
2: también el show de stripper.
5: ¿Me deja vender?
2: Y en una noche... Venda.
5: Queda la línea del 4, 6, 9, 11, 27...
2: Mire que yo leí mal, el 28 no estaba.
5: No estaba. Por eso estoy diciendo, queda la línea del 4, 6, 9, 11, 27, 29, 37, 39, 40, 45 y 49.
2: Ahí está, muy bien.
5: ¿Ves cómo vende? ¿Cómo vendo?
2: Ah, muy bien. Y le decía lo de Picante, hace de todo ahora Picante. Claro, hace películas.
6: Ay, Gabito, hola, Joanita querida, ¿cómo estás? Hola, Niquito. Ahora sí me dedico a saludar a los chicos de mi grupo. Bueno, hoy te pido mil disculpas. Hoy no voy a poder jugar. Estoy más seca que perra recién castrada, ¿viste? Cortada, pelada. Así que, pero mañana voy a jugar.
2: Bueno.
6: ¿Sabes, Gabito? Te prometo.
2: Dale, amor. Dale.
6: Mañana voy a mandar el comprobante de los 3.000, ¿sabes?
2: Dale, cariño.
6: Bueno, Niquito, hola, no te saludé, chiquito.
2: A usted.
5: ¡Yuhu!
2: Si no jugamos hoy, vamos a jugar los dos mañana. Vamos a jugar los dos binguitos mañana.
7: Feliz cumple, amigo. Abrazo grande.
2: Gracias. ¿Tiene lo mío? Ya podía pasar a buscar las cositas que me dejó mi amigo Walker para el tutú carreta, para la renoleta.
8: ¿Qué tal?
2: ¿Qué pasó?
5: ¿Va a ir hasta San Clemente a buscar eso?
2: Sí.
5: Ah, bueno. ¿Me lleva?
2: No, porque no puedo.
5: Gracias.
2: Tengo que ir con unos amigotes, vamos a tirar la caña. Usted es una señorita.
5: Gracias.
2: No, usted no puede ir en el coche con cuatro varones que vamos a llevar la PlayStation como loco, como cual. La vamos a pasar bombucha.
8: Muy buenas noches, Gaby Río.
2: Buenas noches.
8: A vos, a Nico DJ, a Joana, a todo tu equipo de trabajo. Bueno, como todos, desearte un feliz cumpleaños, que la pases muy bien. Que Dios te dé vida por mucho tiempo más para poder disfrutar de tu programa. Y bueno,
2: yo quiero que me conserve hasta terminar el programa.
8: Por los momentos si que no, bueno, nos haces pasar en familia y a toda la manada.
2: Gracias, Sergio, gracias.
8: Bueno, pero aparte quiero hacer extensivo el saludo para mi hija Stephanie Jacqueline.
2: Ahí está,
8: que hoy está cumpliendo años.
2: Muy bien,
8: 19. Agradecerle por la hermosa noticia que nos dio hace 19 años atrás.
2: Mirá vos.
8: Y que gracias a Dios es todo un orgullo para los padres, para sus hermanos.
2: Qué hermosura.
8: Al igual que sus hermanos, ¿no? Porque tengo dos hijos más.
2: Ah, mirá.
8: Agradecerle, decirle que estoy orgulloso de ella.
2: Qué lindo.
8: Que es otro de los amores de mi vida. Decirle que la quiero y la amaré hasta el final de mis días.
2: Obvio.
8: Y decirle que siempre puede contar con su papá. Para

0: lo que sea. Tenga la edad que tenga. Quisiera, Gaby Ríos, si es, no es mucha molestia, dedicarle de los Garcas que pasaste el otro día, canción para mi hija. Y agradecerte, Gaby Ríos, por la atención y por este momento que me permitís hacer extensivo este sentimiento de un padre orgulloso de una hija que cada día da algo para que yo me pueda enorgullecer de ella.
1: Muy bien, papá, muy bien.
0: Abrazos, gracias y buen programa.
1: Bueno,
0: y
1: muchas gracias.
0: A disfrutar de este día, Gaby, feliz cumple. Nosotros acá preparándole el asadito a la hija.
1: Bueno, yo voy a comer un asadito con los amigos.
0: Así que bueno, me estoy quemando todo, pero bueno, todo sea para,
1: para
0: la
1: ella.
0: Felicidad de ella. Poco o mucho, siempre será lo mejor que podamos lograr conseguir para que se sienta feliz.
1: Feliz cumpleaños para ella, feliz cumpleaños.
0: Disculpa, Gaby Río, por la emoción, pero realmente
1: no, está bien, pa, vale.
0: Siempre me pasa esto cada vez que cumpleaños, mi hijo, mi mujer,
1: muy
0: o
1: bien.
0: Cada aniversario que tenemos.
1: Eso es la humanidad.
0: Así que mil disculpas a vos y a toda la audiencia.
1: Por favor, eso se llama humanidad. Cuando uno es humano, le pasan esas cosas, pa. El poder llorar de la emoción, llorar de la alegría, llorar por las cosas que pasan. Está bien, y emocionarse también es vale la pena. Y más si una niña. A mí me emocionó mucho cuando también me dieron la noticia de que iba a venir al mundo Narela. Era algo tremendo, maravilloso.
0: Gaby Ríos.
2: Gaby.
0: Feliz cumpleaños, Gaby, amigo
1: Setiel.
0: Querido.
2: Feliz cumpleaños,
0: un
2: Gaby.
0: Un saludo de parte de Setiel, Alejandro y
1: ¿cómo
0: Karen.
1: ¿Cómo está Chile?
0: Un abrazo,
1: Chile,
0: hermano.
2: De
0: cuídate.
2: Chile.
0: Saludos.
2: De Chile.
1: Vamos, Chile.
2: 11-54.
1: Ya, Setiel.
2: 20.
1: Chileno.
2: 97-06.
1: Arriba.
3: Qué hermosa perra, ¿eh? Qué hermosa perra.
1: Sí, sí, sí.
3: Realmente. Todo el mundo se quiere robar mi perra.
1: ¿Viste?
3: ¿Qué hace, mi loco? Buenas noches, acá el Maxi Marconi, ¿eh? A pleno, papá. Bien ahí. Bien ahí. Me encanta todos los saludos, todo el cariño que está recibiendo de la gente. Así que disfrútalo, mi loco.
1: Gracias,
3: disfrútalo, que eso es buenísimo.
1: Algo incomparable, papá. Algo incomparable. Gracias, Maxi. Gracias. Un abrazo enorme para vos también. Buenas noches.
4: ¿Te crees que cortás el labio? Porque tenés miedo de que yo no senté que no vendiste el bingo ni lunes ni martes.
1: ¿Viste?
5: Buenas noches, Gaby Río, equipo, Codillo y a toda la manada.
1: Gracias, papá.
5: Fresquito, fresco como pata de pingüino la noche por estos pagos, ¿eh? Hacer así, está fresco, un cambio de clima aparentemente. Estuvo lindo estos días, pero bueno,
1: mirá,
5: hoy
1: ¿viste?
5: Está complicado, che. Abrazo grande a todos, que terminen bien su jornada. Después de mover un poquito la chiquizuela, vamos a hacer un empacker de gárgara, ¿eh?
1: ¿Un qué?
5: Para no deshidratarnos, viejitos queridos.
1: No, pero...
5: ¡Feliz cumple, Gaby Ríos! Al mismo día de mi suegra. ¡Qué ay, ay, ay! No sé si, mira, lo que es del lado mi suegra más mal llevada que sandía bajo el brazo. Espero que vos no seas lo mismo, hermano, ¿eh? ¿Cuánto cumpliste, Gaby? 55, si se puede saber, hermano.
1: 55.
5: Vos sabés que en la quinela vi, le erré a todo. Y sí, bueno, me salió sí. Mi suegra cumpliendo años, 79.
1: Ajá.
5: Y resulta que le erré a todo. Ahora del 54, 55 y 56 salieron, así que no sé.
1: Mirá, 55.
5: ¿En qué
1: salió
5: número andás vos?
1: 55.
5: Capaz que alguno que la pegamos ahí, o sea, no la pegamos en el sorteo, sino que salió tu número.
1: 55.
5: Saberlo.
1: 55.
5: Se podía haberlo jugado.
1: Mirá vos. Yo
5: ahí escuché al otro oyente que dijo que cumpliste 55, los gallegos, significa número. ¿Qué lo tiró? No te escuché en la mañana, no te escuché que dijiste eso, ¿eh?
1: Sí, papá.
5: La verdad que no, ¿eh?
1: Sí.
5: Y no hubiera agarrado la quinela, loco.
1: Le dije, jueguen a 55.
5: Dejate de joder, Gaby. Hiciste calentar, Gaby. No te voy a pagar los medios del 21 de septiembre, ¿eh? Fuiste.
1: Ay, Dios. Te lo hacemos, te lo repimporoteamos, ¿eh?
6: Buenas noches, Gaby. Buenas noches, Nico DJ. Buenas noches a toda la manada.
1: A ustedes lo están saludando, viejo.
6: Justo aquí arriba, tío, Gaby. Te dije que te iban a retar, te iban a cagar a pedo.
1: Viste.
6: Te van a despeinar a cachetazo.
1: Tenías razón. Tenías razón.
6: Te advertí a la mañana, te lo advertí, te llegó la hora nomás, ¿eh?
1: Para Sergio Uribe y su niña. Y para todos los papás del mundo, los Jarcas. Canción para mi hija, Adela.

0: ¡Tópalala! Atención, su atención, por favor, su atención, por favor. El anónimo le regala la línea del 4 para la amiga Betita de Itatí. La línea del 4 para Betita de Itatí de parte del anónimo. El anónimo le regala la línea del 4 para Betita de Itatí. Betita de Itatí ha recibido la línea del 4 de parte del anónimo. El anónimo te regaló la línea del 4, Betita de Itatí. ¡Ey, Betty! Betita de Itatí, el 4 es para vos de parte del anónimo. ¿Escuchaste, mami? Porque mañana...
1: Yo no escuché nada, la final no sé qué por qué.
0: Bueno, ahora vamos por el segundo. Sergio Uribe. En el día del cumpleaños del onomástico de tu niña, el anónimo te regala el 37. El 37 para la niña de Sergio Uribe. El 37 para la niña de Sergio Uribe. 37 para la niña de Sergio Uribe. El 37 para la hija de Sergio Uribe de parte del anónimo. El anónimo le regala el 37 para la hija de Sergio Uribe.
1: ¿Escucharon? Pues por mí dice, yo no escuché nada.
0: Ah, no.
2: Mirá vos, Gaby, también sos de Virgo, ¿eh?
0: Sí, sí,
2: yo. Sí, cumpleaños el 30 de agosto.
0: Ah, mirá. Que...
2: Te con razón.
3: Sí.
2: Che.
3: Salta y Jujuy es...
2: ya fuiste saludado, supongo, por esa
3: salta.
2: Niña de los ojos color miel.
0: No me saluda, no, nunca me saludó.
4: Hola, mi amigo querido, ¿cómo estás? Feliz cumpleaños por entrada, sí, de una. Feliz cumpleaños, Gaby.
0: Sin piedad, bien.
4: La otra, sí. Que de la cuarentena, que somos amigos. Y tenés la misma edad todavía. Mirá, la cuarentena ya pasó 4 o 5 años. Y bueno, espero que la pase lindo. Déjame un pedacito de torta, ¿no? Un pedacito de torta. Tengo unos changos acá en las termas de Riondo.
0: Sí.
4: Te van a soplar la vela hasta que no des más.
0: No.
4: Y bueno, cuando termine el sorteo del binguito, llamame por teléfono. Dale, Gaby, que la pase lindo.
0: Dale, papá, dale. No. No quiero que nadie sople la vela de nada, no. La torta es mía, el cumpleaños es mío y los deseos son míos.
5: Che, Gaby, qué atrevida esa que te quiere soplar la vela. No, no la dije, no, ni loco, no.
0: No.
5: Ay, vas a pedir un deseo y se lo vas a cumplir a ella.
0: No,
5: qué atrevidas que son, así es tu cumpleaños.
0: Claro.
5: Pero, che.
0: Son duras, ¿eh? Y me insisten, yo quiero... No va a suceder eso, no. El cumpleaños es mío, viejo.
6: Hola, Gaby Río, buenas noches, acá Carlito de los Churros de Miramar. Yo no pensaba llamarte, pero como es tu cumpleaños, es algo especial, así que...
0: Bueno,
6: un feliz cumpleaños y...
0: ¿Por qué no pensaba llamarme,
6: Fer? Bueno, escucho a toda esa gente linda que te llama. Y,
0: muchas gracias.
6: Así que, bueno, un placer escucharte a vos y a toda esa gente que te llama.
0: Gracias, muchas gracias.
6: Bueno, nos vemos, que la pase lindo, Gaby.
0: Gracias, Papirri, gracias.
7: Hola, Gaby, buenas noches. Saludos a toda la manada. Muy feliz cumpleaños.
0: Gracias.
7: Y quiero el número 4945, creo que están disponibles, si escuché bien.
0: Sí.
7: Besos a todos.
0: ¿Los dos números o uno solo? 49 está. Se lo vamos a anotar a Maru de Santa Cruz, el 49. Está el 45 también, cariño. ¿Lo vas a querer? Avísame antes que se lo lleven, ¿eh?
8: Hola, Gaby, ¿cómo estamos?
0: Hola,
8: ¿cómo estás?
0: ¿Todo bien, mamita?
8: Así que... ¿Pasás a la preadolescencia, a la adolescencia? ¿Cómo
0: está,
8: es eso? ¿La edad de puber? ¿Cómo es? ¿Qué onda?
0: La edad del pavo,
8: que pases un lindo cumple, que pases lindo, mil bendiciones, te queremos un montón.
0: Muchas gracias.
8: Naila, Bianca y yo te deseamos siempre lo mejor, que seas siempre feliz, que transmitas esa felicidad para con nosotros, para tu audiencia de la manada. Saludos, DJ. Y ponle un tema que ya tú sabes.
0: Ajá.
8: Los BTAs de última para que...
0: BTS.
8: Supongo que te habrás ensayado la
0: coreo
8: para bailar tu cumple.
0: Obvio que sí.
8: Nos vemos, feliz.
9: Papacho, guardame el 11. Si no, bueno, si no está el 11 cuando salga el audio,
0: sí.
9: Bueno.
0: No está.
9: Cualquiera, elegime, fíjate. Dale.
0: El 11 para mi
9: Gracias.
0: Amigo.
9: Gracias.
0: El 11 para mi amigo Luis.
8: Para bailar tu cumple.
0: Sí.
8: Nos vemos, feliz cumple, bendiciones.
0: Ay, gracias. Me sé el tema de Dynamite. No sé si ustedes lo saben, lo vamos a hacer junto en la coreo.
10: Hola, Gaby. feliz cumpleaños para Mati Villalobos también. Hoy es el cumpleaños de Mati.
0: Hoy es el cumpleaños
10: feliz
0: de
10: cumpleaños
0: Mati.
10: Para Mati, mi amigo.
0: Sí, señor, hoy es el
10: cumpleaños. Habrá gustado acá en Miramar.
0: Feliz cumpleaños. Muy feliz cumpleaños para Mati Villalobos, querido. Muy feliz cumpleaños.
11: Gaby Ríos, amigo. Feliz cumpleaños.
0: Gracias, papá. Gracias.
11: Bueno, te deseo lo mejor. Vos sabés que siempre la mejor onda. Y ahí escuché que un oyente te dijo que, bueno, que pases mucho más alrededor del sol, algo así. Sí. Pero pasar rápido porque
0: me voy a pegar una quemada.
11: Si no te vas a quemar mucho. Te dejo un abrazo grande, gracias siempre por el... No te quise mandar un audio porque sé que vas a empezar a mangar regalo como un gitano, pero bueno, ya está. Ya lo...
0: Ahora caíste en la trampa.
11: Lo sé. Te debo el regalo. Y bueno, nos vemos en cualquier momento,
0: dale,
11: Gaby.
0: Papá, dale,
11: lo
0: dale.
11: Mejor para vos, que la pases lindo. Y saludo a toda la gente que trabaja con vos ahí en la radio.
0: Muchas gracias, papá.
11: Y a todos los oyentes.
0: Abrazo.
11: Un abrazo gigante, amigo.
0: Mi amigo Dani Picante, el mejor grupo, tiene el picor justo de la cumbia, ¿eh?
12: Bien ahí, Mate Goma, muy bueno tu mensaje. Bueno, que la pase de ahí es tu hija junto a...
0: Junto a toda la familia, junto a toda la familia de verdad. ¿Qué pasó? ¿Se cortó? A ver, volvemos a poner el mensaje de mi amigo Patricio. 21 a 28, ya, che. Este me lo ensayé. Clau, escuchá. Mirá cómo hago, mirá. ¡Opa! Mirá, Clau. Mirá cómo me muevo. Mirá, Clau. Ahora para atrás, mirá. BTS.

0: Yo me quisiera pintar el pelo como los BTS, así celestito. ¿Qué tipo de pelo?
1: Orgulloso de sus padres. Un abrazo grande.
0: ¿Cómo? No, no sé. Ahí va, vamos de nuevo, porque se había cortado.
1: Que pase de allí tu hija junto al padre, ¿eh? Orgulloso de sus padres. Un abrazo grande.
0: Muy bien, papá, muy bien. Vamos.
2: Hola, Gaby, querido. Feliz es mi crack.
0: Feliz cumpleaños,
2: feliz
0: mi hermano.
2: Ídolo. Feliz cumpleaños, señor virginiano. Somos dos virginianos cumpliendo años. Bueno, feliz cumple.
0: Gracias,
2: Gaby, se te quiere un montón. Te saluda Mati Villalobos.
0: Muy
2: acá en Miramar, la Costa Argentina, en Radio Fantástica. Feliz cumpleaños, crack.
0: Gracias, mi negro. Feliz cumpleaños para Mati Villalobos, el director de Radio Fantástica. En Miramar.
3: Hola Gaby Río, feliz cumpleaños.
0: Gracias.
3: Muchas felicidades te deseo desde muy al sur de Argentina, desde Río Turbio. Que vaya un caluroso saludo y un abrazo sincero y muchos besos desde acá, desde Río Turbio, provincia de Santa Cruz, con una linda guaracha bien salteña.
0: Ajá.
3: del grupo Ventura y sus Tropicales. De parte de Mónica, te deseo muchas felicidades, Gaby Ríos. Salud, chin chin.
0: Un beso enorme, enorme para vos, mi amor. Una guaracha bien salteña.
4: Buenas noches, Gaby. Buenas noches, Nico. ¿Cómo estamos? ¿Cómo pasaste tu cumple, Gaby? ¿Te va a comer un costillar de pollo? Me imagino.
0: Hay una salida.
4: Un saludo para la hija de Sergio Uribe, que también está cumpliendo. ¿Tenés sentimiento, ha sido Uribe? Yo pensé que era frío, pero bueno, no. Pero bueno, te felicito, la verdad que sos un buen padre.
0: Ahí estamos.
4: Felicidad, amigo. Un saludo para Oscarcito Grosso, para Vivi, para Tini, Betita y Tati, Juanse, Antoñito Mercedes, Martín del 28, para Esther Troncoso, Graciela Choque, Gustavito.
0: Ahí va.
4: Para el Junior, para la Gendarme, que ya es una de la familia igual, así
0: no,
4: que bueno.
0: Echaron,
4: el Ipiris.
0: Echaron a mí.
4: Para Maxi Marcone, para Rubén el Zapatero y para mi amigo crack de Río Gallego, que todas las chiquillas están volviéndose locas ahora que se enteraron que está soltero.
0: ¿Quién es?
4: El Mago de Oz.
0: El Mago
4: Carlitos Vargas y todo su fan.
0: El Mago de
4: Hijo
0: Dios.
4: De la gente. Bueno, Gaby, quisiera escuchar un tema de Walter Salinas, Destino Casualidad.
0: Ajá.
4: Muy lindo tema, hace cuánto no escucho, así que bueno, saludos para todos.
0: Dale, abrazos.
5: Hola, Gaby, bueno, feliz cumpleaños, que termines.
0: Gracias, Patri.
5: Hermoso, como me imagino que habrás pasado todo el día.
0: Hoy me la pasé dando vueltas.
5: Te mandé una canción, pero no te saludé, no te mandé mensaje.
0: Ajá. No
5: bueno,
0: pasa nada.
5: Te mando un abrazo enorme.
0: Muchas gracias, mi amor. Gracias.
5: Escuché, Gabito.
0: ¿Qué?
5: Yo no necesito que me sopapen el oído. Gracias, Anónimo. Gracias.
0: ¿Escuchaste?
5: Muchas gracias. Sí, escuché. Escuché. Mil gracias.
0: Ve que no hace falta que se sopapen.
6: Pero no es para Betty. Yo le digo a Uribe que se sopape el oído.
0: Ah, el oído. Ah,
6: claro, porque a veces no escucha y repito los números. ¿Qué números te quedan?
0: A Uribe, para Uribe.
6: Sí.
0: Para Uribe que se sopape.
6: Se sopape la oreja.
0: Ajá. Ah, bueno. Bien sopapeado, Uribe, por favor.
7: Hola, Gaby Ríos.
0: Ahí
7: feliz cumpleaños, feliz cumpleaños. Hoy te escuchamos a la mañana en la parte final y el saludo no salió. Bueno, ahí estamos al aire por Radio DJ 98.5 Merlo, Buenos Aires. La primera hora no salió porque tuvimos un inconveniente con la computadora, así que
0: Luis,
7: ya lo solucionamos.
0: Ahí está,
7: ya mandamos el mensaje. Estás al aire por Radio DJ 98.5, todo
0: bien.
7: De 10. Así que bueno, Gaby, te estamos escuchando acá en Merlo, Buenos Aires.
0: ¿Escuchaste, Luismi? ¡Ey, Luismi! ¡Luismi!
8: Hola, Gaby, ¿cómo andás? Buen día.
0: ¿Eh?
8: Hola, Fabián Gruber de acá de Sarmiento. Escúchame, hoy te hago una consulta.
0: Haga.
8: Para hacer la publicidad. ¿Me pasas precio, por favor? Gracias.
9: amigo, si te queda algún numerito, elegilo vos. Ahí me tiras el CV y así te deposito. Y así vemos a ver qué
0: BQR.
9: Si ganamos algo.
0: Bueno.
9: Ya que
0: ¿qué queda?
9: Tres veces para... jugando y ninguna la tenemos ganado.
0: Mira vos,
9: así, viejo.
0: BQR.
9: Dale, uno.
0: El amigo
9: Gracia.
0: BQR. Así es. BQR. Quiere. ¿Qué número le va a dar a BQR? Víctor se llama.
6: Bueno, Víctor, escuchá, sopapeate la oreja.
0: A ver.
6: Queda la línea del 6.
0: No, elíjale usted uno.
6: Y después me dice.
9: Ese no me gustaba.
6: Me dijiste ese número y ni salió.
0: Bueno, a ver, vamos.
6: La línea del 6, 9, 27, 29, 39, 40 y 45. ¿Qué línea te gusta?
0: Ajá. ¿Cuál tú quieres, BQR? ¿Escuchaste los ¿Le puede volver a repetir una vez más, por favor? Por si las moscas.
6: Línea del 6, 9, 27, sí. 29, 39, 40 y 45.
0: Ahí está, muchas gracias.
10: Gaby, querido, ¿cómo estás? Feliz cumpleaños, papá.
0: Gracias.
10: Un abrazo grande, nos conocemos hace muchos años. Hemos trabajado en Skylab, hemos trabajado y estudiado juntos en la Universidad de Locución. Hemos estado juntos trabajando, compartiendo escenarios y todo, y bueno, sí. Sos un tremendo profesional como siempre lo has sido hasta el día de hoy. Feliz cumpleaños, Gaby.
0: Gracias,
10: pasala hermoso.
0: Gracias, Jimmy.
10: Saludos acá a los chicos del ICER, de toda la gente de la Escuela de Locución y bueno, a todos los que hemos estado compartiendo en algún momento bancos para estudiar,
0: para formar
10: ejercer esta profesión tan linda como es la locución. Vale. Así que abrazo enorme, Gaby, cuídate. Si no llego, arrancá. No creo que llegue porque bueno, no alcancé a sacar pasajes.
0: ¿Qué pasó?
10: Para llegar hoy, pero estaba completo el avión, no pude llegar.
0: Nah.
10: Así que te mando un abrazo, papi, cuídate, felicidades, loco.
0: Cualquier cosa
10: que cumplas 40 años más.
0: Cualquier cosa le digo al lío que me pase a buscar por acá y vamos hasta ahí, hasta el aeropuerto de 28 de noviembre. ¿Qué tal?
11: Buenas noches, Gabito. Buenas noches para todo tu oyente.
0: Hola, Gra.
11: Te habla de acá, de Graciela, de acá de Las Heras. Quiero desearte un feliz cumpleaños.
0: Gracias, Gracielita.
11: Que Dios te bendiga, guarde en todo momento tu vida y tu salud. Desearte lo mejor de lo mejor. Y un abrazo gigante para vos, Gaby, en este día.
0: Gracias, Grachi.
11: Que los cumplas.
0: Feliz
11: cumpleaños, Gaby.
0: Gracias.
11: Felicidades, Gabito. Feliz cumpleaños.
0: Gracias, Graciela.
12: Hola, Gaby. Buenas noches. Saludos a toda la manada. A todo. A Martín del 28, a Grosso, a Varga, a Graciela, a Alfredo, a Mauri, al Ninja. Aquí más, bueno, a todo. Y feliz cumpleaños, Gaby. ¿Ya sopló la velita o todavía no?
0: No, estoy en eso.
12: ¿Qué número te quedan para esta noche?
0: Ahí te van a pasar.
13: ¡Feliz cumpleaños, gordito!
0: Gracias, papá.
13: ¡Sopla la velita, gordi!
0: Sí, obvio. Sí, más bien.
14: Gaby, me voy a pedir que te mande audio y que te mandamos audio y no pasa. Te pasé al principio del programa. Igual, feliz cumpleaños por si ves este otro audio. Espero que esté terminando bien tu día.
0: Ajá.
14: Y saludos a todos, saludos a Nico que se olvidó pasar un mensaje.
0: No, pero recién salió lo tuyo porque vos pasaste eso, te mandaron la numerología, después pediste número y bueno, fue subiendo y mira, a esta hora llegó, ahí va.
14: Buenas noches, Gaby, toda la comunidad, Nico, feliz cumpleaños, Gaby, recién me conecto porque en la mañana anduve.
0: Gracias a tú.
14: El remisero, así que no escuché radio.
0: Ah, mira.
14: Espero que te hayas pasado un lindo día. No sos maestro, sos casi maestro, un día antes naciste. Le ganaste, maestro.
0: Ah, le gané.
15: Gaby Río, feliz cumpleaños, día, querido. Te mando acá desde Río Turbio, de parte de Jorge.
0: Gracias, Anabella, Jorge.
15: Y Mateo Donato, que tiene 2 meses de vida.
0: Mirá, Donato.
15: Es un oyente nuevo que nació en el 2026.
0: Mirá qué lindo, che.
15: Lo hacemos escuchar, Gaby Río, querido. Un abrazo muy grande.
0: Pobre criatura.
16: Hola, Gaby Ríos, ¿cómo estás? Así que estás a full con tu cumpleaños.
0: Estoy a tope.
16: Te saludé, pero no escuché mi audio.
0: Mi vida.
16: Cristina te habla de acá, de Río Gallegos. ¿Y qué tal? Estamos preparando el asadito. ¿Me vas a invitar?
0: Sí, ¿quieres venir?
16: Mirá que yo voy,
0: Mirá que después nos ponemos a jugar al PlayStation los pibes. Las mujeres van allá a hablar allá y nosotros nos ponemos a jugar un campeonato de pez. Somos

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0: El 27 para Gustavo y el 45 para Kevin. Lo mandé a las 9:39. Después no me digan que no hay, ya lo vendieron.
1: Hola Gaby, espero que sigas pasando un hermoso día de tu cumple. ¿Vos sabías, Gaby, que no tenés que soplar las velas?
2: ¿Por qué?
1: Porque si vos pedís los deseos y soplás las velas, estás rechazando tu deseo.
2: ¿Ah,
1: tienes
2: sí?
1: que agarrar
2: sí.
1: la vela, la sacás de la torta así prendida y la dejás en un altar de algún santito que tengas o bien en algún otro ladito.
2: Ah,
1: y déjala que se apague sola la velita. Y ahí se te cumple los deseos.
2: No, pero mira que...
1: Don Gaby, saluda a la mamá.
2: Para, Esther. Mi tía Nemesia decía que cuando uno soplaba la vela, el humo de la magia, cuando... ¿Viste que se apaga el pabilo? Se llama pabilo. Yo no sabía que se llama pabilo. Y he visto cada pabilo, por Dios. Se llama pabilo. Cuando le das el soplido, se hace como un humo. ¿Viste? Y ese es el humo de la magia que sube arriba y te otorga el deseo de la hada madrina. Es una historia que me contaba la tía Nemesia, una mujer grande, me decía, el humo de la magia sube y lo ve el hada madrina y te concede los deseos que tú estás pidiendo. Sí, hay que soplar la vela, según la tía Nemesia. Ahora me dice que no.
3: Papacho, ahí te pasé el pago. Muchas gracias.
2: Gracias, papá.
3: Sí, Gaby, sí, ahí estoy escuchando. Sí, pero este se la pasa pescando, me parece. No sé, parece que vino recién de pescar el amigo. Bueno, sí, ahí te enganché. Sí, ahí está, ahora sí está al aire.
2: Bueno, muchas gracias.
3: Dale, gracias.
2: Gracias, papá. A ver, ¿qué más dicen?
4: Ese es bueno, Gaby Río, recién está escuchando al padre este que hablaba de su hija que cumple 19 años.
2: Ajá.
4: Bueno, como dije, esta mañana, a la mañana. Mi hijo tiene 16 años, hoy está cumpliendo 16 años, Mateo Vargas,
2: sí.
4: Está en Buenos Aires, solo, jugando a la pelota, ejerciéndose el futuro para él mismo, porque le gusta esto, juega de los 5 años, juega acá en el Club Boxing Club,
2: ajá,
4: de Río Gallegos, y bueno, se le dio la oportunidad de viajar a Buenos Aires y quedó en un club allá que se llama Abraham de Andrové. La verdad que es... algo muy lindo que los hijos hacen ver y notar, porque
2: sí,
4: todo nace del hogar, ¿no? Todo nace del hogar, la enseñanza,
2: obvio.
4: Todo nace de los padres, de las madres.
2: Y sí, papá y mamá hacen un conjunto de cosas para que la magia ocurra en el niño. Felicitaciones por ese bebé, ¿eh? Felicitaciones, papá.
1: Nada, Oscar Grosso, a Mauri, a Ninja, Alfredo, Martín del 28, a Gustavito del 28, al Anónimo, Carlitos Vargas, a Randy, a Juanse. Nada que ver, ya no está más la gendarme, ya no está más. Junior es mío, es mi hijo.
2: Ah, no.
1: Y siempre va a ser mi hijo y siempre lo voy a amar yo. ¿Claro? Bueno, saluda a Vivi, a Vilma, Vale, Silvia Alejandra, Silvia Trevisada, Gracielita, a la prima Isabela, Joana, Joelia, a Eli Piri, a mi amorzote, a mi bus, aquí estamos, en camita, escuchándote,
2: en camita,
1: viéndote. Así que estamos en camita, pero recién llegué de mi mami y yo, así que me vine derecho a la camita, para
2: mirá,
1: que no esté solito Gustavito.
2: Ah, míralo vos.
5: Buenas noches, Gaby. Muy feliz cumpleaños.
2: Hola, Silvita.
5: Te mandé algo a las 12:01.
2: Ajá.
5: No me olvidé de vos.
2: Bueno, muchas gracias.
5: Espero que sigas pasando lindo.
2: Gracias, mi amor.
5: Saludos a toda la manada, a Nico, a Joana, a la chica de la radio general. Bueno. Besos, Silvia de Río Gallegos.
2: Gracias, Silvita. Gracias. Yo a las 12 ya no estaba en la radio. Nos tomamos el palenque apenas terminamos el sorteo a veces.
6: ¡Hola, Gabriel!
2: ¡Hola, papá!
6: ¡Feliz cumple, Gabriel!
2: Gracias, mi negro.
6: No sé qué pasa, que no está saliendo por la guope, papi.
2: No sé, pa, no sé.
6: ¡Ay, amigo! Que los cumpla feliz.
2: Gracias, papá. Muchas gracias.
7: Estas son las mañanitas que cantaba el rey David.
2: Ajá.
7: Y hoy por ser día de tu santo te las cantamos a ti.
2: Ahí tenés, ahí tenés.
7: Despierta, Gabriel, despierta. Mira que ya amaneció.
4: Gracias, Gaby, vivo. Gracias, gracias, gracias.
2: Felicitaciones para David.
8: Amigo, dame el 27. Ahí ya lo elegimos con la familia. Y el 27 tira pinta ganador. Así que bueno, avísame cuánto sale el numerito y así te
2: viste, ¿viste?
8: Te deposito. Dale, gracias, amigo.
2: Ya no está.
8: Vicky, amigo, ya te cargaron el 27, así que déjame el 29.
2: 29. Vicky,
8: dale.
2: Ahí está.
8: Gracias.
2: Para BQR, BQR, el amigo BQR se queda con el 29, señoras y señores. A ver, ¿qué más dicen los amigos? Gracias, Silvita Trevisan. Muchas, pero muchas gracias, de verdad. A ver, ¿qué más tenemos por acá? Metan.
9: Tini, presentamos a tu amiga, la mexicana. O pasale el número de la radio para que le escuchemos hablar. Porque vos tenés puro árabe, pero ninguno manda saludos.

0: Esto.
1: Si hay otro que pida tema, me avisa.
0: Sí.
1: Porque el Gaby está de cumpleaños hoy, ¿eh? Yo cobro mucho menos. Por docena, ¿eh? Le pongo azúcar y se lo entrego en la puerta de la casa, ¿eh?
0: Ah, en la puerta de la casa. Escuchá, Floto. Son los vagos de la cumbia. Para mi amigo, el chulanca del amor, actor porno también.

0: si fuera mía.
1: Sí, Gaby, ya me estoy yendo a mi mami porque estamos haciendo los banderines, preparando ya todo para repartir a los peregrinos que salimos de acá del barrio, caminando hacia la catedral. El 14, salimos a las 8:30 de la noche.
0: Ajá.
1: Así que nosotros hacemos banderines, polla, ¿cómo se llaman esos peluchitos?
0: Ajá.
1: Y bueno, globito damos ahí, todos los peregrinos, cosa que vamos todos alentando, cantando, bailando. Ay, no sabes de hermoso que es, Gaby, es hermoso.
0: ¿De verdad?
1: ¿Mira? Así que eso estamos haciendo con mi mami banderines para entregar esa noche.
0: Muy bien, muy
1: así
0: bien.
1: Así, Gaby.
0: Felicitaciones.
2: Hola, Gaby, ¿todo bien? Te habla Carlos de Miramar.
0: Carlitos, ¿cómo estás?
2: Está bastante fresco acá. ¿Me podrías pasar un tema? Y saludo para toda la manada.
0: ¿Cómo no? ¿Cómo no?
2: Para todos los que nos conocen ahí. Y pasando el tema de los alfiles, si puede ser.
0: Algo de los alfiles. ¿Cómo no, maestro? ¿Cómo no?

0: Llega, mi que quedó bingo.
1: Ahí te paso, dame dos de 1500.
2: Sí, dale, dale, ahí te vamos a entregar entonces. Dale dos. Dale dos.
3: Rubén, por una docena de empanadas pasar esos temas. Qué capo que soy, ahí ya te envío.
2: Gozándola ella.
4: Nuestro México hermoso. También felicidades a usted. Me comentó Tini que también es su cumple.
2: Vos tenés que...
4: Feliz cumpleaños también a usted.
2: No, no, a vos tenés que decir, a vos. Decime vos, porque me haces, así me haces un señor. Y yo no, soy un niño todavía. A vos, Gravielito, decime Gravielito. Claro. Feliz cumpleaños para Yayi también. Nuestra mexicana amiga que está cumpliendo años, papá.
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2: ¡Oh, Yayi!
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2: ¡Para Yayi! ¡Arriba!

0: Bueno, van a quedar un par de líneas para mañana. Y todavía. Así que mañana vamos a ver si jugamos los dos. El de 3.000 pesitos y este de 1.500. Vamos a ver qué logramos.
1: Hola,
0: mañana.
1: Hola, Ríos, ¿cómo andás, amigazo de la vida?
0: Hola,
1: Buenas noches,
0: papá.
1: amigo.
0: Loco.
1: Me pasaba un tema que quiero escuchar mucho del Conejo Alejandro.
0: Sí.
1: Matadora, matadora, mata, mata, matadora.
0: Ajá.
1: ¿Cómo andás, amigo? Buenas noches. Está viendo un partido de Copa Libertadores, Flamengo con Independiente del Valle. Y esperemos, ojalá, si Dios quiere, que Boca gane la Copa Sudamericana. Le
0: Sí,
1: tengo mucha fe a Boca.
0: sí.
1: Obvio, pasa ese tema que te solicité, si es que llegás, Gaby Ríos.
0: Vamos a ver qué pasa, a ver si llegamos con eso para la muchachada. A ver qué más dicen. Meta.
2: Buenas noches, Gaby Ríos. Feliz cumpleaños de acá de Las Heras. Corina y Pedro te saludan.
0: Hola, Corina, ¿cómo estás? Diosa, gracias por el saludo. Muchas gracias. A ver qué más. Aló.
2: Hola, Gaby, buenas noches. Acá Angie de Itatí. Te quería mandar un saludo y un abrazo
0: Muchas
2: por tu
0: gracias.
2: cumple.
0: Muchas gracias.
2: Ojalá que lo estés pasando lindo. ¿Y qué te puedo decir? Te deseo todo lo mejor, porque como ya te dicen todos, sos una gran persona.
0: Muchas gracias.
2: Y cada vez que puedo, casi siempre te escucho, solamente que no estoy mandando mensaje.
0: ¿Pero por qué?
2: Guardo en el corazón la foto que nos sacamos ese día que viniste para acá.
0: Sí.
2: Y en cuanto la encuentre en la galería,
0: Por
2: la voy a
0: favor.
2: poner para que la mandes a tu
0: Pasa.
2: estado,
0: Por
2: ¿sí?
0: favor,
2: Mando
0: Angie.
2: un abrazo, Gaby,
0: Gracias, mi amor, gracias.
3: bueno, ahí te mando un saludo enorme, Gaby Río. Feliz cumpleaños, papá, el mismo día que el mío. Yo estoy acá festejando, vos estás laburando. Mirá, qué
0: ¿Viste?
3: diferencia, ¿no?
0: ¿Viste lo que es, no?
3: Espectacular, Gaby. Feliz cumpleaños, feliz cumpleaños, feliz cumpleaños. Feliz...
4: Gaby, buenas noches. Feliz cumpleaños,
0: Gracias,
4: Gaby.
0: mi amor.
4: Feliz cumpleaños, espero que termines lindo tu día y que
0: Gracias,
4: te
0: mi cielo.
4: mejores
0: Del
4: de la
0: Garguilín. Gracias,
4: garganta.
0: mi amor, gracias.
4: Hay que cuidarse, estos
0: Sí,
4: fríos son
0: sí, sí, sí.
4: medios chotos
0: Sí,
4: para todos.
0: mi amor,
4: Así
0: sí.
4: que, saludo a la señora de México, bienvenida.
0: Yayis, para
4: Y
0: Yayis.
4: feliz cumpleaños también.
0: Feliz cumpleaños para Yayis.
4: Abrazo, Gaby.
0: Feliz cumpleaños, Yayis.
4: Nico, un abrazo también.
0: Ahí van.
5: Gozándola.
0: Oh, Yayis.
5: Nuestro México hermoso. También felicidades a usted. Me comentó Tini que también es su cumple. Feliz cumpleaños.

0: Gaby, Gaby, ¿era vos quien sacó ese pedazo de tararira que dice la canción de los magos de la cumbia? De acá de Carlos Tejedor, ¿son no? O de la zona, mejor dicho, de Carlos Tejedor. Pero era vos quien sacó ese pedazo de tararira, Gaby. Y claro, con 55 años, experto en eso.
1: ¿De dónde sacaste la mexicana, Gaby, de la salada? Porque no tiene pinta de mexicana, Perdón, pero disculpamos, vamos a ser realistas. Mexicano, haga chinga su güey.
2: ¿Se jugará mañana o quedará para el lunes? No suena porque decís.
3: Ay, sí, gozándola con Gustavito.
4: Cierto. Feliz cumpleaños, Gaby Ríos. Espero que estés pasando un excelente día, rodeado del amor de tu familia. Te mando un abrazo grande y que Dios te bendiga. Me dijo que me prepare.

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0: Estos son títulos del portal de Cadena 3. Hallaron una carta de 1833 que relata la usurpación inglesa de las Malvinas. El oficio fue enviado por el gobernador de Buenos Aires, Juan Ramón Balcarce, a su par tucumano Alejandro Heredia. Tiene 4 hojas y fue recuperado por el archipiélago histórico de Tucumán. Le robaron el auto con las llaves puestas y la justicia avaló que el seguro no pagara. Un hombre de Marco Juárez dejó su vehículo durante 3 horas con las puertas abiertas y la llave colocada. El juez consideró que agravó de manera significativa el riesgo de robo. Claro, no justificó el robo. Claro, no justificó el robo la aseguradora. La justicia. Lo que sí agravó de manera significativa es el riesgo de robo. Ahí. Barrelier y otros 5 acusados van a juicio por el femicidio de Agostina. Rápido, ¿no? Qué rápido. Un diputado chileno se refirió a las Malvinas y dijo que las Falkland son inglesas. Ajá. Así será el Renault Niágara, la nueva pickup que se fabricará en Córdoba. Uy, qué bella. El ex comisario Walter Maciel aseguró que Loan murió tras haber sido atropellado. Hora 22:14.
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0: Buenas noches, señoras, señores, sean bienvenidos. Es nochecita de... Ya casi, ya estamos. En el... no, pero todavía no, ¿no? Y empezó todavía el día viernes. Es nochecita de... jueves, hora 22 con 22 minutos. ¿Soy jugando el 22? Mira, y justo ahora viene el loco. Ahí está. Por el 22. Jugale ya el 22.
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0: ¿Estás ahí? ¿Me estás escuchando? Vamos con un hola, pato. Dale.

Hola, Pato, buenas noches, divino bombón. Pato, pato, pato, pato. Yo soy tu príncipe azul. Mira, si había algo que faltaba esta noche es que apareciera mi príncipe azul.

0: Bueno, sí. Te mando un saludito, Diego, y sabes muy bien que sos la dueña de mi amor. Te mando un beso, dale, que ya se va este invierno de miércoles.
1: Compartiendo caricias.
0: Igual, se vienen los fríos, chicos, mañana, pasado y pasado y pasado. Bueno, Pato, acá estoy escuchándote, Pato, muy lindo el programa. Me encanta cómo sos. Soy nena de Villa Allende, chau. Bueno, ahí está, un besito. Pero quédate, ¿no? Escuchándome, nena de Villa Allende.

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3: ¿Será legible la carta esta que encontraron del año 1833? Mirá, acá estoy viendo la imagen. ¿Se le entenderá algo? Mirá la letra, ¿no? Una carta de 4 hojas se encontró. Sí, en el oficio constituyen y testimonio de la época sobre la comunicación oficial de lo ocurrido en las Islas Malvinas. Es que algo tiene que haber, claro.
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3: No puedo leer una noticia. Bueno, esto que está tan interesante con esta cortina. Ahí está. Pausa. El director del Archivo Histórico, Javier Crito, destacó la relevancia del destinatario de la carta. En ese momento, Tucumán tenía un peso político importante dentro de las Provincias Unidas del Río de la Plata, por lo que Heride recibió uno de los primeros partes sobre lo sucedido. Era una de las provincias más importantes y por eso el primer parte se lo daban al gobernador de Tucumán, explicó Crito. Mirá qué importancia que tenía Tucumán, ¿no?, en esa época. Bueno, el material permaneció conservado durante décadas hasta ser identificado por el equipo que trabaja en la recuperación del patrimonio documental tucumano. ¿Por qué se guardó tanto tiempo esto? No me jodan. Ahora justo sale la luz. Bueno, para el chicos, no cuestionemos. O sea, no cuestiono, Pato. Pato, no cuestiones. Para el archivo histórico, su importancia radica no solo en la antigüedad, sino también en que permite acceder a un testimonio contemporáneo a los hechos y conocer cómo las autoridades de la época transmitieron la información sobre lo ocurrido en las Islas Malvinas. Crito calificó el hallazgo como un documento inédito y fundamental para la memoria provincial y nacional. Bueno, no dice nada acerca de lo que dice la carta. No, y acá está la foto, está todo, pero no, es imposible leer algo. ¿Viste la letra? Se escribía antes con pluma. La pluma y tinta china. Creo, calculo que era tinta china, ¿no?

0: sola.
1: Mira, mira que sola. No, si es pavo el ¿Vos te pensás que la guía nos va a venir a asesinar a nosotros? Son tontos. Escucha, le pregunto, ¿cómo se escribía en el año 1833?
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1: Claro, si estoy hablando acerca de qué manera se escribía, o sea, ¿con qué se escribía? Bueno, ¿hice mal la pregunta? ¿Cómo se escribía en el año 1833? En el año 1833 la forma de escribir en español estaba en pleno proceso de transición debido a la reforma ortográfica de la Real Academia Española. No.

0: Fuerte el aplauso para Javier, la gran venezuela. Para Carlitos, de piano.
1: Mi ex compañero, un gran amigo, Carlitos de piano. Gracias, Trulalá, muchísimas gracias.
2: Bueno, ahora sí. A ver, ¿qué materiales usaban para escribir en el año 1833? La escritura se encontraba en una fase de transición muy interesante entre los métodos tradicionales y las primeras innovaciones industriales. Los materiales principales se dividen según su función. Papel de trapo, hecho a mano. Ah, es un trapo esto. La carta esta. Son cuatro, a ver, cuatro hojas dice, ¿no? Pero no dice de qué material. Mira, cuatro hojas dice, pero no dice de qué material. Papel de trapo, hecho a mano, era el soporte más común para cartas oficiales y libros. Se fabricaba triturando textiles de lino, cáñamo o algodón. Era un papel grueso, duradero y de alta calidad, muy diferente al papel de pulpa de madera actual. Ah, tenía, claro, era como un trapo, pero tenía al tacto, era como un papel. Pizarras, muy utilizadas en las escuelas y para notas rápidas o cuentas comerciales. Se escribía en ellas con un pizarrín, es decir, un lápiz de piedra blanda, y se podía borrar fácilmente para volver a usarse. Bueno, instrumento de la escritura. Pluma de ave. Ah, la famosa pluma de ave, claro. Aunque ya existían las alternativas, las plumas de ganso. ¿Ah? No, que era una pluma de ganso, digo. Pluma de ganso. Para escritura común, de cisne para lujo o de cuervo para líneas muy finas. O sea, esta carta estaba escrita con pluma de cuervo. Claro, es muy, el trazo es muy finito. Está en el portal de Cadena 3 si quieren ver la carta. Siguen siendo las reinas de la escritura diaria. Requerían ser talladas a mano. Uy, habrá estado 10, 20... Claro, un año habrá estado el... ¿Quién lo escribió? Espera que acá decía quién no lo había escrito. Juan Ramón Balcarce. Bueno, plumilla de acero también existían. Lápices de grafito. Ya existían los lápices de madera rellenos de grafito refinado. Utilizados para dibujos, planos o notas rápidas. Que esto lo vimos en Titanic, ¿viste? Cómo escribía el actor DiCaprio. Bueno, tintas y secante, tintas ferrogálica. Era una tinta estándar de la época, se fabricaba artesanalmente mezclando sulfato de hierro, nuez de agalla, que era unas excreciones de los robles, y goma arábiga. Era de color oscuro, ácida y muy permanente. Arenilla secante, dado que las tintas tardaban en secar y los secantes de papel esponjosos apenas comenzaban a popularizarse, era común espolvorear polvo de piedra, pómez o arena fina sobre el papel recién escrito para absorber el exceso de humedad y evitar manchas antes de doblar la carta. Toma. Qué bueno, ¿no? Ahí tenés. Y acá aparece la carta. A ver si puedo leer algo. No, es imposible. Tengo los lentes puestos, ¿eh? No, es imposible. ¡Ay, no! ¡Qué ganas de leer esta carta! ¡Por favor! ¡Por favor!
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2: No, me mata la ansiedad por leer la carta. Me mata la ansiedad por saber qué se dijo acá.
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2: lo que sí, en la carta se relata la ocupación ilegal de las Islas Malvinas por parte del Reino Unido. O sea, eso se lee clarito, clarito. Yo lo leí.
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2: Lo leí.
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veo que está la palma. ¿Alguien se palma esta noche? Si se sabe en este tema, lo cantamos todo, pero de principio a fin. A ver. 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

Carmen Miceni, quisiera saber en qué hora está lavado. Ahora, Titi Chabatoni, a la mañana. Y el Colo, no está nada, sí. El Colo está de la tarde. Es así, mira la cosa. Está muy bien hecha esta radio. No, está muy mal hecha, la verdad que está muy mal. Debería ir la Pato a la mañana, el Titi a la tarde y el Colo a la noche. Así debería ser. ¡Claro, loco! ¿Para cuándo voy a tener la noche yo? Una y otra vez. Me encanta levantarme a las 5 de la mañana para producir. ¿En serio que me levanto tempranito? Cuando tengo día de streaming me levanto re temprano. 6 de la mañana. ¡Oh!

0: volviendo acá al mensajito de Ángel. Está el Titi a la mañana, está el Coro a la tarde y está el Patobón a la noche.
1: Dígale también.
0: ¿Qué cosa?
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buenas noches. Me podría pasar de mira de trula con Gary. Fuiste el final. Gracias por el Pepe. Papá, tomá la foto de las cartas a la IA. Capaz te dice, te diga qué dice. Con una captura puede ser, porque yo no tengo acá. O sea, tengo... Viste que la IA te pide una foto siempre. Le tengo que hacer captura, capaz.

0: llévale, llévale, llévale. Pato, un saludito, soy Facu. Saludito para mi sobrino, debe ser. Un saludito, Pato. Te he dicho muchas veces. Ay, ¿qué? ¿Qué me has dicho muchas veces? Que cuando hablas, se escucha bajo. Y el otro programa está de 10, dice por acá Marcos. Fíjate. No, no tengo idea, mi amor. No tengo idea. Chicos, ¿ustedes me escuchan bien o me escuchan bajito? Y capaz que soy yo así, toda tímida. Hablo bajito. Es mi timidez, claro, mi dulzura, mi sensualidad, claro.
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0: Raquel, Pato, querida, tanto tiempo, hermosa.

0: linda la radio, Pato, ¿eh? Mandar un saludito para el Pela. Soy Carlos, acá a full AGD de General Dehesa. ¿Tienen estación de servicio de gas? No sé.
1: Estoy aquí.
0: ¿Bailamos?
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0: Pato, ¿quién es el príncipe azul? Ojo que vos sos mía, ¿eh? Ja, ja, ja. Te adoro, Pato. Saludos para los chicos del Lavadero. Los gringuitos. Chicos, no se peleen por mí, por favor. No quiero peleas. No quiero que ustedes se lleven mal por mí. Mi corazón es inmenso, inmenso. Tiene capacidad para quererlos a todos, todos, todos, todos. ¡Todos!
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0: Bueno, cuando uno es querendona, es querendona.
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0: Tema del Turco Oliva. Bueno, te escucho en Amaicha. Esto es en el valle de provincia de Tucumán. ¿No tenés la carta ahí vos, a mano? Una copia.
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0: Para los chicos de Yo Pollo, vamos, Yo Pollo, Yo Pollo, ahí está, Yo Pollo presente. Hola, Pato, soy Marcos Allende. Hola, Marcos, desde Málaga, España, rumbo a Córdoba, a repartir pan. Un saludito para mi familia y para mis amigos, se los extraño, temita del neno. Bueno. Recuerden que hay un lugar que se llama Córdoba allá en España, ¿no? Claro.
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0: Vamos, Janina, vamos, Jeremías. Presente todos los días en Guardia María, escuchándonos. Dale, dale, manda tu mensajito que te saludo. Dale, dale. Estoy en la hora del saludo. ¿Había, existía eso en alguna radio, en algún programa, a la hora del saludo? Ay, no sé, no sé por qué me vino así como un déjà vu. Como si eso ya lo hubiese dicho en algún momento. Claro, pero no tengo ningún recuerdo así clarito, clarito, clarito. O sea, lo que es un déjà vu, ¿no? Claro. Es como, es algo así como que tiene... algo que se te cruza así por la cabeza, como que ya lo viviste o como que ya lo pasaste. No sé, ¿existe la hora del saludo? A ver, conscientemente, en mi consciente, nunca yo hice la hora del saludo. Y no recuerdo conscientemente que otro locutor lo haya hecho. No sé, lo dije así, me vino un déjà vu como que... capaz que en la otra vida haya sido también locutora.
2: Se lo dijo.
0: Claro, y Dios me mandó a esta vida para mejorar porque de haber sido tan mala como locutora. Nah, supone que vos volvés y volvés y volvés hasta que tenés que salir buena, digamos. Nah.

me dieron ganas de bailar. Ah, bueno, está el Fer escuchando, pero no el Fer Vladis. ¿Bailamos, Fer? Es pata dura. ¿Qué voy a bailar con el Fer? ¿Más pata dura? No, yo soy un trompo, chico. No puedo bailar con alguien que no sepa bailar.

Bueno, Pato, es verdad, por ahí se te escucha muy bajito, aunque la música se escucha perfecta. Buen programa. O sea que ustedes vienen por la música y no por mí. Bueno, lo sigo igual entonces. Buen programa como siempre. Raúl de San Rafael Mendoza presente esta noche.

0: nuestro audito para los chicos de La Moza, ¿eh? Vamos, La Moza presentes también. ¿Están viendo un tema de La Moza acá? Gustavo de San Francisco, gracias y buena vida. Son los chicos que se hicieron conocidos porque hicieron un show y fue una sola persona compró la entrada. Ahí se hicieron famosos, se hicieron virales. Ya los entrevisté, son unos divinos los chicos. Les mando un saludo, ojalá ya tengan algún por ahí. Se les voy a preguntar a Diego Barrios Durán si hay algún tema de ellos. Porque ya han grabado, ya grabaron en estudio, todo, ¿sí?
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0: Yo siempre digo que la felicidad que a mí me da, porque, a ver, a ellos los entrevisto primero el Lagarto, a La Moza, y después los entrevisto yo en mi streaming. Y después los llamo Ulises. Igual Ulises le hizo un comentario. Ulises, bueno, le hizo un comentario en sus redes, dándole como fuerza, así, viste, que no se depriman, una cosa así. En ese interín. Después los entrevisto yo en mi stream. Y después Ulises los invita a la Plaza de la Música. Después ya van a Canal 2 y van a andar todos los demás, pero bueno. Acá el mérito se lo lleva en realidad el Lagarto y yo. Claro. ¡Listo!

0: Pato, tendríamos que hacer una marcha para que tu programa comience a las 20 hasta las 0. No, mi amor, basta de marcha. La verdad que hay algo que, a ver, que por ahí me parece como bastante... Yo sé que muchas veces las marchas tienen como un sentido generalmente social, ¿no? Por eso, vamos a guardar las marchas para eso, no para una cosa como esta. No. En todo caso, tipo de ejército de trolls, que es más fácil, y manden acá a la radio. La pato de 20 a 0, la pato de 20 a 0, la pato de 20 a 0. Viste que los trolls todos dicen lo mismo.
1: Tú estás.
0: Me encanta. Me encanta porque yo los descubro. ¿Sabés cuando es trolls? Por ejemplo, una persona que es polémica. O hay una polémica X, se plantea una polémica X en una persona. Ahora pasó que yo hice un comentario, porque vengo tratando un tema en particular, y una de las personas involucradas hace un comentario y yo pongo mi opinión y la saca de contexto. Bueno, y me hacen como una especie de escrache, ¿no? Lo que sí fueron muy, muy, muy inteligentes porque no pusieron ni mi nombre ni mi cara, la borraron así como que la tacharon, pero sí ponen la radio donde yo trabajo, que es aquí en La Popu. Obviamente que está clarito que hay una intención como de perjudicarme, como que me quieren perjudicar acá en el medio, en este medio, ¿no? ¿Por qué? Porque salía clarito, 92.3, Radio Popular, a mí me borran la cara y no ponen mi nombre. ¿Por qué? Porque yo puedo hacer como una denuncia por escrache, por injuria, por un montón de cosas. Porque simplemente opino diferente. Bueno, entonces cuando yo comento algo y aclaro toda mi postura para que no quede inconclusa, aparecen un montón de mensajes, así, tac, tac, llegaron como a 500. Claro, y me doy cuenta que eran trolls, porque yo le respondo a dos o tres y ninguno me responde. Generalmente cuando no son trolls, cuando son usuarios reales de redes, te contestan. Claro, te responden. Y acá no, porque está armado así, para mandar, para... Está todo armado, o sea, son mensajes todos armados. Pato, ¿te acordás cuando estuviste reemplazando al Titi? Uf, un millón de veces. Si a esta hora te bardean, a la mañana te bardearon mal. Creo que en una semana duraste. No, fue... ¿estás segura que soy yo? No, siempre que lo reemplacé al Titi, lo reemplacé en toda su licencia. Claro, siempre hice toda la suplencia del Titi. Qué sé yo, si se iba 15 días, 15 días lo reemplazaba. Nunca me fui antes. Fíjate porque no ahí estás, tenés mal el recuerdito. Pato, estamos en el Club Santa Elena. Igual sí me bardearon, como decís vos, pero a mí no me importa eso, chicos. No me afecte nada. Siempre lo digo eso, a mí no me afecta eso. Todo lo contrario, eso es como que te potencia un montón. Te hace mucho más visible, porque aparecen todos tus defensores y se arma esa cosa que no está bueno, ¿eh? Igual no está bueno, pero te hace parece que eso es como que eso te levanta. A ver, vos cantas bien, afinada, por decirte, cantas lindo, cantas afinado, tenés buena presencia, ta ta ta ta, y a veces no te da bola ni el loro, pero llega alguien que canta re mal, pero qué sé yo, tiene algo ahí que lo distinga y le dice, mirá cómo canta, qué perro, qué cómo ladra, qué... Y resulta que después es re famoso. Porque después aparecen los defensores, el que pobrecito, mirá las garras que le pone, y ya te empieza a gustar y ya te empieza a caer bien la otra persona. Bueno, Pato, acá en el Club Santa Elena de Aldo Alberdi, porque hay otro Club Santa Elena, hay dos, mejor dicho, hay uno en Colonia y otro en Aldo Alberdi. Comiendo un asadito con todos los socios, mandá un saludito para todos, sos una grosa, Pato, de parte de Ivana, un beso, Ivana. ¿Cuándo me van a invitar? No sean así, no se corten. Pato, te escucho como siempre, Fabián de Colonia Almada, muchas bendiciones para vos, Pato, gracias, mi amor, bendiciones. Pasarnos el tema del zorzal, Pato, tengo. Quiero Ay, ¿dónde anda el zorzal? ¿Dónde anda el zorzal?
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0: Ah, claro, me piden el tema, tengo.
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0: Oye, en mi lista, mira, no tengo nada de la Pepa. Vamos a revisar mi cartuchera. Vamos a la cartuchera. ¿Puede ser un recuerdito? Uy, tengo que hacer noticias, tanda, noticias. Vamos a la tanda.
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0: La Corte Suprema frenó el cobro de una cuestionada tasa municipal a un banco en Córdoba. En un fallo unánime, el máximo tribunal del país revocó la sentencia del Tribunal Superior de Justicia Provincial que avalaba un reclamo tributario de la Municipalidad de la Capital contra Galicia. Cadena 3 presenta el documental Crónicas Heroicas de la Zona Cero. La inflación de agosto fue 1,7% y marcó el registro más bajo de los últimos 14 meses. Títulos del portal de Cadena 3. Llegó la lluvia. Fuerte tormenta en distintos puntos de la provincia de Córdoba. Oyentes de Cadena 3 a esta hora. Ay, mirá. Reportaron pasadas las 22 este jueves la caída de precipitaciones con granizo en varias localidades. Del sur, Calamuchita, tras la sierra. También informaron sobre vientos intensos. Es la hora 23, 14 minutos.
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0: Muchas gracias.
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0: tiempo afectará gran parte de la provincia de Córdoba a partir de este jueves. Ya está terminando el jueves, te cuento, se activó la alerta amarilla por lluvias y tormenta, bueno, para zonas serranas, también para el centro norte. Sí, pero acá no sé, chicos, está lloviendo. De acuerdo a lo reportado por oyentes de Cadena 3, pasadas las 22 de este jueves se registraban fuertes tormentas en distintos puntos de la provincia mediterránea. Bueno, ¿qué dijo el servicio meteorológico? Mejor dicho, el Observatorio Hidrometeorológico de Córdoba. La inestabilidad que va a ganar fuerza hacia la tarde o la noche. Hoy tipo 2 de la tarde, así como que se nubló. Tuvimos un sol precioso, precioso. Se nubló y parecía que se iba a caer el cielo y cayeron dos gotas, ¿no? Bueno, también, ¿qué dijo? Que vamos a tener agua, caída de agua en periodos cortos de tiempo con acumulados entre 20 y 40 milímetros. Además, intensa actividad eléctrica, ráfagas de viento fuertes y la probabilidad de granizo aislado. El fenómeno meteorológico marcará además el ingreso de una masa de aire frío que provocará un brusco descenso de la temperatura a partir del día viernes. El sábado vamos a tener apenas una máxima de 9 grados.
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0: Agua nieve va a caer en las altas cumbres. O nieve. Ah, muy bien. Un país, ¡qué bonito!

0: bien, señoras, señores, 23 ya con 38 minutos. Buenas noches, somos Fabián y Connie, estamos pescando en el dique de la falda. ¿Y llueve ahí? No, ni... Aparte, a ver, la gente que pesca también le encanta pescar cuando llueve, o sea, no le importa en realidad. Te escuchamos en general, Roca, en Río Negro, siempre con la Popu. Hola, soy Daniel de Tilizarao, San Luis, excelente programa, un saludo para todos. Hola, Pato, mi amor. Haceme la gamba, Pato, ¿para qué? Ah, con algo de Germán, por ahí puse. Bueno, Pato, la gente es mala leche. Y si está viendo todo el tiempo lo que haces, no son tus enemigos, son tus fans, porque te admiran, porque ellos no tienen vida arriba. Pato, buena vibra. Hola, Pato. Hola, Pato. En la vida, en la otra vida, ¿habrás sido tan bella como en esta, Gabriel? No creo, chicos. Yo creo que este es el máximo de belleza. ¡Puah! No, no creo. Ay, me puse colorada. No me gusta decirte. Bueno, pero ¿para qué me preguntan? Pero
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0: Me pongo colorada, en serio. ¿Para qué me preguntan si saben cómo me pongo? ¿Para qué me piropean si saben cómo me pongo? Bueno, Pato, buenas noches. Fabián y Connie, les mando un saludito para Fabián y para Connie, que también estarán presentes. Tema de la barra, Patito, para el Golo de Río Ceballos, parrillero y maestro del Rancho del Oso. Bueno, chicos, hago una pausa, ya vuelvo.
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Bueno, muy bien. Pato, se te nota contenta hoy. Estoy contenta. Hoy me pasaron cosas lindas, chicos. Viste que hay días que tenés cosas así que no son tan lindas. O sea, que te pasan cosas que no son tan lindas. Por ahí te pasan... No te pasa nada. Son esos días, viste, que son... como para pensar, viste. Son esos días para meditar, más que todo. Y también tenemos que acostumbrarnos a eso, viste. Esos días quietos, que están muy quietos, bueno, lo tenemos que aprovechar así como para meditar, para... Bueno, en mi caso yo rezo un montón, rezo muy mucho. No rezo, no soy así del Padre Nuestro que estás en los cielos, igual lo hago, ¿no? Pero no es tanto eso, sino esa charla con Dios, como les digo yo siempre a ustedes, ¿no? Hablen con Dios, Dios los escucha. Dios no se escucha. Pero bueno, tampoco pidan cosas imposibles, o sea, cosas ilógicas. Por ahí vos decís, bueno, quiero, siempre el mismo ejemplo, ¿no? Quiero aprobar matemática. Resulta que sos de madera para la matemática y encima no estudias. Claro, no. No funciona así. Este ejemplo lo pongo porque yo es lo que yo hacía antes, claro, cuando iba a la secundaria, yo hacía eso. Ay, yo soy recreyente, iba a la iglesia, me arrodillaba, le pedí a Dios, quiero aprobar matemática, que me resulta tan difícil. Claro, pero no estudiaba. Bueno, no, hay que ponerle onda, digamos, hay que hacer algo para que las cosas se den. Bueno. Y están esos otros días de vorágines, o sea, día que vas corriendo para todos lados, que no llegás con los tiempos, días que tenés que hacer un millón de cosas y que te quedan un millón de cosas pendientes. Y tenés esos otros días así como que son días felices. No digo que los días que estás así como a mil no sean días felices, todo lo contrario. Pero como estás tan a mil, no te das cuenta que estás feliz o que... Claro, no te das cuenta. O que estás cansado, o que tenés ganas de, qué sé yo, de comerte un asado y tomarte un fernet. Claro. Y después tenés estos otros días como el día de hoy, que para mí fue un día lindo, un día así como que me pasaron cosas lindas. Y ustedes, oyentes, forman parte de esas cosas lindas. Tomá. ¿Quién te chamulla como yo? ¡Papá! ¿Quién? Bueno, Pato, no está lloviendo, pero sí se ve que por el lado de La Pampa se viene muy feo la tormenta. Acá nos quedamos tomando mate hasta que llegue la lluvia. Buenas noches, somos Fabián y Connie. Estamos pescando en el dique de La Falda. Un saludo para los chicos que están pescando. Bueno, y acá que se viene la lluvia no sabemos. Acá en Córdoba dice que no está lloviendo. Me acaban de decir, no, lo que pasa es que yo no tengo acá visibilidad hacia afuera. No puedo ver hacia afuera. Tengo que salir del estudio. Claro. Ay, dile a él. Me encanta Simón Aguirre, chicos.

Bueno, acá en Joffre no llueve, pero está nevando en las altas cumbres. ¡Oh, no! O sea que mañana frío o frío. No hay dos. Yo soy el sol, yo soy el agua de tu cuerpo. Saludos de Catamarca, soy Martín Pato. ¿Cómo estás? Aquí en Altagracia ya está lloviendo.

0: Escucha, tengo 9 minutos para sacar una tanda. Tengo... la tanda dura un minuto y me quedan 8 minutos para poner 3 temitas musicales. Vamos, ya, ya, ya.
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1: Eso. Para el amigo Luigi, que lo había pedido.

0: Bueno, todavía no llueve, Pato, acá, pero se ven relámpagos en la zona donde está el complejo Forja. Vientito, frío también. Pato, soy Cocacho, perdón, de Argüello, pero estoy trabajando acá en Santa Rosa de Calamuchita y acá está lloviendo. Llovió toda la tarde. Pasé el temita de la Mona, amor de adolescente. Gracias, Pato, muy lindo el programa. Llueve, Pato, en la ruta 20 me manda foto Luis.
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0: Pato, te escuchamos con mi señora mientras hacemos una picada. Adrián y Marisa de Río Seco, buenas noches. Acá en Alma Fuerte llueve, a cantar, da miedo. Uy, Andrea.

Yo, Pato, a Dios le agradezco a cada momento. Muy bien, Ana. Como tiene que ser. Patito, acá en James Crack ya está lloviendo, que me lo cuenta Cristian.

Buenas noches. A descansar, chicos. ¿Quién dijo? Chau, chau. Hasta mañana a la hora 22.

0: Un 6 de junio a las 9 en punto.
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Buenas noches, buenos días. Buenos días, buenas noches. Bienvenidos al programa que aterriza por las noches de Córdoba, el país y el mundo. Aterriza porque es la mezcla justa de ATR y risa. Sí, estar ATR porque te hace bien, porque hace que la vida tenga otro contenido. Y la risa, porque la risa hace que tu día, tu vida sea más pulenta.

0: hacemos este programa en controles y descontroles, el señor Luciano Luchito Alegre.
1: Gracias, papá, gracias, que Dios te
0: ¿cómo
1: bendiga.
0: ¿Cómo estás, Luchito? ¿Bien? Anoche estaba pachuchito, Luchito estaba pachuchito anoche.
2: Me fui por el caño anoche.
0: ¿Eh?
2: Me fui por el caño.
0: Anoche no me ponía efectito de sonido y esas cosas como me pusiste cuando... No ponía efecto.
2: ¿Estás desmayado?
0: Los hacía en vivo, los efectitos de sonido anoche. Papá, ¿cómo estaba ese Lucho?
3: Hola. ¿Alguno? Sí. ¿Alguno que es el pedo que quiere dar un vino con soda?
0: En la musicalización, Diego Barrios Durán. En la dirección artística, Dayana Terrada.
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0: En aportes humorísticos, chistológicos y tonteriles de la curva nación al mundo, el señor Ricardo Mario Alberto. Buenas noches. Soy Ricardo Mario Alberto. Ricardo por parte de padre. Mario Alberto por Kempes.
5: Hola, Ricardo.
0: ¿Qué hace, ma? ¿Todo pulenta?
5: Casi me te oyo.
0: Oye, no, ma. Esto pasó en un baile ahí en la curva nación. En el club, en el Sporting Curva Nación. Había un baile, ¿viste? Y estaban ahí. Estaba negro con la chica y le dice: ¿cómo te llamas, vos? Adivina, dice. Empieza con L. ¿Laura? No. ¿Lorena? No. ¿Luciana? No. Oh, qué sé yo. Dale, dale, adivina. ¿Lorenza? No. No, me rindo, dice. La Jenny.
4: Quédate, que este tiempo es nuestro.
0: ¿Te acordás, Luchito, cuando las agendas... Cuando teníamos agendas así, viste, con los teléfonos de la gente, ahora están todos en el teléfono. ¿Te acordás que antes andaba con una libretita así con todos los... Ahí en la curvalación vendían las agendas, tenía dos letras nomás, la E y la L. La Jenny, la Jessy, el Brian, el... Y así, tenía dos letras nomás. Y el protagonista indiscutible de estos días, el asadito.
6: Hagamos un asado, tomemos fernet.
0: Ahora sí, che, no sé si la semana que viene... No sé, no sé. No sé, así que aprovechémoslo. Yo por las dudas le mangué en grande. Hoy es un asado para ocho. Que Dios me ayude. ¿Eh? ¿De a uno decir que vayamos? Sí, dale, dale. 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Buenas, don Gómez, me dice Jime. Hola, Jime.
7: Uy, me hiciste acordar.
0: Bueno, bueno, bueno.
7: ¿Viste que Jimena está haciendo película triple X?
0: ¡Basta! ¡Andate! No me compliques la vida, apenas empieza el programa.
7: ¿Viste que Jiménez... ¿Sabías que Jiménez está haciendo película triple qué?
2: No.
7: No me digas.
2: ¿Por dónde le pasan?
7: La Jiménez, sí. Jiménez grita, ya.
0: ¡No! Buenas, don Gómez, me dice. Don Gómez, mira, había un... Los chicos de mi edad recuerdan un boliche llamado Don Gómez que estaba en Nueva Córdoba. Yo no fui nunca, ¿no? Yo no soy de ir a los boliches, pero Don Gómez se llamaba un boliche que estaba en Nueva Córdoba.
8: No, no, no.

alguien por acá, dice, abrazo, hermano. Sí, sí, se viene, chicos, se viene, se viene. Quiero mandar un saludo al amor de mi vida, Paul Medina, que lo amo con el alma, que está en el DMD1E2. Hola, Adrián, dice, tercera noche que te pido el tema. Alguien que una vez amaste de Megatrack, me lo vas a pasar, Adrián, saludos desde la cumbre. ¿Qué más? Saludo, el Hugo de la 25, quiero un saludo tuyo.

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1: Está linda la radio, che, acá haciendo empanadas para la cena. Agarré un temito del, el temita del neno con Olga Tañón. Lindo, che, lindo. Mechi, ¿estás haciendo unas empanaditas? ¿Empanaditas de qué estás haciendo, Mechi? Van a cenar tarde hoy, mira. Son las 0 horas 12 minutos. Mechi está haciendo empanadas para la cena. O sea que hasta que arme las empanadas y hasta que las haga, no sé si serán fritas o al horno. Si son al horno, llegamos. Dice, no, vos no podés comer nada. Yo tampoco. Hola, Pulenta. No. Ese no. No son esas empanadas. No. No es eso. No, esta es empanada común. Esta es empanada. Basta, ya. Hola, Pulenta. Pásate una cumbia de la barra. Participo del asado Matías Cordero. Soy Carlos, dice. Quiero participar por el asado. Pásate un tema de la Mona, mujer de él. Gracias. Señoras y señores, vamos a jugar con las canciones. Jugando con las canciones. Hoy, uno de acá, uno de allá. Buenas noches, hermano. Saludos para Momo y mi hija Cande, que estamos a full en el super kiosco. Mándale saludos a los chicos de la panadería, los dos hermanos. Decirle a Friki que mande un saludo a Chulito. ¡Hola, Chulito!
2: ¡Chulito!
1: Bueno. Hola, Adrián. Bendecido viernes, dice María Esther. Bendecido viernes para vos también, María Esther. Aguante, Tigre, que va a estar especial mañana para un asadazo, dice. ¿Puede pasar algún tema de Walter Olmos? Dice Martín Rodríguez. Bueno, señoras y señores, jugando con las canciones. Hoy, uno de acá, uno de allá. Arrancamos ya. Uno de acá, un tema de cuarteto. Uno de allá, un tema que nada que ver con el cuarteto. Uno de acá, Ulises, ¿cómo te atreves?

0: Luis y Romy de Carlos Paz, acostaditos escuchando la radio, piden un tema del Loco Amato.
1: Anda anotando.
0: A ver, che, me están mandando un video de Villa Ciudad Parque. ¡Ipa!
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0: Granizo, che.

0: allá, uno de acá, un tema cuartetero. Uno de allá, un tema que nada que ver con el cuarteto. Uno de acá, Ulises, ¿cómo te atreves? Uno de allá, Queen, cosita loca llamada amor.
1: Dale, ponelo.

0: Sticky wedges in Rogoza. Yo canto bárbaro en inglés. En inglés canto espectacular.
1: ¿Cómo se llama la canción que acabamos de escuchar?
2: The name of song. That...
0: Uno de acá, uno de allá. Uno de allá, Queen, cosita loca llamada amor. Uno de acá, la Mona Jiménez. La Mona Jiménez, goma de mascar.

0: Tomándome mi lata recreativa luego de laburar en el bondi. Vamos por el asado, dice Hernán. Alguna noche me lo tengo que ganar, che, cuñao.
1: Pero no.
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0: Feliz día a todos los profesores del Colegio para Adultos del Camino a San Carlos, kilómetro 8 y medio. Hoy en el Día del Maestro. ¡Feliz día a todos los maestros! Está arrancando el Día del Maestro, che. Aprovecho y le mando un saludo a mi vieja. Mi vieja es maestra. Mi vieja ejerció toda su vida como radióloga hasta que se jubiló. Pero nunca dejó de enseñar. Ella no fue maestra de grado, pero siempre fue maestra particular. Y hoy todavía tiene alumnitos. Así que le mando un saludo. ¡Feliz día, Cris! Para la hermana de Lucho.
1: Es más linda.
0: Para Georgina, que es maestra, feliz día también. Para todos los maestros y maestras, hoy vamos a hacer un, los chicos de mi edad en homenaje a los maestros.
3: ¿Qué maestro?
0: No sabes los rayos que caen acá en Altagracia, che. Uy, qué buenos temas que pedís, Paola. Hola, Paola.
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0: Uno de acá, la Mona Jiménez, goma de mascar. Uno de allá, los fabulosos Cadillacs. Carnaval toda la vida.

uno de acá, uno de allá. Uno de acá, un tema de cuarteto. Uno de allá, uno que nada que ver con el cuarteto. Uno de allá, los fabulosos Cadillacs. Carnaval toda la vida. Uno de acá, chévere en el mismo tren.

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1: ¿Quién será el mudo ese que cantaba?
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0: Hola, crack. Acá los amigos del camión. Nos salvamos de la lluvia. Terminamos con lo justo. Quedó impecable ya, Peyú. Saludos a toda la familia del Surbac. Recolección Noche Urbacor de parte del chofer Chanchero Guzmán. El cargador Lechu Rivaderón. Hoy se nos coló Martín alias Catalán. Carga. A comer el asado de todos los jueves ahora.
1: ¡Qué basura!
0: Adriana, el negro Cala, le dicen mandarina robada porque se le come atrás de la tapia. Bueno, bueno. Saludo para el INTA. Participo por el chancho, dice Adolfo. Hola, rey, quiero dormir y no puedo. ¿Será que me desvelas vos? Dice Daniel de Brinkman. ¡Ay! En vez de ser el hombre de tus sueños, soy el hombre de tus desvelos.
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0: Ay, ay, ay, ¿cómo estamos, eh? Hola, mi amor, dice. Buenas noches. Qué temón, mi ídolo, dice Karina. ¿A qué le decís, mi amor? A Fernando Blari, seguramente. Y obviamente, obviamente. Uno de acá, uno de allá. Uno de acá, chévere, en el mismo tren. Uno de allá, Ramones. What a wonderful world.

0: Ay, Karina. Ay, Karina. Ay, Karina, me puse colorado, Karina.
1: Papi.
0: Ñato, Tere, Gabriela, Gabriel, saludos chicos.
2: Buen día, ¿cómo dice que le va?
0: Hola, estamos llegando a Chepes.
3: Hola
0: Teresa. María Alejandra dice, me río mucho con tu programa. ¿Cómo están las chicas hoy a full?
3: Hola.
0: A ver, los muchachos. Hay muchas chicas hoy en línea, hay muchas chicas participando. Así que quiero que los muchachos me digan cosas lindas para las chicas que están escuchando. Digo, ¿viste?
4: Toma, mate.
0: Frases lindas. Pero no me... Ah, para. No, no me van a querer decir esa frase que ya he hecha, ¿viste? Eso, ay, si Adán por Eva se come una manzana, yo por vos me como una verdulería. No, no, eso no. Inventen una frase y dedíquenselo a la cantidad de chicas que están escuchando el programa. ¡Qué temazo que están pidiendo, chicos! ¡Qué temazo! Uno de acá, Adrián dice los rayos que caen acá en Alta Gracia. Uno de acá, sabroso, ella. Pedido por Paola, sabroso. Uno de acá.

0: Julito Baigorria, todo 5-5.
1: Sin ella.
0: 0 horas 27 minutos. ¿Quieres ganarte un asado para 8 personas? 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

0: Escuchá, Luchito. Karina dice, por más que no te escriba todos los días, yo te escucho igual, ¿eh? Se largó a llover. Llegaré a casa mojada. Llegaré a casa mojada.
1: Empapada. Hecha agua.
0: Bueno, ya, andate.

acá, sabroso, ella. Uno de allá, The Police, Every Breath You Take.

0: Elenita, Elenita me va a hacer poner colorado. Elenita. Ella ya firma como Elenita Arandelita. Ay, chico, dice. Ponen de polis. Lo dice en rima. Ponen de polis. Y me recuerda un tiempo muy feliz. Entre paréntesis, qué manera de punto suspensivo. Eso es todo lo que dice. Qué manera de bailar, supongo.
1: No.
0: Les recuerdo a los oyentes que Elenita es una querida oyente, es como nuestra madrina, sería. Elenita fue la que dijo la frase. No lo voy a repetir. En el Te lo cuento, habló de una. Ella tiene 70 años. Ella tiene 70 años. Y habló de su arandelita, no sé qué. Bueno, ya está. Déjalo así. Gracias, Elenita, gracias. Hola, gente linda, aguante la popu. Excelente programa, madre. Antes escuchaba con mi viejo en sus noches de laburo allá por el 2007, 2008. En el trasnoche de la radio. Y acá estamos, ¿viste? Estamos pegados al horario, ¿viste? Una cosa. Mira si te dijeran, ¿qué prefieres? ¿Un programa a esta hora o un programa así, con toda la producción, con dos productores, tres musicalizadores, una maquilladora, una? Pero te tenés que levantar a 4:15. No, déjame acá.
2: Pero no.
0: Te estamos escuchando con mi bombón mientras jugamos a las cartas. Avisale a Franquito Figueroa que el 8 de noviembre cumplimos 12 años de aniversario. ¿Que el anillo pa' cuándo? ¡Ay, ay, ay! ¡Qué apurado, papá! 12 años de aniversario, Luchito. ¿Para qué querés un anillo? Ya está tú. ¿Para qué querés un anillo a esta altura? Con lo caro que están los anillos. Uno de acá, uno de allá. Uno de allá, de Police, Every Breath You Take. Uno de acá, la LBC, jabón chiquito.

0: Chino? La otra vez estuve hablando con un muchacho que trabaja en la fábrica de jabón chiquito.
1: Sí.
0: ¿No le pueden poner otro perfume que no sea el perfume de jabón chiquito? No, no, no, el jabón chiquito está bien el tamaño, porque es para usarlo una sola vez. Algunos se lo llevan y después lo usan en la casa, pero bueno. El tema es el perfume que tiene. Dice, no, eso está registrado, es como una marca registrada. Ya el perfume dice que no es... Che. Pero no podés poner un aroma parecido a un jabón de tocador, ¿viste? Cosa, y yo decís, no, si me lavé la mano en la fábrica, ¿viste? No, el olor a jabón chiquito te manda al frente, mal. Hermano, mándale saludo a Martín, que estamos de servicio de guardia. Tiene una finca para salir con esta lluvia. Ay, ay, ay. Aguante, Elenita, me dice, ¿no? Los muchachos la aman, Elenita.

0: Pone el audio. Habilítame el audio acá.
1: Vamos a la chamba ahora, mira. Vamos, el vecino acá, pa, queremos el asado. César, el asado, César.
0: Hola, César.
1: Asado. Todas las noches, escuchamos.
0: Ay, felices los vecinos con el volumen que tienen el bullero. Mira, un abrazo grande, muchachos.

Tengo para regalarte entradas para el cine. ¿Querés ir al cine el fin de semana? Bueno, anótate. Mándame la palabra cine. ¿Lo puedo decir así en castellano neutro? Vamos a hacer de cuenta que

0: Vamos a hacer de cuenta que... que es una serie de Netflix. Viste que en la serie de Netflix tenés que hablar de... en castellano neutro. Hablando de eso, voy a estar presentando una charla que se llama... Por Netflix, humor sin pantalla. El martes 22, a las 20:30 horas, en el Centro Cultural San Martín, en Oncativo, vamos a estar haciendo la biblioteca por Biblioteca Popular y Centro Cultural San Martín de Oncativo. Vamos a estar haciendo una especie de charla obra de teatro que se llama Pulenflix. Humor sin pantalla.
1: Que son rápidos para chorear ustedes.
0: Es con entrada libre y gratuita. A toda la gente de Oncativo. Vamos a estar hablando un poquito sobre cómo nos cambiaron los tiempos, las pantallas. ¿Viste? Que ahora
2: Mario,
0: los
2: es
0: pibes...
2: increíble cómo ha cambiado el mundo con esto de la tecnología.
0: ¿Viste?
2: Antes uno iba al laburo, le preguntaba a sus compañeros, ¿vieron tele? Sí, decían todos, ¿qué vieron? La novela, el partido, la novela, listo. En cambio ahora uno va, entra a la oficina y dice, ¿vieron televisión? Sí, ¿qué vieron? Ah, yo estoy viendo Breaking Bad. No, yo estoy viendo Game of Thrones. No, yo estoy viendo Walking Dead. El otro dice, no, yo tengo Netflix, yo estoy viendo Orange is the New Black. El otro dice, no, yo estoy viendo Black Mirror. Yo he bebido casca, me siento un pelotudo.
0: Es un monólogo mío. Bueno, de eso vamos a estar hablando. 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Pulenta, recién se cortó la luz acá en Denso, se perdió el gordo de la limpieza. ¿Dónde está? Un saludo muy especial para Rodrigo Molina, alias el rey de la cama elástica, un tema de Luli, sos un capo. Gracias. César anda manejando, me manda la fotito desde el auto, papá, cómo está inundado. ¿Por dónde anda César? Y ya vamos llegando al final de uno de acá, uno de allá.

0: Qué temita que te le dijiste, Luisito.
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0: Mil disculpas a toda la gente que pidió temas y no vamos a poder poner. Tendríamos que estar 5 horas poniendo uno de acá, uno de allá.
2: Sí, sí, sí.
0: Impresionante, ¿eh? Impresionante la cantidad de pedidos. ¿Cuándo van a sortear sándwiches de miga? Cuando venga una fábrica de sándwiches de miga. Tiki, tiki, tiki.

0: Saludos a Messi, Larva, el Kun, Monfort, el Pelado Cisnero, de parte de la Garra Basualdo, Lenzo Sin Luz. Aguante a Mato, dice Joana. Qué lindo que nos escuchen tantas chicas, Luchi. En tu vida te han escuchado tantas chicas.
1: Qué
0: juntas.
1: Fuerte que estás.
0: Shh, tranquilo. Yendo a Joffre a la estación a tomar un café, dice César.

0: Para, córtame la música. Luisito Bustos, cállate un ratito. ¿Para qué pones música si no vas a dejar de escuchar nada? Espera, déjame que estoy pensando. No, no te voy a contestar nada.
1: Búscalo en Spotify.

0: Hola Adrián, hola Luchito, soy Laurita.
1: Hola.
0: Díganme si no soy la oyente más linda que tienen. Caramba. No, no, yo no me atrevo a hablar de cuerpos ajenos.
2: Uy, a ver.
0: Para, friki, para.
3: No hay que hacer comentario de cuerpos ajenos.
2: A ver, para, déjame ver cuerpos ajenos.
0: Basta, anda para allá.
2: Laurita.
0: Basta.

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1: Soy Verónica, salúdalo a Marcelo que está estrenando casa, decirle que me llame, que yo lo amo. Este corazón se desnuda. Amigo, qué tormentita que se armó, dice Rubén, ¿no? A ver, gente, vamos a hacer como hacía Mario, ¿te acordás que hacía la ronda del tiempo, viste? Vamos a hacer la ronda del tiempo, mándame desde qué barrio estás y qué están cayendo. Por ejemplo, si soy de Villa Libertad, están cayendo de punta. Están cayendo de costadito. Eso, quiero saber más o menos cómo están las cosas en los barrios de Córdoba y en las zonas aledañas y en el lugar donde vos estés.
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1: Ya. Saludos para Marita, la de los ojos bonitos y espléndida mujer. Pásale un temita de Ulises.
3: Sí, mi amor, me encanta.
1: Fírmame el mensaje porque te tengo anotado. A ver, fírmame el mensaje. Tengo miedo de meter la pata, Luchito. Adrián, ya lo encontraron al gordo de limpieza. Estaba en el baño atorado con una hamburguesa.
4: Es lamentable.
1: Saludos a los chicos de la guardia local de Valle Hermoso y a Rearte, que le dicen sábana de abajo porque se agarra a los mejores.

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1: Hola, soy de cervecero, mi alma. Y escucho si ponemos un temita de Gary. Alejandro del Márquez, acá diluvia. De Universitario 3. Y yo quería ver gotas, mira vos. Las estás viendo, che. Hola, buenas noches, Adrián. Muy bueno el programa. ¿Podrías mandarle saludos a los guardias de la UNC? Que estamos acá solos, sin compañía. La noche se presta, no tenemos ningún compañerito cerca. Decirle a Agustín que no se duerma, que Gasparín lo va a despertar. No diga el puesto, por los dudas.
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2: ¿Y por qué una camiseta de...
1: Siempre escuchándote el minuto cero. Adrián Capo, dice Luca Momo y Cande, la banda del Super Kiosco. Mirá cómo llueve en San Vicente, papá. Están cayendo lágrimas de alegría con tu programa. Dice, mira vos. Saludos de Río Segundo, guardia local, Machi y Sol, acá con lluvia. Barrio Santa Rosa, llueve a full. Pásate también de Jiménez, mis horas más felices. Hola, bestia, ¿cómo estás? Soy de Despeñadero, llueve muchísimo. Pásame un tema de Damián Córdoba, soy Walter Amaya, estoy patrullando. Siempre te escuchamos en Arroyito, no cayó ni una gota. Todavía estamos en la fábrica con el negro Cala, el negro Videla, el negro Corpiño. El negro Corpiño, qué lindo. No, me lo estoy imaginando, el negro Corpiño. El negro Junco, y un saludo para Albita, que ayer se quebró en patín y una pronta recuperación. Anoche no pude venir, y esto no hicieron producción. La jefa se enoja conmigo después. Gracias, capo. Todos los videos que nos están mandando son lluvia, lluvia, lluvia. Barrio Guayaquil, ay, llueve. Llove, me escribas.
3: Ay, por favor, cómo llueve.
1: De cervecero, mi alma, dice. Ay, chicos, cómo llueve acá en el cerro. Participo por la camiseta de la gloria. Bueno, el programa de Emilio Colochini. Llueve, Adrián, llueve. Están cayendo de punta por Valle Escondido. Tormenta eléctrica, pura tormenta eléctrica. Gente, desenchufen los electrodomésticos, me dicen acá. Señoras y señores, una pausita y venimos.
4: Pausa, ya volvemos.
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0: mañana en punto. Seguimos en la noche más pulenta. Adrián dice, nosotros estamos acá con mi amiga Lorena, dice Marina, tomando un helado, pasando la lluvia, después de comer un asadito al horno. Mira, se clavaron un asadito al horno, se están tomando un helado, manda foto.
1: A ver la foto.
0: Pará, friki, no te desesperes.
2: Qué maravilla.
0: A ver, déjeme ver la foto. Pará, Ricardo, vos también.
3: Estoy borracha, pero vos.
0: A ver, che.
1: Ah, es la foto del helado. Manda la foto de tu amiga.
0: ¡No, friki! Hola, chicos, soy Brisa. Dice, perdón, dice, no, no quiero discutir, pero la oyente más linda soy yo. Y nos manda una foto. ¡Epa, che!
4: Han dejado solo, regalado.
0: Están ahí, ¿Qué oyentes lindas que tenemos en este programa, Lucho. Qué oyentes lindas que tenemos en este programa. Mira, dice, no sé si seré la más linda, dice, pero ¿se notan los 36 que tengo? Mira vos. Mira vos.
2: Me encanta.
0: Tranquilo. Hola, pulenta, desde la torre de control del aeropuerto Rosario. Mira dónde estamos llegando, Luchito. Te pido un tema del Loco Amado. El programa que aterriza por las noches, porque es ATR y risa. Saludo grande para la gente de la torre de control de Rosario. Mi nombre es Fabián, quisiera participar por la parrillada. Saludos de Santa María a toda lluvia y a todo ritmo, genio. Adrián, somos Ariel, la oveja descarriada, y Raúl, el pastor. Choferes de Andesmar, viajando a Mendoza, pasando Catamarca, todo estrellado. ¡Aguante, friki!
1: Acá estoy, che.
2: Déjalo contar un chiste al friki. Sos botero, mucombo, ¿eh?
0: Pero vamos a hacer una cosa, le voy a dejar que cuente. Uno Ricardo Mario Alberto y uno friki. Y listo. Ahora, así ya. Pero tienen que ser suavecitos. Tienen que ser suavecitos. ¿Está claro?
1: Para mí sí.
0: Para mí también. Dice, estaba un matrimonio grande, ¿viste? ¿Viste cómo son los matrimonios grandes cuando discuten? ¿Viste que la vieja le hace... No se le escucha lo que hablan, pero vos te das cuenta que están peleando por la cara. ¿Viste la cara del guaso? Así, y la mujer hace... Estaban discutiendo así en la esquina. Y en eso paran un taxi. Y le dice el viejo al taxista... Dice, ¿cuánto sale más o menos del centro? Y unos 7,000-8,000 pesos. Ajá. Y le dice la mujer... 7,000-8,000, sí, pero vamos los dos, si voy con él. Sí, sí, sale lo mismo. Le mira al Mario y le dice, ve que no vale ni bosta.
1: Tengo uno bien suavecito, muy romántico. Escucha, este es un WhatsApp. El muchacho le manda un WhatsApp. Dice, ay, dice, o sea, es que ayer estuve pensando en vos y sentí así una cosita acá en el estómago. ¿Mariposita? Le dice la chica. No, no, al final eran pedos.
0: ¡No, no, no, no, friki! Hola, Adrián, desde San Miguel, Buenos Aires, paseando el perro, escuchándote. Saludos a la gente de Don Bosco. Quiero camiseta de Boca. Abrazo, crack. Mira, San Miguel, Buenos Aires. Te conté que mi hermano vive en San Miguel. ¿A quién le importa? Mi hermano vive ahí en San Miguel. Buenas noches, Adrián. A pesar del tormentón, te estoy escuchando por la aplicación. Tengo terror a las tormentas. Te contaré un cuentito. Gracias. Dice Caro de Hogar 2. Hola, somos de Saldán. Estamos tomando algo con calavera. Camel de Saldán. Un tema de la Mona. ¿Podés pasar un tema de Jiménez? Tu modo de amar. Te escucho con mi mamá desde Alberdi, dice Lourdes. Tengo audios, no sé si ponerlo, Luchito. ¿Qué hacemos? ¿Vamos? ¿Nos tiramos la pileta? Mándale.
5: Dale, ponelo. Hola, buenos días. ¿Cómo le va?
0: Hola.
5: Hola, Claudio. Un camionero de...
0: Hola, Claudio.
5: Estoy trabajando en Chile, de Villa Mercedes, San Luis.
0: Mira.
5: Te mando un gran abrazo. Lo estoy escuchando vía la aplicación. Acá andamos por el rumbo por el norte de Chile. Mando un gran abrazo y saludos para toda mi Argentina linda y querida.
0: Sí, señor, vamos todavía.
5: Un abrazo, piensen. Y pongan un temita de sabroso, porfa. Gracias.
0: Mira, desde el norte de Chile nos está escuchando mientras va en el camión, por la aplicación. ¿Habrá pasado Curicó ya? De ahí viene el chanta de Nino Baudino.
1: El adivino chasandino de Curicó, región del Maule de Chile.
0: Bueno, ya. Hola, Adrián, Luchito, acá volviendo de Río Cuarto, muy tranqui, bastante agua, anótame para el asado, a ver si tenemos suerte. Qué grande Ricardo Mario Alberto, dice Guillermo Morán. Excelente programa, Adrián, saludos y éxitos, anótame por las camisetas, dice Chispa. Ajá, que regrese pronto lo de Ojitos Hermosos, ella es Marita, dice. Ah, mira. Mirá, bueno, que regrese pronto. Qué ojos hermosos, che.
1: Qué lindos ojitos.
0: Basta, andate.
1: Me deja ver la pantalla. Qué bonitos ojos.
0: Basta, friki, basta.
6: Qué fuerte que estás.
0: Señores y señores, a partir de este momento, largo la segunda palabra clave para los concursos.
7: Hoy voy a tomar.
0: ¿Querés ganarte el asado para 8 personas de carnicería Don Feliciano? 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
1: ¿Querés que Friki conduzca el programa?
0: No.
1: Mándame Friki conductor.
0: Mándate de acá, volá de acá. Señores y señores, a partir de este momento, ¿qué pe-?

0: Que pedalín. Historias de pedalines, tan simple como eso.
1: Que pedalín, que pedalín, que pedalín. Ay, me puse en pedalín.
0: Hola, Adrián. Soy Lucho. Mira vos, otro toca YouTube.
2: Trucho.
0: Lucho, Lucho.
2: Ah, Trucho.
0: Soy Lucho. Cuando tenía 20 años. Ese no sos vos, porque ya ni te acuerdas cuando tuviste 20, ¿o sí? ¿Te acordás, Luchito?
2: ¿Semana pasa?
0: Sí, la semana pasa. Claro. Un calendario de Mercurio.
3: 20 por 5, ¿eh?
0: Dice, cuando tenía 20 años, me había comprado un autito. Un golcito de esos cuadrados. Dice Lucho.
3: Don Audi.
0: Eso decían algunos carteludos. No, dice, tiene motor Audi. No, había algunos que tenían motor Audi. Yo tuve un Senda que tenía motor Audi, pero jamás osé comprarle el loguito de Audi para ponérselo atrás, como hacían algunos. Dice, no, pero... No, eso algunos lo trajeron de fábrica. No, no, la mayoría se lo hacían colocar el logo de Audi. Dice, no, tiene motor Audi.
2: ¿Vos
0: no
2: te lo hacías colocar?
0: No, yo no me lo hice colocar nunca. Dice, cuando tenía 20 años, me había comprado un autito, un golcito de esos cuadraditos. Yo andaba por la vida como si manejara un Rolls Royce, chochazo, era mi primer auto. Una noche, salí con unos amigos y me chupé. En un momento de la fiesta dije, no, no puedo seguir chupando porque tengo que manejar. No, porque tengo que manejar. Voy a chocar mi autito. Así que me corté solo, dice, me aislé. Claro, porque estás con tus amigos, viste, voy a decir, tómate otro trago. No, pa, gracias. Dale, toma, ve, aquí no es que ahora no quiere tomar, el señor no quiere tomar. Viste que el chupado quiere que todos se chupen. Y voy a decir, no, yo, hasta acá nomás, no, ya no quiero tomar más. O te ven tomando agua, o te ven tomando gases. ¿Qué estás tomando? Tira eso, la va, vení, tómate el trago, te invito yo, dice. Entonces, ¿qué hizo? Se aisló. Como yo estaba muy chupado, me metí al auto, abrí la ventanilla, según yo, y prendí un cigarrillo. La ventanilla no estaba abierta. No estaba abierta. Cuando quise tirar la ceniza, claro, viste, cuando vos fumás, a mí me pasó con el auto en marcha. Yo había bajado un poquito el vidrio. Yo pensé que lo había bajado un poco más. Venía con un cigarro y yo así. Y cuando quise tirar la cenicita, viste, por arriba del vidrio, le pegué el vidrio y me saltó la brasa prendida para todos lados. Dice, como estaba muy chupado, me metí el auto, abrí la ventanilla, según yo, y prendí un cigarrillo. La ventanilla no estaba abierta. Cuando quise tirar la ceniza por la ventanilla,

0: Che, ¿te afectó mucho vivir al lado de los bomberos? No, para nada.
1: Dice, primero no me di cuenta. Del pedalín que tenía. Se quedó ahí, se ve que hizo. Se sacó de la cenicita que le cayeron sobre el brazo y se quedó ahí. Qué de lo raro que tiene. Dice, se me. Cuando me di cuenta y se estaba agarrando fuego el asiento. No, dice. Salí del auto, me saqué la camper de cuero. Le entré a pegar al asiento. Menos mal, dice, que había unos pibes que estaban ahí, se arrimaron, trajeron un balde con agua y me lo apagaron. ¡Qué pedalín! Dice, casi incendié el auto.
2: ¡Qué boludo, mamita querida!
1: ¡Qué pedalín! Historias de pedalines. Hola amigo, ¿podés pasar algo de la mona? Un saludo para las chicas de la Guardia Urbana de Alberdi, Tucumán. Las chicas quieren escuchar, dice, un te lo cuento. Dice, soy Jumbrini. Mira vos, las chicas quieren un te lo cuento. Acá te estamos escuchando en Porteña, sos un genio, nos matas de risa, dice Graciela, gracias, Graciela. Hola, soy la Lidia, los escucho todas las noches desde Barrio Alberdi, quiero participar por la camiseta Lidia Lobo.
3: Gracias.
1: Hola hermano, soy Joel, te escuchamos acá en San Luis Capital, estamos tomando un fernecito con mi mujer Yanni. Te pido un temita de sabroso, un abrazo. Adrián, soy Maxi, participo por la camiseta de River, gracias por la buena onda, espectacular la radio. Saludos para la Guardia de Solares.

0: Hola, Adrián, buenas noches. Te mando un besote grande. Decirle a Friki que me mande un saludo a mí, a mi hijo Estefano. Que nos cuente un chiste. Vamos, Friki, contate un chiste a mí y a mi hijo Estefano.
1: Hola, Jimmy, un besito para vos. Para vos también, Estefano.
0: No, para. A Jimmy y a Estefano.
1: Un besito para vos, Jimmy. Hola, Jimmy.
0: Hola, Estefano. No, Friki.
2: Sí, aguantá, monstruo.
0: Adrián dice, una vez me fui a escabiar al Cosquín Cuarteto. No sé qué me pasó. Me agarra un pedal y se me cruzó con una loca. Dije, mira qué linda que está. Tiene un chico ahora, dice. Es así, viste, que la vida te pone. Sí. Ah, voy a decir, oh, mira qué lindo, pero pasa esta noche. Dice, 10 años después.
3: A poner lomo, papi.
0: Tres chicos, viste.
4: Ay, me puse el pedalín.
0: Caterín, quédate tranquila que sí llegan tus mensajes, Caterín. A ver, che, vamos a poner un audio. Que Dios me ayude.
2: Alan,
0: sí.
1: El friki, colgado ese, culeado.
2: Como la voz del friki para César. Friki.
1: No acepto imitaciones,
0: Lo hizo bien, Salvo dijo una palabrita ahí, pero.
1: Muy mal educado,
0: A ver, espera, ponelo de vuelta. A ver, escucha.
1: Friki, colgado ese.
0: Mira.
1: Es friki, que sos pícaro vos.
0: Bueno, tampoco peleé con la gente.
5: ¿Me puedes decirme quién es? Le voy a romper una patada en la piña.
0: Vamos con el friki conductor. Adrián, no te pongas la gorra, soy Arenita de Urbacor. Adrián, yo con mis 50 años recién cumplidos, soy la docente más linda. Y las más jóvenes no me llegan al tobillo. Un beso inmenso, dice la Caro.
1: Mira, pero no hay foto, Carito.
0: Bueno, pero si ella dice que con 50 es la más linda y que las jóvenes no le llegan al tobillo, ¿será así?
6: Adrián. Sí,
1: pero es muy caro.
0: No, es caro, caro el nombre.
1: Sí, si es caro, no quiero.
0: Bueno,
6: Adrián.
0: Sí.
6: Adrián,
0: sí,
6: ¿qué te parece si vamos con el desubicado?
0: Aguántame un cachito, ahí vamos enseguida. Un saludo a mi hermana Cami, al negro Facu, como todas las noches te estamos escuchando. A ver qué dice César.
2: Hola, Adrián, te mando un saludo, mándame un saludazo grande para el hombre de los lavarropas, que está laburando y escabeando a la misma vez.
0: Mira vos, a esta hora laburando con los lavarropas y escabian.
1: Ah, después, de así andan los lavarropas después.
0: Bueno, tranquilo. A ver qué nos han mandado acá un video. Dios mío, qué gente que me hace dar envidia. Mira cómo están chupando estos otros. Dios mío. Chicos, no se discute más. La más linda soy yo.

0: Ay, pobre chica, vamos a tener que hacer una colecta, Luchito. No, vamos a tener que hacer una colecta, Lucho. No tiene ropa esta chica. Ay, qué angustia que me da.
1: Hola, ¿qué tal? Mi nombre es Freaky Spears.
0: No, Freaky, no, bola.
1: ¿Qué tal? ¿Cómo está? No tengo como para comprarte ropa, pero una batita te puedo conseguir.
0: Adrián, soy Pablo, dice, cuando tenía 18 me junté con mis amigos de mi barrio y tomábamos vino de la dama Juana, que venía. Me agarré un pedal. Mis amigos me llevaron a la casa, me agarró hambre, no había nada en la heladera. Y ahí nomás miré el plato de la comida de la perra. ¿Vos sabés? Dice que el pedalín que tenía me comí la comida de la perra. Imagínate. ¿Me estás diciendo en serio, Pablito? Yo he conocido gente que ha hecho eso, pero no por el alcohol. Vino en pedalín y no había nada para comer, le comió la comida de la perra. No, deja. ¿Te llegan, friki, o no? Dice los mensajes, soy Pecho de los Plátanos. Sí, llegan. Buenas noches a todos, acá Valentina en Estocolmo, yendo a trabajar a las 6 de la mañana con su compañía. Hola, Valentina, buen día para vos. ¿Cómo se dice buen día en...?
1: Mucho tallo.
0: No me voy a quedar con la duda, Luchito.

0: Listo, escúchalo. Ahí lo pongo. ¿Sabes cómo se dice buenos días en sueco?
1: ¿Cómo se dice?
0: Así, escucha.
2: Good morning.
0: Good morning. Good morning. Es como good morning, pero good morning.
2: Good morning.
0: Good morning. Se ve que están, como están en Suecia, tienen la nariz tapa. Viste que es medio gangoso el traductor acá. Escucha, escucha.
2: Good morning.
0: Good morning. Morrón. Entrega el morrón. Hablando del asado, mándame la palabra parrilla. ¿Querés ganarte las entradas para el cine? 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
3: ¿No te parece que está ideal para el desubicado?
0: Sí, está bueno, está bueno. Mándale nomás. Mándale al desubicado.

0: hacer una clase de zumba con esto.
1: Un beso gigante a mi único amor, Ale Río, que está privado de su libertad, que lo amamos. Acá lo esperamos hasta el final, dice Andrea.

0: Opa, che. Perdona, Adrián, pero yo con 62 soy la más bella. María Esther.
1: ¿Tú?
2: Atento de Felipe, con esa delantera lo sacamos el descenso, taller, ¿eh?
0: Bueno, bueno.
2: Fíjate, está muy...

chico. No suelo escuchar esa música, pero me agarro sed de la peligrosa. Oh, los chicos de mi edad. Nos fuimos a los años 90. Feliz Día del Maestro para la garra de Denso de parte de Mosquito. Adrián, soy Jerónimo, dice. Mira, dice Jerónimo que a él le dicen lineman, juez de línea. Le quiere echar uno, pero no puede. Quiere expulsar uno, eso, quiere. El desubicado del día de hoy. Mirá, Luchito. Ay, Adrián, dice, con esa música me acuerdo cuando iba a bailar a Krakatoa, dice, en Alta Gracia. Mirá vos. Adrián, soy de Jofre Norte. El agua paró, pero se nos cortó la luz. Saludos para Mancilla, Jonathan, de Río Seco, que está comiendo un lechón y tomando fernet.

1:25 de la mañana. Esto es la noche más pulenta. Oh. Qué lindo que comen en parrilla ajena. 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Get el nene, the party. El nene abre la puerta de la pieza de los padres a la noche y dice, pensar que ustedes me quieren mandar al psicólogo porque me chupo el dedo. No, no, no.

0: Hola,
1: ahí está.
0: ¡Lenta! ¿Cómo andás, crack? Fenómeno. Bueno, ahí te mando un pequeño cuantito para Friki.
1: Ay, ay, ay.
0: Si querés escucharlo primero.
1: ¿Qué hacemos, Luchito?
2: Ponelo, dale.
1: Bueno, bueno, pero si viene pinta, lo tenemos que cortar. Vos sabés que no tenemos autorización.
0: Dice que le dice el nene al padre, papá, ¿qué es Batman? Él dice, Batman es uno que se disfraza toda la noche y sale por las calles. Y dice el chico, dice, como el tío Pepe. No, hijo, no, el tío Pepe es travesti.
1: No. Voy a pasar lista, señores. Soy Fabio de Rivera Indarte, acá llovió, trono y se pasó todo. Con esa música no sabe cómo movía la arandelita, la cieguita, la ex del larva, dice. No sé, chico, no sé. No lo sé.

0: Temazo, dice José. Yo sabía bailar eso en Hola. Adrián, soy Fabio. Esos temas los bailábamos. Los bailábamos en Balsai, dice, pero un ratito nomás porque nos echaban siempre. Bueno. Ah, eso es ochentoso ya, ¿eh? Sí, te fuiste a los 80 eso. Chiquetere de los 80, fines de los 80.
1: Sé que me agarro, por Dios.
2: Guache que tere.
0: Hola, Pulenta, esos temas los bailaba en El Faro, en Villa Allende. Hola, Adrián, soy Lore. Muy bueno el programa. Esos temas los bailaba en Open Disco. Bien ahí, Lore. Rosana lo bailaba en Krakatoa, Alta Gracia. No, Adrián, dice esos temas. Cuando me quería hacer el cheto, me iba a Keops a bailar esos temas. Ven ahí, se tomó el bondi hasta Carlos Paz, ¿viste? La capillense. ¡Ah! Qué temazo de mi época en Status Disco, en Ticino. Dice Ivana.
3: Qué maravilla.
4: Si me estoy guisando la cena en la cocina, o si me estoy fumando unos puritos en la playa, o si me estoy haciendo frente al espejo la raya.
1: A ver, ese tema lo bailábamos en mi época en la Abuela Valentina, en Río
0: Segundo. Río
1: Segundo,
0: qué va.
5: Hola, Polenta.
0: Hola.
5: Escucha, dice que un día va Roxana Carabajal a la farmacia.
0: Sí.
5: Y le dice Roxana, ¿me da una crema? Y le dice la farmacéutica, ¿para el cuti? Y le dice la Ro, no, para el peteco.

0: Dios, dice José. Te pido por favor, de corazón, no me hagas esperar, dame ese asado que lo quiero disfrutar, dice Karina.
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0: En Les Cargot se bailaba acá en Villa Mercedes, Gaby y Lucas.
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3: Hola, Adrián, ¿cómo estás? Buenas noches, muy buena en la radio. Venimos con amenazo de lo que hace mi papá. Qué temazo, por Dios. No por los años 1990, por ahí. Íbamos al Le Bloc.
0: Al Le Bloc, mira.
3: El pai, Bedoya.
0: Sí, señor. Can't touch this. Pásate una canción de Michael Jackson, Billie Jean, dice Carlito. Bueno, ya estamos, chicos, ya estamos. Pulente, esos temas vibraban en Arturo, soy Dardo. Adrián, para la mujer del tío Murmi, dicen, no está buena, está terrible de rica, de parte del larva.

0: Abuela Valentina, Río Segundo. Eso bailábamos en planta baja con las chichis con chauchas. Dice, ah, mira vos. Se ve que las chicas trabajaban en una verdulería y traían chauchas en la canastita. Luciano dice, tengo un chiste para Friki. ¿De qué nacionalidad es Bob Esponja?
1: ¿Norteamericana?
0: No, japonés. Porque es Bob Esponja.
1: Papi, para mandar ese chiste no me mande nada, ¿viste?
0: Deja de pelear con la gente, Friki. Anda para allá. Y con esto vamos cerrando los chicos de mi edad de hoy. ¿Te acordás Bigote Pap en la calle Tucumán? ¿O Manhattan por Vélez Arfield frente al teatro? No estaba el Patio Olmos todavía ahí. Había un lugar que se llamaba Manhattan ahí en la zona antigua, frente al Teatro San Martín.
2: Maestro.
0: En Bogos de la Ruta 20, bailaba esos temas, dice Karina. ¿Me bloqueaste, hermano? Dice. No, no, de hecho, me están llegando tus mensajes. No, no puedo bloquear.

0: Bailaba en Sandokan y en Sky de la Chacabuco, dice la Jime. Basta ya, Luchito, basta. La gente se me contagia, la gente. Después no les agarra sueño. Ay, Adrián, el de blog, íbamos con el jardinero, tiro bajo y el jopito, dice. Ah, mira.
1: Hola, Adrián, buenas noches.
0: Hola.
1: ¿Vos sabés que esos temas? Sí, los bailábamos ahí. Va, los bailábamos, los escuchábamos. Más que bailar.
0: ¿Te comieron moco, pa?
1: Más del lado de la barra. Ahí en Olaf, en Cálera.
0: Ah, mira.
1: Y vos sabés que los días viernes.
0: Sí.
1: Olaf habilitaba solamente unas pistas.
0: Sí.
1: Y los días sábados, sí, habilitaba el boliche completo. Entonces, por ende, los viernes, la parte del fondo, la que daba el río, esa estaba cerrada. Y una vuelta estábamos medio cortina de plata.
0: Sí.
1: Entonces, ¿qué dijimos? Bueno, vamos a colar la reja.
2: Pasaba nafta, querido.
1: Toma, tenía como 3 metros y medio.
0: Sí.
1: Y cuando caímos del lado de adentro, había dos de esos perros policías.
0: ¡No! Dos ovejeros alemanes.
1: Pastor alemán, esos que muerden.
0: Sí.
1: Qué manera de correr, por Dios.
0: Las cosas que hacían para colarse un boliche, ¿podés creerlo? Se va la tercera palabra clave para el asado. Es un bolsón de 4 kilos de asado, 4 kilos y pico. Los bailaba en el bosque, en Carlos Paz, dice Laura. Esos temas me hacen acordar a Cemento en la Avenida Colón. ¡Qué tiempos, por Dios! Dice Rolando. Adrián dice, ahora estoy yendo a un gimnasio que ahí funcionaba el bogos de colectora. ¿Qué?
3: Que yo hice gimnasia ahí en ese gimnasio.
0: Y de esta manera vamos cerrando los chicos de mi edad del día de hoy. Y antes de la tanda, tercera palabra clave para el asado. Asado para 8 personas. Mándame ya la palabra bolsón, porque es un bolsón de asado. Bolsón, nombre completo, últimas 3 del documento al 351-519-9915. ¿Querés las entradas para el cine? Mándame ya mismo la palabra peli, porque es para ir a ver una peli. 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Mándame la palabra picante, si llegan... Hoy lo voy a desafiar a Friki. Si llegan 500 mensajes con la palabra ¿qué? Picante, sí, 500. ¿Qué? Menos de eso, Friki se va a su casa. Mándame la palabra picante, sin nombre, nada, solamente la palabra picante. Si entran 500 mensajes con la palabra picante, Friki cierra la semana con un chistecito picantito.
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0: 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Noche más pulenta, mira, noche pulenta, mira, noche más pulenta.
1: Dale, viejo Carcama.
0: Un programa al que no llegó la inteligencia artificial.
1: Hola, ¿cómo puedo ayudarle?
0: Ni la natural.
2: Mira, ve, no lo llega a escuchar Adrián Pulenta en la noche más pulenta. Lo bombatea como sapo, ¿no?

0: desgraciados.
1: Papá, ¿por qué mi hermana se llama Rosa Margarita? Porque con tu mamá la concebimos en un jardín. ¿Me entendés? Rosa Margarita. ¿Me entendés, baño del sargento?

Se nos termina el programa. Se nos termina el programa. Tengo... ¿Sabes cuánto le falta a Friki para llegar a los 500 mensajes? 40. Clavó 460 mensajes. No, una cosa de loco. Manda la palabra picante y Friki termina el programa de hoy con un chiste picantito, picantito. Todo es la última chance para que te ganes los premios. ¿Querés ganarte el asado? 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Mándame la palabra camiseta. Estoy repitiendo la primera palabra clave, ¿eh? Asado. Cine, camiseta, 351-519-9915. ¿Querés que Friki termine con un chiste picantito? Mándame la palabra picante. Haceme la gauchada, Luchito. Haceme la gauchada, Luchito.

doler que se termine el programa. Va a doler que quiero saber qué nota nos ponen al programa de hoy, che. ¿Qué calificación nos ponen? Ya tengo elegida la más linda del... Ya elegí la más linda de todas las oyentes. ¿Sabes cuál es? Todas. Todas son las oyentes, son lindas, Luchi. Todas nuestras oyentes son hermosas.

Es... Las entradas para el cine son para Guillermo Morán, 141. Guillermo Morán, 141. Tenés que pasar a retirar tus entradas por Alvear, 139. Guillermo Morán, acá están tus entradas para el fin de semana. Cines Dino te regala un par de entradas. Un 10 el programa, Adrián. 9.80, dice Javier. 1000 de puntaje, Carolina. Che, y si pasa, elige de la 30. No, chico, ¿no? ¿Cómo voy a andar pasando esas cosas? 10.000 de 10, dice Mauricio. Como siempre, un Diego de la Vega, mortal el programa, hermano. Gracias, Polaco. Qué programón, hermano. Gracias, papá. Muchas

mil puntos el programa. Che cuñado dice, ¿cómo llueve? Ando en canoa haciendo Uber. Gabriel. Soy Lore, un 100 el programa de hoy. Muy linda música, pasaste. Los chicos, les gustó la música, ¿eh? Un besazo a Yami que está conociendo el programa, un éxito.

0: un 10 el programa, Adrián, y más con esos temas bolicheros que pasaron, dice José.
1: Bueno, papi,
0: ganador de la camiseta, camiseta a elección, puede ser el Talleres Belgrano, Racing, Instituto, Boca o River. Marianela Salvay, Marianela Salvay 338. Tenés que pasar a retirar tu premio por F14 Indumentaria La Rioja 12. Y se va el asado, mándame la palabra asado, te quedan los últimos 30 segundos. Friki, te ganaste el lugar para contar un chistecito.
2: Resulta que habían armado en la peatonal una mesita así con un mantelito y un cartel que decía el mago adivino. Y se acercaba toda la gente y el tipo decía: yo adivino todo, yo adivino todo. Y abajo un cartelito decía: enseño a adivinar. Entonces toda la gente se acercaba y decía: a ver, ¿qué tengo acá en la mano? Una moneda. Uy, qué bárbaro, sí, dice. ¿De qué color tengo la chabón? Blanca. Uy, qué bárbaro, cómo adivina este hombre, tío, pero impresionante. Acertaba todo. Entonces se acerca un tipo y le dice: escúchame, dice, ahí vi el cartelito que dice enseño a adivinar, si quiero aprender. Bueno, cómo no, dice, yo estoy acá hasta las 8 de la noche, más o menos. Venga, hace tipo 8 menos 5. Ahí le voy a dar clase personalizada. Se va, guaso, vuélvelo. 8 menos 5. Dice, bueno, dice, ¿me va a dar clase? Sí, cómo no. Dice, póngase ahí costadito, ahí entre la galería, en la entradita ahí. Póngase ahí en la parte oscurita. ¿Acá? Sí. ¿Aflojes el cinto? ¿Cómo? Sí, aflojes el cinto, dice, aflojes el cinto. ¿El cinto? Sí, el cinto, lo estoy diciendo, de él que se termine el programa, le dice. Agarre tipo, ¿viste? Se afloja el cinto. Dice, listo, baje ese cierre. No, no, pero escúchame, yo quiero aprender a adivinar. Hágame caso, te estoy enseñando. Baje ese, dice el cierre. Bajo así. Bueno, y ahora baje ese el pantalón. Pero estamos acá en la calle, ¿sí? No nos ve nadie acá. Baje ese el pantalón. ¿Hasta acá? Un poquito más. Ahí está. Bueno, dice, ahora el solcillo, aunque dice también por ajo. Lo mire, guacho, dice, para, dice, vos no me estarás queriendo. No me querés estar queriendo. ¡Ja, ja! ¡Estás aprendiendo a adivinar!

0: ¡Nos vamos! Gracias, final de la semana. Nos volvemos a encontrar la semana que viene, próximo lunes a la medianoche, lunes a la trasnoche, martes a la madrugada, con otra emisión de La Noche Más Pulenta. Hicimos este programa en la noche de hoy, en controles y descontroles, el señor Luciano Luchito Alegre, quien les habla. Adrián Gómez se despide hasta el próximo lunes. Luchito, vos no, ¿no? Vos hasta el... Vos volvés el sábado a la noche, pero de... O sea, la semana que viene no te veo. No, ya sé. Pero te despedís del programa hasta el miércoles. Luchito se va a tomar 2 días.
1: Te tienen que
0: hacer un estudio, sí.
2: La puta.
0: Che, che, che. Nos vamos. Ganador del asado. Sergio Raúl Panelli. Sergio Raúl Panelli. 518. Tienes que retirar tu bolsón con documento en mano, con DNI en mano, en Don Feliciano, Avenida Revolución de Mayo, 1294. Gracias, siendo las 2 en punto, nos vamos, nos despedimos. Buen fin de semana para todos. Gracias, gracias, gracias. Que tengan un hermoso fin de semana. Hasta la semana que viene.
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2: 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Que lo controle, mandale. Y este tema va dedicado para todos los que alguna vez sufrimos de corazón.

0: Gracias. Un gustazo. Maestro. No, no.
1: Siempre un placer, Jiménez. Gracias.
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0: La Euge, que veo.
1: Que Dios los bendiga a todos, gracias.
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0: Temazo. ¡Atención las chicas, eh!
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0: La chica. Vaya, vaya, vaya.
1: Ahí nomás, ahí nomás. 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
1: 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Sí.
0: Dale.
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0: todas las palmitas de todos.
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1: Cuando quiera, maestro. Sabanito, bien arriba todos. Que se vea.

0: Gracias, Buenos Aires, gracias.
1: Un placer. Gracias, hermano.
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1: ¡Que se escuche!
2: Que te entreguen.
3: Pupi Gonza, aguántela.
1: De a poquito, ir apareciendo todos, ¡vamos!
4: Buenas noches, buenas noches. Felices 40 años.

0: Muchas gracias.
1: Para la gente de Tartagal que ha venido también, un abrazo.
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5 de la mañana, 3 minutos en la República Argentina. Señoras y señores, queridos amigos, madrugadores de cada mañana de Córdoba y el país, bienvenidos a la primera mañana de la radio.

0: Vamos, vamos, que todo es empezar a esta hora, 5 de la mañana, 3 minutos. Hola, hola, hola. En este viernes 11 de septiembre, ¿cómo les va? Bienvenidos, buen día. En Córdoba, el país y el mundo, la gran cadena popular. ¿Cómo andan los chambeadores de Córdoba? Los chambeadores del país. ¿Cómo andan todos los que están de turno esperando que el reloj marque las 6 de la mañana para volver a casita? ¿Quién les habla? Mi nombre es Ulises Llanos. Junto a ustedes en la Popu. A veces me caigo, pero aprendo a levantar. Hoy tenemos guitarría de los viernes. Grandes éxitos de la música. Tenemos cuartemazo. Toda la información, porque es un viernes bastante picante. Hoy es un gran día, porque es viernes. La vida es un regalo. Buen día para todos, bienvenidos. Arriba la Popu.
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Bueno, muy bien, muchas gracias, muy amable. La música de Qué Locura, La Noche Sin Ti, Tu Falta de Querer, y la banda de Carlitos con Eugenio Quevedo, Esa Te Dejó y Te Quise Olvidar. Arrancamos con los títulos de cada mañana. Dijimos títulos picantes porque hay muchos datos interesantes a esta hora. La inflación de agosto fue del 1,7%, la más baja en 14 meses según el INDEC. En tanto, la suba de precios este año acumula el 21,3% y la interanual fue del 33,5%. Se aceleraron las tarifas, pero hubo, atención a este dato que marcan los títulos, hubo deflación en artículos de ropa, según datos oficiales. Recordemos que la inflación es que aumenta, la deflación es que bajan los precios. Comenten a través del WhatsApp, que está completamente activado, 3515-199915, si han tenido algún tipo de posibilidad de ver si conocen algún dato de que haya bajado algunos artículos de ropa. Milei celebró el índice, publicó un mensaje para defender la gestión económica y lanzó una analogía con la posición del arquero. Confíen, porque esta vez hay con qué, escribió el presidente. El presidente Javier Milei hablará hoy en un evento por el Día del Maestro. El acto se realizará en la Biblioteca Nacional de Maestros del Palacio Sarmiento, sede de la Secretaría de Educación, a partir de las 11, con docentes y alumnos invitados. En medio de la tensión por Malvinas, Milei suspendió su viaje a Londres, previsto para octubre. Tenía planeado dar una charla en una emblemática universidad y mantener encuentros con empresarios. En otros títulos, el fiscal Raúl Garzón resolvió enviar a juicio a Claudio Barrelier y a los otros 5 imputados por el femicidio de Agostina Vega. Está sindicado como presunto autor de abuso sexual con acceso carnal y homicidio triplemente calificado por mediar violencia de género, alevosía y criminis causa. El FMI monitorea la mora de créditos de los hogares, pero no considera que sea un riesgo significativo. La secretaria de Comunicaciones del Fondo, Julie Kosak, afirmó que el índice de atraso es menor que en otros países de la región y que los bancos tienen liquidez. Balearon a un comisario retirado cuando llevaba a su hija a clases frente a un colegio en El Palomar. Hubo tiros y pánico, en tanto el hombre sacó su pistola y se enfrentó a los tiros con los asaltantes. Un adolescente planificó con la inteligencia artificial matar a sus compañeros de colegio. Fue detectado por el FBI y allanado en Quilmes. El procedimiento fue realizado por la Policía Federal tras la advertencia de la inteligencia estadounidense y le secuestraron guantes tácticos, gorros y gafas de protección.

De información de servicio en esta mañana del 11 de septiembre. Hoy están cobrando jubilaciones y pensiones que no superan el haber mínimo. Documentos terminados en 3. Asignación familiar por hijo y universal por hijo. Documentos terminados en 3. Asignación por embarazo. Documentos terminados en 1. Por prenatal y por maternidad. Documentos terminados en 2 y 3. Pensiones no contributivas. Documentos terminados en 6 y 7. Atención al informe de la policía de la provincia de Córdoba. Nacional 19, Provincial 17, Nacional 9 Norte, Provincial E88. Circular con precaución por lluvia. Corte total en la ruta E34 Altas Cumbres.

0: Provincial número 5, por agua, nieve en altas cumbres y por obras de mantenimiento en la provincial número 5. En la provincial número 10, 1, 4. Provincial número 6, avenida Circunvalación, y en provincial número 17, circular con precaución por obras de mantenimiento. Y en la ruta nacional 9, Córdoba-Rosario, autopista Córdoba-Rosario, camino del cuadrado, nacional 38, provincial 6, nacional 36, 7. Circular con precaución en la avenida Circunvalación, provincial 3 y nacional número 20, por lluvia. EPEC informa rápidamente. Atención, vía Lema 6, comuna Parque Sigman, habrá corte de luz de 9.50 a 13.10 por mantenimiento en líneas de alta tensión, de media tensión. 5 de la mañana, 20 minutos, lo que tenés que saber antes de salir de casa.
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0: dice buen día, aquellas altas cumbres, hermosa Nevada. Y nuevamente.
1: Hola Luise, buenos días. Saluda a mi señora Silvia hoy, en el día del maestro. Que tenga un lindo día, de parte de su hijo Andrés, de parte mía, de su esposo Héctor. Y ponele un temita, por favor, de Facundo Toro. Gracias.
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4: ¿Quién dijo que se acabaron las peñas?
5: 5 de la mañana, 26 minutos en la República Argentina. Buen día para todos. A través del Mensajero Plus de la cadena popular, a través del chat en vivo de YouTube, a través de nuestro WhatsApp 3515199915. En el día del maestro, buen día.
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5: Buen día para todos los maestros, ¿cómo les va? Hoy es el Día Panamericano del Maestro y es el Día del Maestro en la República Argentina en recordación al fallecimiento de Domingo Faustino Sarmiento. Señoras, señores, vamos con la Pepe. Pero hoy es la guitarreada de los viernes.

5:32. Vamos, vamos, chicos, vamos. Tenemos que continuar con la arriba la popu, con la guitarreada de los viernes, con todo. Una más, una más. ¡Qué lindo sentimiento de viernes! 3515-199915. ¡Buen día!

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su tiempo de quererse es ese tiempo que queda entre el cansancio y la esperanza. La vida que les toca es tan urgente que ya no necesitan las palabras. Te puse

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0: Te dejo en verso lo que aprendí en vino, porque en vino aprendí del alba un canto. 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Canto porque el canto de los machos, de los que ríen cuando el dolor llega. Soy de la raza que cantara Hernández, del Martín Fierro o el mismo Santos Vega. Cuando mi frente siento que golpea la fiebre loca de un dolor que espanta, me aprieto el corazón con las dos manos y el corazón no llora, pero canta. Canto en abril, en mayo o en enero, soy como hachero que hace cantar el hacha. Me basta una guitarra, un vaso de vino, si no es mucho pedir una muchacha.
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18: 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Olvídame. 8:03. 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
24: 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Olvídame. 9:07. 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
19: 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Olvídame. 12 y 3 minutos. 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Nueva hora.
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0: ¡Llévatelo! Ah, ya se fue. Bueno, yo también. Chao.
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5: Fede, qué lindo estuvo el último conjunto que actuó.
6: ¡Cumbia! Hola, Federico, ¿cómo te va? Buenas tardes.
7: Pasar el Godín Campero, estamos trabajando acá.
0: El más capito.
8: Ah, bueno.
9: Dedicame un tema lindo, por favor. Gracias, Fede.
10: Pasame un tema de los Chimendi. Me enamoré de un imposible para mí.
11: Hola, Federico, buenas tardes. ¿Me puedes pasar el reservado de Garrido para ver el grupo?
12: ¡Pasó un tema, papá!
0: ¡Para la música!
13: Ahora tengo WhatsApp, amigo. Si querés pasarte un temita a Santa Marta, ya estoy remoderno, ¿lo viste?
14: Te mando saludos y un saludo para todos los oyentes de Sencillito y Alpargatas. Dedicame un tema, el que vos quieras.
2: ¿Cómo? Te escucho todo, cada tanto, cuando está. Qué contenta que estoy, me dice la negrita.
5: Buenísimo, buenísimo, buenísimo.

0: Hola, hola, hola, hola, hola, hola, ¿qué tal? Muy, pero muy buenas tardes, bienvenidos, señoras, señores, a la tarde de la radio, arrancamos. Arrancamos sencillito y de alpargatas, comenzamos la tarde en vivo. Abrimos el programa, ya estamos arrancando en este lindo día viernes, día del maestro, hoy día del maestro. Bueno, arrancamos este viernes con todo para cerrar la semana, para abrir las puertas al fin de semana, por supuesto, un fin de semana que tenemos el sencillito cargadísimo de espectáculos para este sábado de baile. Bueno, nosotros abrimos la tarde, arrancamos el programa, estamos en vivo y en directo. ¿Te quedás con nosotros? ¿Nos acompañás? Dale que comenzamos, dale que abrimos. Señoras, señores, bienvenidos, bienvenidas. Abrimos el programa.
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0: Señoras, señores, bienvenidos. Mi nombre es Federico Hughes, arrancamos la tarde.
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0: Ustedes nos van a acompañar a través del 22 26 68 91 36. Reiteramos, 22 26 68 91 36. Ahí nos acompañan. Forman parte de la radio activamente, claro.
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0: Porque nos acompañan con los mensajitos de texto activamente. Nos acompañan formando parte de la radio, dejando saluditos, mensajes. Estamos en vivo en FM Frecuencia, estamos en vivo en toda la provincia de Buenos Aires. En este día sensacional, nublado, aparentemente se vienen las lluvias para tarde-noche de hoy, probables precipitaciones. Vamos a abrir la ventana para ver qué dice el pronóstico del tiempo en instantes nada más. Mi nombre, te lo dije, Federico Hughes. La línea para estar en contacto, 22 26 68 91 36. Reiteramos, 22 26 68 91 36. Bueno, arrancamos.

Bueno, 85% de probabilidades de lluvia, más o menos alrededor de las 4, 5, 6 de la tarde. Se vienen las lluvias. Bueno, arrancamos. Como siempre, tenemos saludos, mensajes que nos acompañan en el día de hoy. Saluditos y mensajes que nosotros vamos a ir transformando en palabras y en canciones. Anda Sole, hola Sole por ahí. Anda Norma, anda Gaby, los chicos de la San Francisco andan también escuchándonos. Anda Chiquita, Ricardito Becker, Luján, Roxana. Anda Augusto, anda Susanita, anda Pedro por aquí. ¿Quién más? Anda Marcos, María Juana, Ludmila. Bueno, todos mensajes que nos están haciendo la previa. La previa al arranque. Nos están haciendo estos mensajitos. Anda Santi, por supuesto, que está escuchándonos y nos deja dos frases del día también hoy. Bueno, nos dice Santi por acá: no es bueno guardar rencor. No es bueno guardar rencor, por supuesto que no. No es bueno guardar rencor, pero... atención, pero tampoco es bueno darle la mano a quien ya te la mordió. No es bueno guardar rencor, pero tampoco es bueno darle la mano a quien ya te la mordió.

Bueno, dice por acá otra de las lindas frases: no traiciones tu progreso por querer realinearte con personas, hábitos o frecuencias que ya superaste. No traiciones tu progreso por querer realinearte con personas, hábitos o frecuencias que ya superaste. Bueno, dos frases que las vamos a compartir en el estado. Dale. Las vamos a compartir en el estado porque están lindas las frases de hoy de Santi. Y arrancamos la tarde como siempre, Santi. Hola, don Federico, soy Santi de la mejor ciudad, Carlos Tejedor, la bellísima ciudad. Buenas tardes, dice Santi, bendiciones para todos. Acá estamos desde muy temprano para ser el primero y nos pide si podemos arrancar con Carlos Rivera. Yo tengo mis dudas, a veces... Le tengo sí, bueno, con Carlos Rivera, elegiste... fue mi amor, decisión, bueno, que tengas, dice que te sintonizamos todas las tardes, bueno, muy bien, nos sintonizan todas las tardes, estamos, por supuesto, allí en la ciudad de Tejedor, como siempre, y es muy viernes 11 de septiembre de este año 2026, muy bien, hoy es 11, es el día del maestro, y ayer dejábamos un poco la consigna para que vayan analizando, ¿no? Día del maestro, maestro de las aulas, por supuesto. ¿Cómo olvidarnos? Nunca, ¿no? Nunca olvidarnos de nuestros maestros. Maestros de enseñanza escolar. Pero después también tenemos los maestros de enseñanza en la vida. Muchas veces los padres, los mejores maestros, algún amigo, algún tío, algún abuelo, alguna abuela, alguna tía, que por ahí fueron los maestros en la vida. Más allá del maestro de aula, que muy presente, uno lo tiene, por supuesto, maestro o maestra de aula, que fueron las enseñanzas, ¿no? Las primeras enseñanzas en la educación de escolar y, por supuesto, en todo el aprendizaje a lo que la escuela enseña. Pero después la vida también necesitas de maestros. Y a veces hay maestros importantísimos. Hoy queremos alguna historia de algún maestro, de alguna maestra que hemos tenido en la vida. ¿Me cuentan alguna historia linda de algún maestro? Para mí el mejor maestro fue tal persona. Estaría bueno, ¿eh? Momento, porque quizás muchos de esos maestros no los tenemos, no están, otros sí. ¿Y qué mejor momento para recordarlo o homenajearlo, ¿no? Así que hoy, en el Día del Maestro, vamos a estar con esa consigna. ¿Les parece? Arrancamos. Lo pedía Santi.

Bueno, bueno, seguimos bailando aquí en la tarde, claro. Vamos que estamos en vivo, 22, 26, 68, 91, 36. Che, prepárense, vamos a ver si podemos hacer transmisión en vivo por Facebook, ¿eh? Ahora vamos a ver si podemos hacer la transmisión en vivo por Facebook en un ratito. A ver cómo están las redes. Vamos a tirar un poquito de música en las redes sociales también.

0: Hola, Fede, muy buenas tardes. ¿Cómo anda, querido? Soy Raúl Antonio Orlando. En este día tan
1: Raúl Antonio.
0: especial, el Día del Maestro, por
1: Sí.
0: eso cumpleaños, mi querida amada esposa Norma Cuesta,
1: Mira, feliz
0: que la amo
1: cumpleaños.
0: tanto, y me gustaría que le pase un tema de Marco Miguel anoche que te vi. 11 años que estamos juntos, Fede, y con ese tema fue que a donde nos enamoramos, y hasta el día de hoy estamos juntos en la lucha con todas las pruebas. Pero seguimos así, porque ella realmente es una maestra en la vida, no necesita diploma colgar en
1: Eso,
0: la pared, es una
1: eso.
0: maestra realmente de la vida. Amor, te quiero decir que te amo,
1: Ahí está.
0: gracias por aceptarme como soy y gracias por aguantarme todas mis locuras, porque también yo tengo mis cosas.
1: Claro,
0: Por eso la amo,
1: claro.
0: como me quiere ella y seguimos luchando en esta vida. Gracias, Fede. Y ya prontito vamos a estar por ahí. Gracias,
1: Eso,
0: Fede.
1: dale, te esperamos. Bueno, feliz cumpleaños. Para Norma Cuesta, feliz cumpleaños. Mirá.

0: ¡Eso! ¡Cumbia, cumbia! Arrancamos el viernes con todo, con todo, con todo.
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0: Estoy.
1: Bueno, un besito.
0: Susanita, ¿estamos? ¡Susanita! Susanita, que andaba bicicleteando, andaba jugando la pelota, bicicleteando con los nenes. Me estuve tomando un café en la banca con Lucy, le mandamos saludo a Lucy que nos escucha siempre.

0: ¿Qué tal? Federico Hugh y toda la gente del otro lado. Muy buenas tardes a toda la gente, a ustedes, los de allá y los de acá y los demás acá y los de la estratosfera. ¿Qué tarde nubosa se ha puesto, Federico? Ni viento hay. Pero las ondas expansivas de la laguna de San Miguel del Monte, está la frecuencia allá a fondo, el volumen, el potenciómetro. Para escuchar el sencillito y Alpargata con toda la gente, el tío Chirola y los comentarios y los charletones, las músicas que van a ir pidiendo. Y la gente que se va a ir desarrollando y se va a ir saludando al transcurrir de la tarde.
1: Claro,
0: la
1: claro.
0: Está que arde.
1: Ajá.
0: Pero qué barbaridad. Llegó el día viernes.
1: Es
0: el último día de la semana.
1: Eso.
0: Hay que tener en la cartera y en el bolsillo para Trombil.
1: Para Trombil.
0: Para la comida, para la digestión.
1: Sí.
0: Para el funcionamiento del triperío, de la panza.
1: Ajá. Para Trombil.
0: Bueno, vamos a arrancar.
1: Vamos a arrancar.
0: Es el último programa.
1: Hoy viernes.
0: Día viernes. Sí. Tenemos que esperar hasta el próximo martes.
1: No, ¿cuánto hay que esperar?
0: Nos vamos a entretener.
1: ¿Cuánto?
0: Un rato con este valioso y prestigioso
1: Eso,
0: programa.
1: Qué lindo, Federico, por favor.
0: Y toda la gente del otro lado.
1: Vamos qué lindo,
0: meterle.
1: Qué
0: vamos
1: lindo.
0: Meterle. Vamos con fe, con esperanza y alegría.
1: Y
0: vamos a meterle.
1: Qué lindo, Bueno, vamos que estamos en vivo en la tarde de la radio 2226-689136. Estamos en vivo.
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0: chao, chao. Gracias, que Dios los bendiga. Gracias, Fede.
1: Los aplausos para despedir a Marito en la noche bailable del Club La Unión.
2: Muy bien, ahí estaba, Marito de Grupo Retorno. Sí, señor, lo que estábamos compartiendo en la tarde de la radio. Bueno, vamos, vamos, vamos, que estamos en vivo y en directo. Estamos en la tarde del Sencillito y de Alpargatas. Nos estamos acompañando, claro que sí. Estamos con buena música, con lindos mensajes. Y en un ratito estamos con transmisión en vivo por Facebook. A ver si podemos hacer transmisión en vivo en Facebook en instantes nada más. Vamos a arrancar con la transmisión en vivo para aquellos seguidores de las redes sociales también, que le vamos a llevar nuestro programa a través de Facebook. A ver qué tenemos, dale, que estamos con Sencillito, con más mensajes. Atención, más mensajitos que tenemos en la tarde de la radio. Envíalos al 22 26 68 91 36. Déjame un temita de Marito de Retorno de fondo, a ver. Mira estos enganchaditos a los alfiles en la voz de Marito de Grupo Retorno. Bueno, a ver que tenemos más saluditos. Por acá anda Fer, muchas gracias. 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
0: 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Bueno, vamos que arrancamos, ¿eh? Vamos a arrancar en vivo la transmisión también. Che, por ahí anda María Juana, que nos deja las efemérides del día de hoy. Hoy día nacional del maestro o maestra. Muy bien.

0: Che, esto está lindo, ¿eh? Lo vamos a compartir.
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0: Che, lo compartimos ahora cuando largamos Facebook, ¿eh? Así lo compartimos con todos. Dale, lo vamos a compartir con todo Héctor Galeardi.
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0: Bueno, a ver, ahora vamos al audio de María Juana también.

0: Bueno, estamos en Facebook. Estamos saliendo en Facebook. A ver, vamos a chequear cómo salimos en Facebook. ¿Me dicen? ¿Me dicen por ahí cómo estamos saliendo? Bienvenidos, bienvenidos, bienvenidas. Feliz Día del Maestro. Feliz Día del Maestro para todos los maestros, maestros de la vida. Quiero que me comentes cuál fue tu maestro, tu maestra de la vida, de aula. La maestra que vos quieras, el maestro que vos quieras. Maestros de la vida, maestros del aula, maestros de alguna circunstancia, maestros de alguna situación. Viste que lo resuelve una sola persona. Dice, qué maestro este tipo, me salvó la vida.
1: Así, así. Seguimos.
0: Che, bueno, acá atrás nuestro dice, esta semana comprando la entrada anticipada en el sencillito. Esta semana comprando la entrada anticipada en el sencillito del sencillito en la China. Pueden participar por el sorteo de ese parlante, mirá. Sacame a mí, sacame a mí, sacame. Ahí está, mirá. Dice, esta semana comprando la entrada anticipada en la China, la entrada para el sencillito en el comercio de la China, participás por ese parlante. Te lo regala la China, sortea el sábado por Lotería Nacional.
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0: te recordaré. Bueno, a ver, saluden, saludá a tu maestro de aula o de la vida. 2226-689136 el número. Bueno, vamos a homenajear a los maestros. Vamos a homenajear a los maestros con este, con este verso de Gagliardi. Dale, homenajeamos a los maestros así.
2: La maestra, tan buena como mi vieja, y como ella, nerviosa, de las que agrandan las cosas y que por nada se quejan. Tenía entre ceja y ceja esa cuestión del aseo. En lo mejor del recreo, revisaba las orejas. Decía que un pajarito al oído le contaba a los niños que conversaban cuando salía un ratito. Y si un grandote de quinto armaba la tremolina, parecía una gallina cuando cuidan los pollitos. Nos tomaba la lección siguiendo el orden de lista y obligaba con la vista a escuchar con atención. Yo era medio remolón porque andaba por la G y 100 veces me chasqué al preguntarle a traición. Se pasaba todo el día prometiendo malas notas y que en vez de la pelota estuviera en geometría. Era mujer, y una mujer que sabía de un golcito de voleo. Por eso que en el recreo los muchachos se reían. Pero una vez se enfermó y mandaron la suplente, que enseñaba diferente y hasta de usted nos trató. Y nosotros, qué sé yo, sería mejor maestra, pero fieles a la nuestra, declaramos el boicot. Y cuando vino al grado, después de la enfermedad, nos pusimos a gritar que casi la desmayamos. Y cuando vio tantas manos que la querían tocar, de dulce se echó a llorar y nosotros la imitamos. Pobre maestra mía, ¿cómo estarás de vieja? Revisame las orejas, soy un chico todavía. No sabes con qué alegría quisiera volverte a ver. No me vas a conocer. Pero entonces te diría, yo ocupaba el tercer banco al lado de la ventana, el que abría las persianas cuando el sol no daba tanto, el que se ahogaba de llanto el día en que te dejó y que nunca, nunca te olvidó. Y es por eso que te canto. Vos sos esa dulce canción de la edad que ya se fue. Por eso vine otra vez para darte la lección. Pregúntame de traición, maestra del cuarto grado, y cuánto me has enseñado, lo llevo en el corazón.

0: Atención, atención, atención.
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0: Bueno, saluda a tu maestro, a tu maestra en Facebook. Nos podés dejar también el saludito que ahí lo vamos. Ahí lo vamos. Lo vamos pasando, dale.
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0: Bueno, se viene esta banda, La Corte de Dolores. Se vienen los chicos de La Nueva Sensación de Santa Fe también. Se vienen los chicos de La Nueva Sensación de Santa Fe. Hola Federico, escuchándote, nos dice Esther. ¿Cómo sale Esther? ¿Sale bien? Bueno, Miriam, Paola, que anda por ahí, Fede.
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0: Saluda a mis hijas, Noé Ramos,
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0: María Inés Ramos,
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0: En el Día del Maestro,
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0: Y a todos los conocidos y conocidas y familiares, Miriam, Paola, vamos Miriam.
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0: Hola, hola.
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0: Para Claudia Vázquez, hola Fedex, saludos a mis sobrinas Romina y Rita Rolandi.
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0: En su día, muy bien. Bueno, vamos.

Bueno, a ver. Mirá que tenemos cantidad de saludos de mensajes. Tenemos cantidad de saludos, mensajes en la tarde de la radio. 22 26 68 9136.

Bueno, comprando la entrada esta semana en la China, comercio en la China. Che, anda Blanquita por ahí, saludos para Blanquita. Y saludos para Blanquita también, Blanquita Zavala. Y saludos para Blanquita Castillo, que está acá al monte también, Blanquita.

0: Che, hoy es el día del maestro. A ver qué dice por acá, anda Berija. Hola, Berija.
1: ¿Qué haces, Federico? Soy don Berija. Hoy, por el día del maestro, me acordaba cuando yo iba a la escuelita del campo. Ajá. Yo era buen alumno. Bueno, buen alumno cuando iba. Un día claro. La maestra me llama al pizarrón y me dice: ajá. Berija, si en un corral hay 10 vacas y se escapan 3, ¿cuántas sí. quedan? Y yo le digo: ninguna, señorita. ¿Cómo ninguna? 10 menos 3 son 7. Claro. Sí, señorita, usted sabrá mucho de cuentas, pero de vacas no sabe nada, porque si se escapan 3, sí. las otras 7 salen atrás. Pero mirá, Federico, un día me suspendió la maestra. Vino ajá. la directora a visitar la escuela sí. y yo, muy educado, me acerco y le digo: señora directora, ¿por qué no cierra los ojos? La mujer me mira y me dice: ¿y por qué querés que cierre los ojos, Berija? Y le digo: porque la maestra dice que el día que usted cierre los ojos, todos vamos a ser felices en esta escuela. Federico, me suspendieron ahí nomás, ni me dejaron terminar el recreo.
0: No.
1: Dios querido, qué sarna, qué sarna. Y fuera de joda, un abrazo enorme para todos los maestros en su día. Porque de una buena maestra o un buen maestro, uno no se olvida nunca.
0: Beso. Exacto, muy bien, exacto. Che, Berija quería que cierre los ojos la directora. No. ¿La querías en otro plano? Bueno, 22-26-68-9136. Vamos que estamos en vivo. Cantidad de saluditos en el día del maestro. Bueno, por acá nos dicen: Fede, me pasás, porfi. Ella ya me olvidó, soy... Roxana de General Belgrano, muy bien, ella ya me olvidó, yo no puedo olvidarla. Ahora vamos a pasar por Fer Foglia, ¿te lo pasamos?
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0: Qué linda banda esta se viene, Se viene esta banda, se viene la corte.
3: Hola, Fede, querido, ¿cómo estás?
0: Hola, Sole.
3: Bueno, quería contarte que yo no estoy más solita, que tengo... mi propia banda.
0: Mirá.
3: Nos llamamos Sole y su grupo Orion.
0: Ajá.
3: Así que bueno, algún día, si tienen ganas de conocernos,
0: dale,
3: de invitarnos para ser parte de esos, dale, hermosos eventos que hacen.
0: Bien, Sole.
3: Bueno, estamos a disposición, ¿sí?
0: Qué bueno.
3: Bueno, te mando un abrazo, Fede, que sigas muy bien.
0: Muy bien, gracias, Sole.
3: Éxitos, como siempre.
0: Sole, muchas gracias. Che, búsquenla, Sole. Sole y su grupo Orion. Búsquenla, búsquenla, ex Sole Bustos. Ahí su grupo Orion. Che, hoy será un buen día, nos dice la abuela Martita.
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0: Lindo programa, Fede, saluditos para todos. No te olvides del tanguito de cada día. Bendiciones, dice la abuela Martita. Hola, abuela.
4: Hola, Federico, soy Hugo, buenas tardes.
0: Hola, Hugo.
4: Acá de Cacharí. Para mí el mejor maestro fue mi abuelo.
0: Mirá, ahí tenemos.
4: El que me enseñó todo en la vida.
0: Ahí está.
4: Bueno, pasame un tema para mí y bueno, para Teresa de Cacharí.
0: Ahí está, para Tere y Hugo. Chicos, gracias. Y el abuelo fue el maestro de Hugo. Dice que él enseñó todo en la vida. Muy bien, bueno, tenemos los maestros de la escuela, los maestros docentes que hacen un laburo impresionante, un labor impresionante, por supuesto, en la educación de los primeros años de educación escolar, pero la vida continúa, ¿no? Siempre, y encontramos diferentes maestros en la vida. Yo quiero que me digan cuál fue aquel maestro o aquella maestra que encontraste en la vida y que te ha enseñado muchísimas cosas. Claudia Vázquez nos saluda. Yo quisiera escuchar algún tema de Daniel Lezica. Saludos desde Villanueva. Escuchá, mirá. Hola. Che, para Cristina Almeida, le mandamos saludos, que seguramente nos escucha siempre. Y ahí anduvimos con Lucy, ahí por la banca. Saludos para Lidia también, ¿eh? No sé si nos escucha Lidia, pero le mandamos saludos. Hola, buenas tardes, Fede. Te escucho todos los días. Muy hermoso programa. Y me encanta, don Berija. Mucha suerte y éxitos para mañana. Nos dice Norma Sánchez. Hola, Norma. Gracias por estar. esto que suena de fondo. Qué lindo, ¿eh? Esto que suena de fondo. Otra nota, cobarde. Se vienen los chicos de Otra Nota el 19. ¿Qué temazo, Fede Exe? ¿Cómo se llama? ¿Y quién lo canta? Ay, ¿qué tema era? ¿Qué tema era? ¿Qué tema era? Hace 5 minutos atrás. La Corte de Dolores. No es mi culpa. Seguro. Saludos a mi señorita Susana Giuliano. Le mando un abrazo grande. Muy bien, Claudia Vázquez saluda a su señorita Susana Giuliano. Saludos desde Coronel Bransen para Roxana, René, mi amiga de ahí de Monte. Etiqueten, etiquetala. Etiquetala, etiquetala, claro. Te escucho por la aplicación. Se me rompió la radio, estaba muy viejita, dice Norma Sánchez. Bueno, Norma. Saludos para ti y a Piturro. También desde Pehuajó, provincia de Buenos Aires, Adriana Piquemal. Muy bien, saludos. Hola, buenas tardes. Buenas tardes. Un besote grande y muy feliz día del maestro para Macarena Núñez. Etiquetala, o ya está etiquetada. No está etiquetada ahí, ¿no? Hola, amigo. ¿Viste qué gorrita tengo, Beri? ¿Viste qué gorrita que tengo? Para el Beri Jaque Mate. ¿Nos está escuchando? Mirá qué gorrita. Clavamos la gorra del Beri Jaque Mate. Y permiso que me voy a mover, ¿eh? Permiso. Mirá. Y cargamos y clavamos la remera de la San Francisco, ¿eh? Clavamos la remera de la San Francisco. La remera de la San Francisco le clavamos también, ¿eh? Sale bien, Fede. Yo tengo muy lindos recuerdos de mi maestra de la ciudad de Dolores. Muy bien, bueno. Feliz día del maestro, nos dice el Beri Jaque Mate. Vamos, maestro. Feliz día del maestro a mi prima Anita Velasco y mi nieta Eugenia García. Y para vos, un fuerte abrazo, Fede. Nos dice María Velasco. Buena gorra, papá, dice, dale. Gracias, gracias, Beri. Gilda Lucía Ferro, le mandamos saludos. Muy feliz día del maestro. Saludos a toda la audiencia. Fede, sos un gran maestro del sencillito, dice Gilda. Hola, Gilda, gracias. A ver por aquí. Gracias, Gilda, ¿eh? Hola, feliz día para todos los maestros, dice Ángela Vallejos. Por aquí, saluditos, Patricia Ortiz. Le mandamos saludos para Patricia Ortiz también, que está escuchándonos, mirándonos a través de Facebook. Saludos desde Verónica, Punta Indio. Siempre vamos a bailar al sencillito. Muy bien, bueno. Mirá qué distancia, ¿no? Cuántos kilómetros para venir a disfrutar de las noches de sencillito allí, desde Punta Indio, Verónica. Desde allí al Sensi. Muchas gracias por venir, ¿eh? Patricia, muchas gracias. Te vamos a regalar la entrada para este sábado, Patricia, que viene de tan lejos. De La Roque, Entre Ríos, Miguel Mosqueira. Hola, Miguel. Buenas tardes, Gladys Taberna. Buenas tardes, María Juana. Ahora vamos con el audio, María Juana. Esperame un cachito. Para Flavia. Hola, feliz día para Susana Jiménez, la mejor maestra de General Belgrano. Muy bien, etiquetada. Exacto, hay que etiquetar al maestro, hay que etiquetarlo. Buenas tardes, Fede. Etiqueten al maestro, etiqueten a los maestros de la vida. Al que vos quieras, etiquétalo. Etiquétalo en un comentario. Qué grande, amigo, gracias. Che, mirá el bailarín, anda por ahí. Qué bailarín, Nos hacemos 180 kilómetros, pero vale la pena hacerlo, dice Patricia. Mirá, de tan lejos vienen a bailar 180 kilómetros. Que no son solo los 180 para venir, ¿no? Porque son 180 de vuelta. Con el cansancio. Bueno, saluditos para todas las maestras. Marta Liliana, saluda a todas las maestras. Che, se me disparan los mensajes. ¿Dónde quedé? Pará. Se me disparan los mensajes. Ángel, Fabián, Felipe, saludos. Hola, Fede, buenas tardes. Buenas tardes, dice. Ángel, Fabián, Felipe. Hola, Fede, buenas tardes. Qué bien se te ve. Estás vivo. Estamos. Suerte para mañana. Bailazo, amigo. Bailazo. Hasta pronto, amigo. Gracias, dice el Berija.

0: Otra nota, el próximo 18. Saluditos. Qué difícil que están los mensajes, se me disparan por acá. Saluditos a todas las maestras por haber cambiado tanto los tiempos. Deben tener una paciencia tremenda. Felicitaciones y mucho amor. Felicidades y mucho amor para todas. Dice Marta Liliana. Sigo mirando y escuchando Pasado Ojos de Loca para Flavia del Beri. El tema nuevo del Beri, Ojos de Loca. Te estamos escuchando desde Venado Tuerto. Mañana estamos allí con mi pareja. Desde Venado Tuerto está Gilda. Anda Gilda por allá por Venado Tuerto. Bueno, mañana vienen al Sensi. Dale, saludos. Para mi mejor maestro fue mi padre, dice Ángela Vallejo. Mi mejor maestro fue mi padre. Soy Ángel. A ver. Soy Ángel el Parquero. ¡Ah, Ángel! El Parquero de Exaladillo. Bien ahí el Parquero de Exaladillo. Le mandamos saludos para el Parquero de Exaladillo. Bueno, hoy nos quedamos actualizando todos los mensajes de Facebook, que son muchísimos. Todos los mensajes de Facebook quedan actualizados. Ahí está Romy, la voz cumbiera. Feliz día del maestro, dice. Un abrazo grande, Romy, la voz cumbiera. Bueno, ahí quedaron todos actualizados los mensajitos de Facebook. Ahora vamos a ir a los mensajes de WhatsApp, que está verde el teléfono de WhatsApp. Hola Fede, ¿cómo estás? Si podés, pasame un tema de Marcos Miguel. Nos dice por aquí un tema de Marcos Miguel. Nos dice Luján, la abuela Martita, bueno, ahora lo vamos a pasar. Buenas tardes, usted está en este horario en la radio 94.9 con este número de celu, dice. Ahí está, hola, sí, le ponemos por acá. Claro, Elena, acá estamos, nos estás escuchando muy bien. A ver, vamos.
1: Fede, sí. Yo me estoy acordando de esa gran maestra y profesora que fue Lita Bramati.
0: Lita, mira vos.
1: Yo ya tengo 62 años,
0: sí.
1: Pero qué profesora era, que fue profesora mía en el colegio de música y aparte también ahí en San Miguel, que tenía la peña El Reencuentro de folclore.
0: Ajá, claro.
1: Pero qué profesora, cómo te enseñaba todo, cómo respetar el himno nacional.
0: Eso.
1: Cuando echamos la bandera.
0: Eso.
1: Era una profesora, la verdad, que y aquella. Uh-huh. Y por eso me gustaría que hay que tener recuerdo de esa profesora.
0: Exacto.
1: ¿Quién no la conoció? Lita Bramati, ahí en San Miguel del Monte.
0: Lita Bramati. Gracias, Fede. Lita Bramati, de aquí de San Miguel del Monte, claro. Qué lindo recuerdo. Bueno, hay que ir trayendo el recuerdo a la tarde. ¡Wow! ¡Qué hermosa canción! ¡Qué temazo! Dice Noy. Hola, Noy.
2: Según mi hermana, dice que tiene muy buenos huevos el tío Chirola.
0: Ahí está. Muy buenos huevos tiene el tío Chirola. Muy buenos huevos. Fue a comprar la hermana del amigo acá.
2: Según mi hermana, dice que tiene muy buenos huevos el tío Chirola.
0: No me hagan reír que empiezo a toser, por favor, que estoy congestionado. Y si respiro hondo, me empiezo a toser, me agarra, viste, la tos. Así que no me hagan reír, por favor.
3: Hola, buenas tardes, Federico, amigo. Ya estamos en la previa.
0: Eso.
3: Ya se acerca el Sensi.
0: Eso.
3: Vamos todavía.
0: Vamos mañana. Todavía. Mañana. Mañana se acerca el Sensi.
4: Hola, hola, Federico.
0: Hola, hola.
4: Buenas tardes. Yo también estoy acá. Escuchándote.
0: Bien.
4: Bueno, mirá
0: lo que tengo acá.
4: Para vos, para tu mamá.
0: Mirá lo que tengo. Gargaretas.
4: Para Berito y para los chicos. Bueno, y después, dentro de un rato, les voy a mandar un saludo a todos mis gran hermanos. Y a una nueva que se integró a la casa.
0: Bueno.
4: Que se llama.
0: No se ve ahí, ¿no?
4: Verónica.
0: Ahí. A ver, pará. No se ve ahí.
4: Mira vos, pues en el apellido no me acuerdo. De Saladillo.
0: Ahí.
4: Que
0: ahí
4: cumplió
0: se ve,
4: año
0: ¿no?
4: ayer.
0: Bueno, mirá lo que tengo.
4: Domínguez.
0: Ahí está, feliz cumpleaños.
4: Verónica Domínguez.
0: Para Verónica Domínguez, feliz cumpleaños
4: es
0: para Verónica.
4: Es la hermanita nueva que tengo.
0: Bueno, para Verónica Domínguez. Che, tenemos
5: hola,
0: acá...
5: Hola.
0: Tenemos gargaretas, gramicidina, gramicidina. Mira, tenemos gargareta. Dice gramicidina, Ricardito Becker. Tenemos, estamos tomando gargareta, caramelos, antibióticos para la garganta, gargaletas, garmicina, neomicina, benzocaína. Tiene todo esto, ¿eh? Gargareta estamos tomando para la garganta.
4: Pede, después ¿qué? Cuando me pasa el tema de Blanquita Zavala.
0: Ah.
4: A los que hablan de mí.
0: Dale, te lo estamos debiendo.
4: Sí, por favor, Federico.
0: Te lo estamos debiendo de ayer, me parece.
4: Un saludo grande para todos, para eso, todos los grandes hermanos.
0: Para todos los grandes hermanos.
4: Cortale, bueno. Federico, cortale. Que agarra toda la tarde.
0: Pero Dios mío, cortale, ¿qué pasó? ¿Qué pasó? ¿Qué pasó, Cachamay? ¿Qué pasó? ¿Qué pasó?

0: Cortale a Ricardito, que se deje joder.
1: No, Ricardito. Hola, Fede, ¿cómo estás? Te paso por entradas para el baile. Dale. El alias, Sencillito 10. Sencillito 10 es el alias. La Corte de Dólares este sábado en vivo. Mirá. Vamos a bailar estas canciones. ¡Uy, uy, uy! Vamos a bailar estas canciones en el Sencillito y de Alpargatas. Por ahí anda Susanita de Tres Arroyos, que está por Neuquén, ¿o está Andresa? Buenas tardes, pasale un tema para Alejandro de General Belgrano de parte de La Mimosa. Un tema de La Corte. Mirá.

0: Vamos a bailar el sábado. Atención, porque la corte actúa a la 1 de la mañana. ¡En punto!
1: Buenas tardes, Federico. ¿Cómo le va?
0: Buenas tardes.
1: Un saludo desde General Belgrano para usted, su audiencia, y para el tío Chirola. Un saludo especial para la señora María Juana, su familia, su esposo.
0: Bueno.
1: De parte mía y de mi familia, un gran saludo a la distancia. Y que tengan un excelente día.
0: Gracias.
1: Bueno, Federico, un saludo grande para los maestros.
0: Eso.
1: Para la paciencia. Hoy en día me parece que no son más maestros, son paciencia. Vamos a ir a la escuela de la paciencia, porque hoy hay que tener equipos de camiones de paciencia. Hoy, buenas tardes.
0: ¡Vamos! Y por ahí andaba Berija.

0: Yelberija que fue al médico.
1: Federico, soy Don Berija. Federico, qué sarna, che, te cuento, Federico. Fui al médico y me dijo que tengo que comer más sano. Y bueno, si tengo que comer más sano, voy a tener que ir a la zona roja otra vez.
0: ¡No, no!
1: ¡Dios, querido! Y el doctor me revisa, Federico, me toma la presión, me hace subir a la balanza y me dice, Don Berija, usted también tiene que hacer un poco de ejercicio. Ajá. 3 manzanas por día. Y yo le digo, ¿3 manzanas, doctor? ¿Para comer? Me mira y me dice, no, Berija, 3 manzanas de caminata. ¡Ah! ¿Y no puede ser 3 mandarinas, doctor? Porque son más chiquitas. ¡Qué sarna, Federico!
0: ¡Qué sarna!
1: Me dijo que tengo que dejar el vino, comer liviano, caminar todos los días y acostarme temprano.
0: Está bien.
1: Yo lo miro preocupado y le digo, doctor, ¿y haciendo todo eso voy a vivir más años? Y el médico me dice, no sé si va a vivir más, don Berija, pero se le van a hacer los años larguísimos,
0: ¡no!
1: Seguro. Dios,
0: interminable,
1: querido.
0: Interminable los años.
2: Ser maestro no es para cualquiera.
0: No.
2: La bota de potro no es para cualquiera en ese rol de ese trabajo.
0: Ajá.
2: Hoy me parece que tienen que estar cubriéndose de un metal muy acerado, lleno de paciencia.
0: Ajá.
2: Porque las cosas han cambiado desde el año 80.
0: Desde el año 80.
2: Y a la fecha está todito cambiado.
0: Ajá.
2: Y a donde te reparaste, al
0: ¿qué pasó?
2: Fondo.
0: Al fondo.
2: Encontrado. Bueno, nada, un saludo grande para todos los maestros y maestras del país, de General Belgrano, San Miguel del Monte y todos los lugares.
0: Claro.
2: De la República Argentina, el rinconcito más chiquito. Un
0: bueno.
2: Saludo grande para todos los maestros que andan por allá.
0: Ajá.
2: Dentro de la selva enseñando.
0: Ajá.
2: Entre las espinas.
0: Claro.
2: Aquellos muchachos que realmente quieren, no quieren ser analfabetos.
0: Muy bien, ¿cuántos maestros, no? ¿Cuántos maestros? Bueno, y hoy estamos un poco con esa consigna. Pueden etiquetar al maestro que vos considerás el maestro de tu vida. Aquel maestro que te ha enseñado, quizás, maestro o maestra de la escuela. O aquel maestro o maestra de la vida, ¿no? Muy importante. Hola, buenas tardes.
3: Hola, ¿cómo andas, Federico?
0: ¿Cómo estás, Lili? ¿Todo bien?
3: Todo bien, nublado, fresquito.
0: Bueno, todo lindo.
3: Sí, sí.
0: Bien.
3: Te quería pedir que me pase.
0: Sí, a ver qué tema.
3: De los alfiles.
0: A ver.
3: ¿A dónde quedó nuestro amor?
0: ¿A dónde quedó nuestro amor de los alfiles? Dale, te lo vamos a pasar.
3: Bueno. Te mando un besote grande, muy lindo tu programa, me divierto mucho.
0: Gracias, mi amor.
3: Así que, hasta luego.
0: Hasta luego, gracias. ¿A dónde quedó tu amor de los alfiles? Nos pide Liliana, Lili de Saladillo. Según tu boca me faltaba más curarte. Bueno, vamos a actualizar un poquito los mensajes que tenemos cantidad, sepan disculpar también. Si no llegamos a cumplir con todos los mensajes, por favor, o con todos los temas. Hola, Fede, saludos a mi... Hoy va a ser un programa recontra hablado, ¿eh? No pretendan mucha música. A ver, vamos con este audio, dale.
2: Usted sabe, Federico, que yo en la vida tuve grandes maestros humanos. Muy grandes maestros, excelentes enseñadores de la vida, de las letras, de la alfabetización, para que uno siga transitando y de buena manera. Yo, desgraciadamente, lo que siempre luché fue la ortografía. Porque como yo soy una persona que digo lo que pienso y escribo lo que pienso y lo que voy a decir, a veces me olvido de H, punto y coma. Y largo las letras y tinta como venga, y la falta de ortografía va a la rastra, como rastra de antigua, vio que se rastraban en la tierra para emparejar, para después tirar las semillas de maíz, etcétera, etcétera. Bueno, la ortografía va así.
0: Ajá.
2: Las letras que han ido a veces cuando hago un escrito.
0: Bien, bueno. Bien, bien, bien, bien. Bueno, a ver, Esto nos pedía, Lili de Saladillo. Lili nos pedía los alfiles, ¿no? Los alfiles, bueno, vamos con los alfiles, vamos. Dale, a ver. Mirá qué lindo. En el recuerdo, los alfiles, hace poquito estuvieron en Sensi, ¿eh? Mientras, vamos actualizando los mensajes que tenemos en Facebook. Muchísimos, muchísimos mensajes. Seguí compartiendo y etiquetá a tu maestro, a tu maestra preferida. Dale.

¡Bailalo, bailalo, bailalo! ¡Bailalo! Hola, Fede, saluditos a mi ahijada Milagros y Ezequiel Luz, grandes bailarines y fans del Sencillito. Los dos. Bueno, muy bien, ahí está Araceli, saluda a Milagros y a Ezequiel Luz. Un saludo para la Poli, que ayer fue el cumple.

0: Bueno, María Juana nos pregunta cómo pasó el cumple Vero. Lo pasó muy bien, pero fue el 30 de marzo. Las fotos esas fueron sacadas por fotógrafa y nos alcanzó las fotos y las quisimos compartir algunas. Nos alcanzó después de mucho tiempo porque, bueno, estaba con un problemita familiar y no podía trabajar sobre las fotografías, pero bueno, las entregó la semana pasada.
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0: Me muero por bailar, dice Adriana. Hola, Adriana, dale, te esperamos el sábado.
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0: Teru Jaborski nos saluda y dice: hola, Fede, abrazo grande desde Cañuelas. Vamos, la gente de Cañuelas.
1: Escúchame.
0: Che, en el día del maestro, el día de la maestra, saludá a tu maestra, a tu maestro preferido.
2: Estoy totalmente orgulloso y feliz de haber tenido en mi vida unos maestros espectaculares. Tanto en la educación,
0: ajá,
2: como en la disciplina de un trabajo,
0: ajá,
2: y hasta en la disciplina del lugar donde, de una casa donde nos asentábamos. Yo digo que sin faltarle el respeto y más en un día especial como es hoy el Día del Maestro, después de ellos
0: no, paren,
2: hay un maestro de los maestros.
0: Paren, paren, por favor.
2: Porque cada maestro tuvo su maestro para llegar a donde llegaron, para estar, claro, nosotros con ellos. Y el maestro más grande del mundo,
0: uh-huh,
2: es el tiempo.
0: El tiempo.
2: Dale tiempo al tiempo, que el tiempo es el mejor testigo y el mejor maestro de la vida humana.
0: Claro.
2: Donde todos, a través de la enseñanza de cada maestro que tuvimos en la escuela,
0: ajá,
2: después si salimos a la calle a ganarnos la vida y querer aprender más,
0: claro,
2: la calle nos enseña con el libro más grande del mundo.
0: Oh, la calle es buena.
2: Un abrazo
0: buena,
2: grande para todos los maestros y maestras.
0: Sí.
2: En este día tan especial y en estos momentos tan especial para ellos. Que no se sientan solos. Que siempre estamos alguien mirándolo.
0: Claro.
2: Y agradeciendo y estar orgulloso del trabajo que hacen ellos.
3: ¡Cállate!
0: Bueno, ahí está, Marianito Ascúa homenajeando y saludando a los maestros también. En su día. Vamos que seguimos en la tarde de la radio 22-26-68-91-36.
4: ¡Cagamos!
0: ¿Qué pasó? ¿Qué pasó?
4: Agarrate los pantalones.
0: Agarrate los pantalones.
5: Hola, Federico.
0: Sí.
5: Buenas tardes.
0: Buenas tardes.
5: Habla Jorge Bucetti acá en Magdalena, Federico.
0: Magdalena presente, ¿cómo estamos, Jorge?
5: Buen día, feo, tenemos
0: buen día, buen día.
5: ¿Qué me contás, Federico?
0: ¿Qué te cuento?
5: Sole tiene su grupo.
0: Sole, muy bien.
5: Bueno, Federico.
0: Espectacular.
5: Esperalo este fin de semana al amigo Sotelo, ¿eh?
0: ¡Epa!
5: Estuve ayer con él en la gomería acá y me dijo, el sábado agarro para allá.
0: Pero qué grande.
5: Coto, voy a bailar allá, Cotorra. Qué gente buena.
0: Qué grande.
5: Sí, le digo, Sotelo son gente buena, ya Federico y todo eso. Bueno, Federico, un abrazo y estoy contento porque mi novia Sole tiene un nuevo conjunto.
0: ¡Qué lindo!
5: Así que ojalá que le vaya bien y...
0: Pero claro que sí, cómo no.
5: Y llamala ya,
0: la, que
5: a
0: vengan,
5: conocer
0: que,
5: ahí.
0: Que vengan, bueno, cuando quieran.
5: Un
0: cuando
5: abrazo,
0: quieran.
5: Acá mi nieta te va a mandar un saludo, la chiquita.
0: A ver.
5: No tuvo clase hoy.
0: A ver, no tuvo clase,
5: el mejor,
0: claro,
5: maestro son nuestros padres.
0: Eso.
5: Que te enseña a ser una buena persona.
0: Eso.
5: Bueno, Federico,
0: tal cual.
5: Un día. Saludo a todos.
0: Ahí, Federico, está, saludos. Bueno, por ahí andaba Marianito Ascúa. Andaba Marianito Ascúa.
6: ¿Qué haces, Federico?
0: ¿Qué?
6: Soy Don Berija.
0: Hola.
6: Federico.
0: ¿Qué?
6: ¿Vos lo conocés a Mariano Ascúa? ¿Viste,
0: sí,
6: que habla?
0: Oh.
6: Y habla en la radio.
0: Sí.
6: Se pone pesado como suegra en viaje largo. Dios querido, bueno. Una vez lo escuché decir que estaba instruyéndose en nutrición y dietas ancestrales indígenas,
0: sí,
6: y que necesitaba gente con voluntad de querer bajar unos cuantos kilos.
0: Claro.
6: Y yo en esa época estaba medio gordito, como marido de cocinera. Tenía más rollos que alambrado recién comprado. De verdad, estaba redondo como rueda de sulky. Entonces pensé, esta es la mía, voy a bajar unos kilos. Me puse las alpargatas, agarré la bicicleta y fui. ¿Sabés qué era, Federico?
0: No, ¿qué era?
6: Había que bajar unos cuantos kilos.
0: Sí.
6: ¡Pero de una mudanza!
0: No,
6: me estuvo toda la tarde bajando muebles, heladeras, cajas, cocina, un ternero guacho y hasta un ropero de dos cuerpos. Cuando terminé había bajado kilos de la mudanza. Y 4 kilos míos también. Ni el mate podía levantar. Me mató. Y lo más lindo que se hizo el gaucho ingrato.
0: No.
6: Porque se olvidó del pago. Ni una moneda me dio. ¡Dios querido!
3: Ay, junto a todos ustedes. Con esto le decimos gracias. Esperamos que haya sido de su agrado. Esperamos vernos pronto. Y nos vamos con esto que suena. Y dice así.
0: No te puedo creer. Bueno, vamos que seguimos, dale, vamos que seguimos en la tarde de la radio. Ahí estaba la música de la corte. Se viene en vivo la corte.
3: Ay, mi hijo. Con sentimientos. Simplemente la corte.
5: Escuchame una cosa, Federico. Nada. Para mí, la mejor maestra fue mi madre.
0: Ahí está.
5: 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Me enseñó la vida.
0: Eso. Qué lindo, qué lindo. Ahí, la mejor maestra, la madre.
7: Hola, hola, Federico. Buenas tardes. Hola.

0: el mismo rubro.
1: Exacto.
0: Así que bueno, estamos acá en el parque con los chicos, te estoy mandando un mensajito.
1: Bien.
0: Les mando un saludo enorme a todos los grandes hermanos, la abuela chiquita que la escucho que anda, para el tío Chiro, la voz también. Te mando que tengas un lindo viernes.
1: Bueno,
0: un muy buen fin de semana.
1: Gracias.
0: Y bueno, nos volveremos a escuchar el martes.
1: Si Dios quiere, ¿cómo
0: te mando
1: no?
0: Mis saludos. Ah, me quiero comentar que
1: mañana
0: es el cumpleaños de Checho Fontana.
1: Mañana cumpleaños de Checho.
0: A cumplir 50 años, así que estamos preparándonos para enviarle su saludo.
1: Ahí está, muy
0: bien. Y pasame algo del Checho.
1: Dale, ahora vamos a pasar.
0: Acá en el auto te estoy escuchando.
1: Muy bien, bueno, besos.
0: Saludos para todos. Que tengan un lindo, lindo fin de semana.
1: Hasta luego.
0: Saludos, Dorita de Saladillo.
1: Hasta luego.
2: Hola, Fede, ¿cómo estás? Acá voy viajando y escuchando tu radio. La verdad que es como siempre, porque hace años que nos conocemos, siempre hiciste muy buena radio, excelente radio. Pero bueno, lo único que realmente, nada, te la tiro así,
1: a
2: que
1: ver.
2: Caga el programa.
1: ¿Quién?
2: Es este viejo de Cuba.
1: ¡No!
2: Dejate de joder.
1: ¡No!
2: O sea, o te caga la música, te caga lo que hablar, te caga el programa.
1: ¡Anita! ¡Un beso grande para Anita! ¡Dios mío! ¡Nos va escuchando, Anita! ¡Hola, Anita! Che, Anita que me dio en su momento, hace muchos años... Muchos años la posibilidad también de hacer radio, pasamos por FM Sol. También estuvimos muchos años trabajando con Anita en FM Sol. Gracias, Anita, gracias. También por la posibilidad de trabajar con vos. Muy bien, y ahí nos va viajando, nos va escuchando, así que le mandamos un gran beso para Anita. ¡Qué gorrita, pibe! ¡Tremenda de linda! Yo tomé cervecina, eso cura todo, dicen.
3: Hola, Fede. Hola. ¿Me pasaría algo del Billy? Que estoy terminando acá.
1: Dale. Ah,
3: me quiero ir a mi casa porque se viene el agua mal acá.
1: Se viene el agua acá también, me parece, ¿no?
3: Y bueno, vamos a ver si hacemos torta frita. Levadura
1: ¡oh, qué rico!
3: Fresca, prensada tengo.
1: Ajá.
3: Todo, harina para tirar para arriba.
1: Eso.
3: Imagínate, tenemos el molino Río de la Plata, lo tengo a 6 cuadras.
1: Ahí está, claro.
3: Imagínate.
1: Todo servido. Ahí está, todo servido para poder hacer
3: un cafecito. Y unas buenas tortas fritas con manteca.
1: Dale.
3: Yo las como así, explosivas.
1: Tortas fritas con manteca.
4: Así. Gracias, Ricardo González. Un orgullo para mí.
1: ¡Hola! ¡Cumbia, cumbia, cumbia, cumbia, cumbia, cumbia, cumbia, cumbia! Che, tengo cantidad de mensajes,
5: Hola, Federico.
1: ¡Hola!
5: Estamos en Cinco Montes.
1: Genio.
5: Escuchándote.
1: Genio.
5: Va saliendo dos temas.
1: Dale.
5: Estamos tomando unos mate amargos.
1: Unos mate amargos,
5: compadre. ¿Qué viene este sábado, Federico?
1: Este sábado.
5: Dale, Federico.
1: Abrazo grande. Abrazo grande.
5: A tu señora, a tu
1: gracias,
5: familia.
1: Jorge. Igualmente para vos. Gracias, Jorge Orlando. Le mandamos saludos que nos está escuchando desde Cinco Montes. Sí, nos está escuchando desde Cinco Montes. Le mandamos saludos. Che, ¿cómo estamos? ¿Cómo estamos con los mensajes? ¿Cómo estamos, por favor?
6: Buenas tardes.
1: Hola.
6: Feliz y bendecido viernes para vos, tu familia y tus oyentes. Te comento que acá hace un rato que empezó a llover. Bueno, ajá, mis cariños para la abu Martita de las Flores y su hijo, para Gracielita de Necochea, para Dori, para María Lourdes, para Cucho, Lucía y su familia, para Irene y su esposa Olga, para Susanita de Tres Arroyos, para Dorita de Saladillo, para Anita de Riestra, para Martita de Pedernales, que espero que esté mejor, para Marianito y su familia, para el genio de las cumbias, el tío Chirola, para Estrellita, para Silvana, y bueno, para todos los gran hermanos. Ah, perdón, para la abuela chiquita.
1: Ajá.
6: Y claro, para todos los gran hermanos.
1: Eso.
6: Hoy, por ser viernes, me gustaría escuchar a la banda de Pete.
1: Dale.
6: Y Federico.
1: Ahora ponemos algo.
6: Se lo dedico a todos los oyentes.
1: Eso.
6: Deseándoles, a pesar del mal tiempo, un buen día.
1: Eso.

0: Y a vos que tengas un muy lindo programa. Bueno, gracias.
1: Gracias, María Juana. Gracias, María Juana. Mirá qué cumbia, ¿eh? Che, estamos gestionando para que esta cumbia que estamos escuchando la grabe Cacho Deicas. O eventualmente Los Palmeras. Me gustaría más Cacho, pero bueno. Estamos gestionando ahí a ver si podemos llegar. Ahí va, mirá. Imagínate esta cumbia cantada por Cachito Deicas. Escucha. Decime si no le queda.

0: Bueno, se va a venir pronto la San Francisco nuevamente.
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0: A ver si los chicos de Bataclana me regalan una remera. Los chicos de la San Francisco me regalaron. Los chicos de la que vienen ahora el sábado también. La nueva sensación santafesina también me regalaron remera. A ver si la Bataclana. Jugate, viejo. Bueno, vamos. Imposible leer todos los mensajes, ya les digo, Ya les digo que imposible leer todos los mensajes. Lo vamos a hacer lo más rápido posible. Saludos para Marito, Grupo Retorno. Para Luquita Helves, que anda por ahí también. Saludos para Soledad, María Soledad, hola.

Por ahí anda Vero. Hola, Vero. Buenas tardes, Fede. Feliz día a los maestros, en especial a mi hija Camila. Mi gran orgullo, dice Vero. Buenas tardes, hermanitos. Feliz viernes. Que tengan una gran tarde. Abracitos para mi reina, la abuela chiquita. Y ya que estamos, meta charla. Y abracitos para María Juana y para Dorita. Y el abrazo gigante para el rey de las cumbias, el tío Chirola. Que tengan bonita tarde, Fede, gracias. Hola, Vero. Hola, Fede, ¿cómo estás? Estoy con mi pareja en Venado Tuerto, Santa Fe. Mañana, de acá, nos vamos para el Sencillito. ¡Toma! ¡Te esperamos, dale! ¡Dale!

0: Dale, dale. Por acá nos dicen, buenas tardes, Federico, te estoy escuchando, hermoso día.
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0: El domingo tenemos la fiesta del Ombú en Villanueva, Mirta de Cultura, la fiesta del Ombú en Villanueva. A ver, la gente de Cultura, che, la gente de Cultura de Ranchos, el domingo tiene la fiesta del Ombú. Ahí Mirta de Cultura. Che, Mirta, si necesitan ahí un conductor, le vamos a conducir la fiesta. Artistas que van a estar pasando en el escenario, ballet infanto, juvenil, muy bien, de Villanueva Fútbol Club, ahí está, ballet infanto juvenil de Villanueva Fútbol Club, taller municipal de coro, taller municipal de danzas folclóricas. Los galponeros van a estar en vivo también ahí, muy bien. Peñeros de Ranchos, Néstor Buidé, mira, va a estar Néstor con la guitarra, qué bueno. Daniel Farizano y Maxi Letieri. Y también baile popular con la corte. Esto es el domingo. Impresionante, impresionante. ¿Cómo está, cómo está Ranchos ahí? Le mandamos saludos para la gente de Rancho de Villanueva, para Mirta de Cultura. Muy bien, bueno, saluditos para la gente de Cultura de Ranchos. Pasale un tema a Lucy, dice por acá Marucha, que le pasemos un tema a Lucy. Feliz día de los maestros. Muy bien, dice el Berija que mate. Feliz día, maestro de los eventos. Muy bien, qué linda gorra, amigo. Te estamos escuchando, genial, amigo. Qué grande, aguante la Zanfra y el Beri. Mi maestro, que fue mi papá, pero no lo etiqueto porque no llegó a tener fe. Muy bien. Besos al cielo, dice el Berija que mate. Bueno, qué lindo ahí, espectacular. Bueno, los escucho todos los días. Muy lindo el programa. Soy Elena de Saladillo. Elena de Saladillo. Che, nos habían pedido esta canción.
2: Arrancamos con algunas canciones para escuchar.
0: Elena de Saladillo, ¿cómo estás?
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0: Hola, buenas tardes, Federico, ¿cómo estás? Saludos para la abuela chiquita y todos los gran hermanos. Te deseo un fin de semana lindo. Feliz día para todos y todas y todos los maestros. Un tema del tío Chirola. Gracias, Rosa de Cacharí.
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0: Ahora vamos a pasar un temita de la corte entero, dale.
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0: Dejamos este de... que nos habían pedido este tema. ¿Lo dejamos completo? Dale, lo dejamos completo. No se vayan de Facebook, quédense ahí, dale. Comparten, etiqueten.

0: Bueno, para María Juana, que nos pedía algo de la banda de ustedes. Dale, vamos, vamos, vamos, vamos, vamos. Así nomás, dale.
1: ¡Vamos! Acá está la banda del Piturro y Federico.
0: Le ponemos cumbia
1: que está sonando
0: a la tarde, dale.
1: En vivo acá arriba del escenario. Para toda la gente. ¡Ay!

Bueno, bueno, vamos que seguimos en la tarde de la radio, sí señor. Ahí estaba, lo pedía María Juana, cumplíamos con ella. Vamos que seguimos. Si tenemos más saluditos, más saludos, a ver cómo venimos por Facebook. Saludamos, saludamos, saludamos a los amigos de Facebook, dale. Bueno, tenemos que actualizar mensajitos y saludos de Facebook para Mirta, que nos estaba saludando también. Buenas tardes, Fede. Lindos temas desde Lobos, Mirta. Muy bien. Bueno, por aquí, Muñeco Verón. Le mandamos saludos para el Muñeco Verón, que dice, me pasás el tema de Kino, ¿cómo voy a quererte? ¿Cómo voy a quererte de Kino? Nos piden, bueno, Susana Gariador, nos está escuchando también, Susi, por aquí, por Facebook, dice, hola Fede, ¿cómo estás? Saluditos para todos los oyentes, que tengas una buena tarde, Fede, para todos. Por aquí, algo de la FH Mendi nos piden, algo de la FH Mendi nos están pidiendo también. Hoy tenemos, acá atrás mío, vení, mirá, atrás mío, más atrás, ahí está, mirá, acá tenemos, hoy no hay clase y mirá que nos viene a visitar. Muy bien. Ahí está Pablito, ¿eh? Nos saluda Pablito. Mira para todos lados. Está Pablito atrás mío. Ahí está Pablito atrás mío. Bueno, nos ha venido a saludar a la radio también. Pablito, ahora... ¿quién más tenemos? ¿Hay algún otro allá? Luquita, vení, Luquita. A ver, vení. Anda, Luquita, también. Están todos hoy. Están todos. Sobrino, han venido a visitarnos a la radio. A ver, ¿dónde está? Luquita, ahí está Luquita, mirá. Hola, Luquita. Y Pablito de este otro lado. Pablito, ponete al lado mío acá. Acá ponete, Pablito. Ahí está, uno de cada lado, mirá. Ahí está, ¿eh? Los patobicas de la radio. ¿No? Bueno, nos pedían esta canción.

0: Marina Odo, mi querida Rusita, espero que con esta samba puedas recorrer muchos caminos. Te lo desea Carlos Ramón Fernández, el chacarero cantor.
1: Hola Fede, ¿cómo estás? Quería decirte que ese hombre que está hablando fue a la radio de Marcos Miguel la semana pasada y habló mal de vos y del Titi. Dijo que a ustedes no lo escuchaban más porque ustedes eran como un conventillo, toda la gente y que se quedaba con él solo. Encontré una radio que no piden tanta música acá. Y Marco Miguel pasa de todo. Marco Miguel se reía.
2: No te puedo creer.
1: Es un falso mentiroso.
2: No te puedo creer.
3: ¿Qué haces, Federico? Acá el picante Saladillo.
2: Hola.
3: Mandé un saludito para Pedro Casco. Y para Oscar.
2: Bueno.
4: Hola, ¿cómo estás? Te escucho siempre, pero es la primera vez que te mando un mensaje. Me pasás, dile que piensas en mí por Huguito Flores. Muy lindo el programa.
2: Bueno, ahora vamos a pasar. Dile que piensas en mí.
5: Hola, buenas tardes, Federico. ¿Cómo estás?
2: Hola.
5: Bueno, feliz día a todos los maestros.
2: Sí.
5: En general, a todos. Y mi mejor maestro, te digo, es Jesús, que fue el que me mandó a vivir en esta tierra madre y bueno, y lógicamente después mis padres y muchos y la primer maestra de primer grado que me tenía en la falda porque yo extrañaba a mi mamá y era llorona.
2: Mira.
5: Así que esa maestra fue para mí la que quedó grabada en mi mente.
2: Qué bueno.
5: Y bueno, y son los maestros. Hay muchos maestros en la vida de uno.
2: Claro, muchos.
5: Pero
2: es verdad,
5: el principal es, para mí es Jesús y mi padre y obviamente los maestros de la escuela que me educaron.
2: Muy bien.
5: Me enseñaron, pero primero me enseñaron mis padres en lo que es el respeto, el ser humilde, no sé, algo
2: buena
5: maravilloso
2: persona.
5: Que te van enseñando y te van encaminando
2: buena
5: en
2: persona.
5: Esta vida a tus padres.
2: Exacto.
5: Y yo todavía tengo a mi madre viva.
2: Mira, qué lindo.
5: Que tiene 95 años y siempre me sigue dando consejos.
2: Disfrútala.
5: Yo ya también soy grande, así que, bueno, un beso.
2: Disfrútala. Muy bien. A ver, hola. Llamadito, hola. Hola. Hola.
6: Hola, ¿sí?
2: Sí.
6: Sí, soy Zulema de Tejedón.
2: Zulema, ¿cómo estás?
6: Era para desearle una buena recuperación a Marito, que hoy no estuvo, o sea, anoche tampoco.
2: Marito.
6: Con la música del recuerdo, que se remejore el pronto de la garganta.
2: Ay, Marito, anda medio jodido. Bueno, le mandamos saludos.
6: Sí, bueno. Un beso grande, pasando una de la Echemendi, la número uno.
2: Dale. Sí, te mando un beso.
6: Gracias.
2: Chau.
6: Yo también.
2: Chau.
5: Grande para vos y muy lindo el programa y feliz día para todos los maestros.
2: Bueno, muchas gracias. Gracias. Mira que nos saluda.
7: Distanciado de ese programa por cuestiones de trabajo. Estoy yendo temprano a trabajar y vuelvo tarde. Si tenés el tema por olvidarte, después te mando una canción con la guitarra, Federico.
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7: Dale de cantar. Abrazo, te estamos escuchando acá.
2: No.
7: Me encanta la corte, Federico amigo, para volver a la cumbre, para
2: pasar
7: la vuelta.
2: Dale.
7: Federico amigo, la cumbre está bien en la corte, me tenés abandonado.
2: Ahí va, Guaraní, ahí va.
7: Con la guitarra del título.
2: Ahí va. Ahí va, Guaraní.
9: Hola, Fede, soy Luján de las Flores. Muy lindo el programa. Felicitaciones.
2: Gracias. Ay, Dios mío, cuántos mensajes que tenemos, Dios querido. A ver.
10: Hola, Federico, amigo. Soy el loco de la motosierra. Vos sabés que el lunes que viene, 14, mato algún año más y voy a andar por esos pagos. Calculo que el lunes vas a hacer un baile pa' mí solo y me vas a regalar la entrada.
2: Pero claro, le metemos.
10: Chao, loco, que la pasé bien. Tienes razón, Ricardito Beca. La calle es la mejor maestra y el mejor maestro, si la sabemos utilizar. Te lo dice alguien que anduvo por la huella muchísimos años.
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2: Y la música de Ricardo Matías.
12: Quiero palma, a ver.
1: Fede, yo también estoy esperando que vos me regalés una gorrita.
2: Ajá.
1: Esa de sencillito y de alpargata, ¿eh?
2: Bueno, dale.
1: Todavía estoy esperando.
2: Dale, dale.
1: Bueno, Fede, yo también quiero mandar un saludo grande para Rosita de Cacharí, para María Juana de Peguajó.
2: Ajá.
1: Y para Verónica de Saladillo.
2: Para todos.
1: Un saludo grande para las tres. Les Eso. Deseo lo mejor. Y para las otras gran hermanas también. Un saludo grande para ellos.
2: Para todos, para todos.
1: Un saludo para Mirta Calabaza.
2: Ajá.
1: También. De 30 de agosto.
2: De 30.
1: Y pasame mi temita, Fede.
2: Dale, ahora lo pasamos. Saluditos cordiales desde Saladillo, dice Miki Mancilla. Hola, Miki. Oscar Míguez, anda por ahí. Saluditos también, Oscar. Buenas tardes, Fede. Saluditos desde Magdalena. Por acá anda Gustavo Martínez. Saluditos, Tropicalero de Miramar. Vamos, buenas tardes, ¿cómo estás, Fede? Te saluda el Tropicalero. Tropicalero de Miramar. ¿Qué por qué? Vamos, Ricardo Matías. Sonando, sonando. Se viene el agua, se viene el agua, se viene el agua. Saludos, Julito, el hombre y la máquina de humo. Saludos para vos y la familia y para todo Monte, dice Julio. Hoy también 25 años de las Torres Gemelas. Ya pasaron 25 años de aquel atentado a las Torres Gemelas. Terrible, ¿no? Terrible. A ver qué tenemos por acá, Mariano Escuba.
13: A ver, Federico.
2: A ver.
13: A ver.
2: A ver.
13: Escuchando acá su programa y escuchando de todo, ¿no? Pero si esta señora tuvo un programa y hacía un programa y tiene ese vocabulario con alguien que no le hizo nada y no la conoce para nada, y tener ese vocabulario, me parece que yo ni abriría el dial para escuchar a esa persona. Los conductores tienen que ser como usted, sin tener diferencia. Y bueno, hay de todo, señor Federico. A veces el programa es para decir algo sin estar tratando mal en palabras a ninguno. Porque mierda no somos ninguno. Tenemos que ser algo, tenemos que ser un asesino. Tenemos que hacer cosas malísimas para hacer una mierda. Si no, de lo contrario, todos somos seres humanos y menos cuando, y más cuando no nos conocemos, menos decir cosas que ofendan. Me parece que yo no le he hecho absolutamente nada a esta señora Ana para que me trate de mierda, ¿no? Si a ella no le gusta, es problema de ella, no es problema mío. Así que si yo hablo, no hablo, y si no le gusta, es problema totalmente de ella, que se la agarre con el marido, pero no conmigo, que ni nos conocemos. Así que lo respeto a usted, señor Federico, que usted es una gran persona.
2: Gracias.
13: Sin conocerlo.
2: Gracias.
13: Ya veo que es una gran persona porque hace rato que lo escucho, y siempre de la mejor manera y uniendo
2: gracias.
13: A más de uno.
2: Bueno, gracias. Pero me parece que dijo, no dijo que usted, sino que hace mierda el programa. El programa. Al programa se refirió.
13: Y usted sabe una cosa, me atrevo a decir.
2: A ver.
13: Y el que se ponga el poncho, bueno, problema de él.
2: Que le quepa.
13: Ajá. Yo largo las palabras de en un día tan especial de los maestros.
2: Ajá.
13: Mi padre también fue maestro mío, pero yo no lo voy a decir porque mi padre no estuvo en una escuela enseñándome.
2: Ajá.
13: Él tuvo la obligación y el derecho, como padre, de darme una buena vida, una buena disciplina, como todo padre le tenemos que dar a nuestros hijos.
12: Ay, caga.
13: Acá se está hablando del día de los maestros, quienes están abajo de un predio todos los días. Todos los días, desde las 8 de la mañana hasta las, no sé hasta qué hora, porque a las 4 terminan los alumnos, pero después ellos seguirán, vaya a saber hasta qué hora, ¿no? Entonces me parece que no hay que confundir padre con maestros, ni maestros con padres. Padre es una cosa, maestro es otra. Y hoy es el día de los maestros, quien están exponiéndose muchísimo en estos momentos por los chicos que integran en su escuela. Todo.
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12: Ay, caga.
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14: Con alguien.
1: Cortale, cortale, Federico. Palma, palma.

con Berija. ¡Qué sarna, che! El otro día fui para el pueblo a caballo. Iba pasando por la iglesia, ahí frente a la plaza. Federico, bien montado en el tobiano, iba como desfilando. El loco no pisaba el piso, volaba. Y por ahí sale el cura y me dice: Don Berija, venga, hombre, venga y entre a misa. Esta es la casa de Dios. Y yo le digo: no, no puedo, padre. ¿Quién me va a cuidar el tobiano? ¡Mire si me roban el caballo! Y me dice: quédese tranquilo, don Berija. Dios se lo va a cuidar. Y bueno, pensé yo, si lo cuida Dios, ¿qué le va a pasar? Até el tobiano ahí en la plaza y entré a la iglesia. Me saqué la boina, me acomodé los pelos y me senté. Al ratito arranca la misa y dice el cura: hermanos, Dios está aquí, entre nosotros. ¿Cómo que está entre nosotros? Dije yo. Me paré de golpe y le grito: ¡padre! ¡Padre! Si Dios está con nosotros, entonces ¿quién carajo me está cuidando el caballo? Salí corriendo, me olvidé hasta la boina, Federico. Dios querido. ¡Qué sarna, Federico!

0: Bueno, ahí está la música de Ricardo Matías. Sí, señor, la música. Se viene el agua, se viene el agua, se viene el agua. Se viene la primavera. Sí, señor. Y se viene un tanguito para la abuela Martita, que está escuchándonos también en este día del maestro. Nos está escuchando la abuela Martita. Desenchufa la heladera, desenchufa la heladera. Dice por ahí, desenchufa la heladera, a Cuba.
1: Que el mejor maestro fue el abuelo, la madre, el padre. Pero el abuelo, la madre y el padre, un tío o un hermano mayor, no estuvieron en la escuela. No estuvieron un título. Y de hecho, cuando una madre Ajá. y un hermano, Ajá. una hermana, un tío, tienen Dios un
0: querido.
1: Hijo.
0: ¡Dios querido!
1: No lo llevan con eso. Muy poco lo llevan con eso. Lo mandan a otro lado. Con esto digo todo. Y sin faltar el respeto a nadie. Digo lo que he visto y hablo con absoluta propiedad. Y sin dar nombre ni nada.
0: Claro.
1: Digo lo que vi y lo que pienso, y en un día tan especial para los maestros, que vuelvo a repetir una y mil veces. Son momentos que están teniendo camionadas de paciencia para enseñar a nuestros hijos. El mayor respeto para ellos en estos días, en estos momentos, y que no aflojen. Meterle para adelante, que lo que quede de enseñanza quedará en el recuerdo para siempre de quien realmente valore por la enseñanza de ese maestro y le dio las puertas abiertas para que hoy en día o el día de mañana sea alguien. Bueno, Federico, la verdad que he estado escuchando el programa de Marco Miguel, pero no me gustó. Así que me quedo con el programa sencillito nomás.
0: Bueno, gracias.
1: Que pasa música,
0: claro.
1: Hablamos, nos reímos.
0: Claro.
1: Marco Miguel medio que no me está gustando, ya no lo escucho ya. Así que, nada, usted es el mejor conductor, el número uno de la provincia de Buenos Aires y del mundo.
0: ¡Gracias!

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1: Toma, ¿escuchaste? ¡Ah! Terrible.
2: Hola,
1: sin palabras.
2: ¡Hola, Fede!
1: ¡Hola! ¡Hola!
2: ¡Qué bravo está el piel!
1: ¿Quién?
3: Hola, Fede, buenas tardes.
1: Hola.
3: ¡Qué bravo está el programa!
1: ¡No! Está picante
3: se
1: hoy.
3: ¡Se picó la cebolla!
1: ¡Está ¡Wee! Picante! ¡Toma!
3: Hola, Fede, buenas tardes.
1: A ver.
3: ¡Qué bravo está el programa!
1: ¡Está picantito!
3: ¡Se picó la cebolla! ¡Wee!
1: ¡Toma! ¡Bueno!
2: ¡Qué mentiroso!
1: ¿Qué pasó?
2: Ahora cuando hable de vuelta en el... en el programa de Marcos Miguel lo voy a grabar. Mentiroso, dijo de todo de vos,
1: no,
2: Federico.
1: No, en serio.
2: No estoy mintiendo.
1: No, no, obvio.
2: Y del Titi.
1: Ah.
2: Yo escucho todas las radios.
1: Claro, mirá vos.
2: Es un mentiroso.
1: Es un no puede ser, no puede ser. ¿Cómo no? Una cosa
2: de bueno, a mí está borracho ese hombre.
1: Ay, no sé, algo pasó acá. ¿Qué pasó? ¿Qué tenemos más por acá?
4: ¿Qué es arma, Federico? ¿Qué es arma, Federico?
1: ¿Qué es ar?
4: Bueno, Fede, será hasta el martes.
1: Dale.
4: Lo pasé lindo con el chimichurri. Será hasta el martes.
1: Mira, chiquita.
4: Para todos. ¿Qué es arma, Marianito?
1: ¿Qué es arma?
4: Dios querido.
1: Dios querido.
4: Ojo a hablar de Marquito Miguel, porque yo soy la amiga.
1: Oh, claro, claro, ojo.
4: No hablé de Marquito Miguel, no. Mirá que acá está la amiga, ¿eh?
1: No,
4: ojo.
1: No te puedo creer.
4: Qué sarna, Marianito, qué sarna. Dios querido.

0: Hola, Federico, amigo. Soy el loco de la motosierra.
1: Ajá.
0: Esta historia ocurrió
1: A ver.
0: allá a frontera Argentina-Chile. Vos sabés que todos los días pasaba por la frontera un hombre con una carretilla cargada de pasto. Iba y venía. Los milicos que custodiaban la frontera le revisaban la carretilla, le bajaban el pasto, se lo hacían cargar. Y en la carretilla no le encontraban nada. El hombre, y lo dejaban pasar, el hombre iba y volvía sin la carretilla. Al rato de vuelta. Y siempre lo mismo, siempre lo mismo. Le revisaban la carretilla, le bajaban el pasto y no le encontraban nada. Los milicos sabía que era traficante, pero no sabía qué es lo que traficaban. Vos sabés que después de 4 años, el tipo pasaba 40 carretillas por día. Después de 4 años, lo reunieron al tipo en la oficina y le preguntaron: mire, amigo, ya los hemos hecho amigos nosotros de tantos años que usted pasa con la carretilla cargada de pasto. Nunca supimos qué es lo que está traficando. Muy simple, yo soy traficante. ¿De qué? De carretilla, hermano. Yo trafico carretilla de la Argentina a Chile. No sé cómo ustedes no se dieron cuenta que yo iba con una carretilla cargada de pasto y volvía sin ella. Chao, Federico, amigo.
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1: Por acá dice, pasame el tema del tío Chirola. Pasame el tema del tío Chirola. Bueno, ahora vamos a pasar el tema del tío Chirola. Nos piden por acá. Fede, por favor, no te olvides del tema. ¿Qué tema era? ¿Qué tema era? ¿Qué tema era? De Marcos Miguel. Ah, un tema de Marcos Miguel. Bueno, cuando el corazón se enamora, ¿te parece? ¿Te lo pasamos?
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1: dale, chiquita.
4: Hola, Federico, ¿cómo anda? ¿Cómo andan las cosas por ahí? Por acá todo bien. Capaz que tiene razón la señora esa. Eso que decía de Mariano Ascuga.
1: Ah.
4: Capaz que estaba con un tiro bajo el ala.
1: ¡Apa!
4: Se le ha subido el carancho al palo. Hoy salió con dos damas Juanes vino. El cuatriciclo de costado se iba.
1: ¡Epa!
4: Se ve que no podía llevarlo. Bueno, un saludo, hasta luego.
1: ¡Hasta luego! ¡Hasta luego! ¡Hasta luego! ¡Qué tangazo! ¡Qué tangazo que compartimos recién! ¡Qué tangazo! ¡Qué tangazo! Mi agradecimiento a la profesora Norita Genaro. Nos dice la abuela Martita, Norita Genaro, siempre en mi corazón. Y gracias por el tanguito, gracias por el tanguito. Dios te cuide y bendiga siempre. Gracias, abuela Martita. Hola, Fede, te quedan anticipadas, dale. 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Hola, Fedex, soy Sergio de Magdalena. Pasá el tema de Comanche, tonta. Muy bueno el programa, Fede. Abrazo. Te estoy escuchando otro tema de Amar Azul. Yo me enamoré, dice Sergio. Muy bien, bueno, ¿cómo estamos? ¿Cómo estamos con la tarde de hoy? ¡Impresionante tarde! Nos pedían algo de la FH Mendy. Quedan un montón de temas por pasar, ¿eh? Quedan un montón de temas, pero bueno, tenemos toda la semana que viene para seguir cumpliendo con canciones. Fede, me debes el tema, dicen por acá. ¿Cómo?
5: Hola, Fede, ¿cómo está? ¿Todo bien? Te habla Mónica de Cacharín. Me pasa un tema de Marcos Miguel. Gracias.
1: Ahora viene un tema de Marcos Miguel que nos pedía también Norma, que está cumpliendo años.
6: Dice, dice.
1: pedían algo del tío Chirola. Che, ayer fue el día del tambero, ayer fue el día del tambero y el Berija saludaba a todos los tamberos.
6: ¿Qué haces, Federico? Soy Don Berija. Feliz día para todos los tamberos. ¿Sabías, Federico, que yo también trabajé en un tambo cuando era muchachón? Ordeñaba 40 vacas por mañana. Me levantaba a las 4, oscurito todavía, agarraba el banquito, el balde y arrancaba. Había una vaca, la Petiza. Esa daba leche como una canilla abierta. Pero un día me quedé medio dormido ordeñando, meta apretar, y digo, ¡qué raro! Esta vaca hoy no larga una gota. Le pego una mirada, ¡Federico! Hacía 10 minutos que estaba ordeñando el toro. Salí corriendo con el banquito abajo del brazo y el toro atrás mío, re mimoso. ¿Sabés qué quería, Federico? Quería explicaciones. Dios querido. ¡Qué sarna, Federico! ¡Qué sarna! Y un abrazo grande para todos los tamberos en su día. Y acuérdense, antes de ordeñar, prendan la luz.
7: Vaya, quiero darte la gracia por pasarme el tema y decirte que el programa estuvo muy, va, está muy bueno, que tengas mucho éxito en tu baile mañana.
1: Gracias.
7: Y que todos tengamos un lindo fin.

0: Bueno, vamos que seguimos en la tarde de la radio. Dale, estábamos con ritmo de Foxtrot, la FH Mendi. Seguimos en la tarde compartiendo más canciones. Seguimos en la tarde compartiendo más música. Ay, ay, ay. Mirá, tenemos un montón de saluditos por el Facebook. Atención, escuchá.
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0: 1965, esto es Juan Antonio Vicio.

0: Me lo pide Pablo por acá, dice: hola Fede, pasame Vicio. El Castillo, Juan Antonio Vicio, El Castillo nos pide. ¿Sí? Antonio Vicio, no Juan Antonio. Antonio Vicio, El Castillo nos pide. ¿Sí? Por acá, bueno, ahí está, lo vamos a complacer. Vamos. Para Pablo que nos está pidiendo.
1: ¡Qué sana! Dios querido, desenchufa la heladera, Federico.
0: Desenchufa, desenchufa.
1: Que se pudra todo, Federico, qué sana.
0: Dios mío. A ver, vamos, vamos. Antonio Vicio, El Castillo.

ver, por acá nos dicen... Hola, buenas tardes, Federico. Saludos, que tengas una linda tarde. Acá en Belgrano está feo. Hola, Fede, soy Carlos. Carlos. Carlos Pérez, hola, Fede. Estoy escuchando desde Beguerí. Desde Beguerí presente, la gente de Beguerí. Por acá anda Germán Parra.

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0: 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Fede, pasame los temas de Daniel de Sica o del Beri, por favor. Claudia. Hola, Claudia.

Bien, por acá está Marucha. Fede. Che, por acá lo dice Fede, pasalo del recuerdo. Quiere escuchar Nancy. Lo de la cancha Val, lo del recuerdo, quiere escuchar Nancy. Bailables del recuerdo, corría el año. Bueno, dale. ¿Qué pasó, cachapa? ¿Qué pasó?

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0: Muy bien, bueno, hoy cumplíamos la noche que te vi. La noche que te vi, Marcos Miguel. Nosotros nos vamos. Nos vamos con la cumbia del tío Chirola.
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0: Nos vamos, nos vamos, nos vamos. Mañana, si Dios quiere, nos volvemos a reencontrar. Chau. Hasta mañana, si Dios quiere. Mañana sábado, todos al sencillito, todos a bailar, todos a pasarla lindo, todos a vivir la noche bailable en el Club San Miguel, a vivir la noche.
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23: 7:06.
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1: 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El tiempo no se detiene. La vida es una tarea que nos trajimos para hacer en casa. Cuando uno mira, ya son las 6 de la tarde. Cuando uno mira, ya es viernes. Cuando uno mira, ya se terminó el mes. Cuando uno mira, ya se terminó el año. Cuando uno mira, ya se pasaron 50 o 60 años. Cuando uno mira,
2: Ya no sabemos por dónde andan nuestros amigos. Cuando uno mira, perdimos el amor de nuestra vida. Y ahora es tarde para volver atrás. No dejes de hacer algo por falta de tiempo. No dejes de tener a alguien a tu lado, porque tus hijos pronto no serán tuyos. Y tendrás que hacer algo con ese tiempo que te sobra, en donde lo único que vamos a extrañar será el espacio que solo se puede disfrutar con los amigos de siempre. Ese tiempo que lamentablemente no vuelve jamás. Entonces, es preciso eliminar el después. Después te llamo, después lo hago, después lo digo, después yo cambio. Dejamos todo para después, como si el después fuese lo mejor. Porque no entendemos que después el café se enfría, después la prioridad cambia, el encanto se pierde. Después temprano se convierte en tarde, la añoranza pasa, después las cosas cambian, los hijos crecen, después la gente envejece, el día es noche, después y la vida se acaba. No deje nada para después. En ese interín, tú puedes perder los mejores momentos, las mejores experiencias, los mejores amigos, los mayores amores. Acuérdate que el después puede ser tarde. El día es hoy. Ya no estamos en edad de posponer nada. Ojalá tengas tiempo para escuchar todo este mensaje. Y si no, bueno, déjalo para después.

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0: ¿Todo bien? ¿Cómo estuvo tu cumpleaños ayer? ¿Cómo la pasaste? Marcelo de Miramar, pasó un tema para mí, para mi señora. Saludos para toda la manada. Que haya pasado de 10, amigo. Te queremos.
1: Un kilo y dos pancitos, diría un amigo mío. ¡Oh, tremenda! ¡Pará, Carlitos Fabián Vargas! ¡Hola, hola, hola! Bienvenidos, damas y caballeros, bienvenidos. ¿Cómo les va? Como siempre, puesta al aire y musicalización el señor Nico DJ. ¿Cómo está mi amigo Cali Sánchez? ¿Está mi amigo Cali Sánchez o no? Nunca me manda un audio, ¿no, Cali? No sé si estaremos. ¿Estaremos? A ver, poneme un audio. ¿No mandó un audio? ¡Cali Sánchez! ¡Cali Sánchez! Por favor, está mi amigo Cali Sánchez que me manda, diga. Sí, Graviel, acá estamos en Mercedes, a tope de Gamation.
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1: Gracias, gracias mis hermanos. ¿Quién le teme al lobo feroz? Al lobo y al lobo. Soplaré, soplaré.
4: La radio ya
1: tu casita suena, tumbaré. Calizán. A ver.
5: Hola Gabriel, ¿cómo te va? Feliz cumpleaños atrasado. A ya. Tope de gama por la 89.1. Saludos.
1: Mi amigo Cali Sánchez, estamos en Mercedes.

Cali no se te va a ocurrir decir que vas a hacer un asado, nada de eso, porque se te va el chule, ¿eh? Se te planta el chule ahí. Merce Medina dice, ay, voy a hacer unos ravioles al rato. Ma, pero es un imán que tiene el tipo, sabe. Merce Medina, ponele que hace una, ¿cómo se llama? Unos escalopes y al rato así. Mamá, abrime, mamá. Y vos le preguntás a Merce, ¿quién es? El nene. 39.000 años tiene. Diría la tía de Merce. Tiene cosas. Buenas noches. ¿Cómo está la querida manada? ¿Cómo están?

0: No sé si será la verdad, pero nosotros hacemos... Es como la verdad láctea esto, es como Mastelones. Viste que tiene factor GG y 400 millones de no sé qué, más el Piti los pórmulos, ¿vale? ¡Para! Carlitos Fabián Vargas.
1: Es fácil.

0: De allá, ¿dónde sería de allá? Es un poquito más de las altas cumbres, pasando los Andes. No sé, de allá. Ella dice de allá, pero gracias a mi amigo, a la gente de Las Heras, mi amigo Ángel Hammer, que nos hizo esta canción tremenda. Muy buena, muy buena.
1: Hola, hola, Gaby Ríos, ¿cómo va? ¿Qué hola, tal ese cuerpito después del cumple? Feliz cumple, feliz cumple. Muchas gracias. Yo no te hice audio, pero dice mensajito escrito. Feliz cumpleaños de nuevo.
0: Gracias, mi amor, muchas gracias.
1: Gaby, a mí me falta pagar un numerito para el 21 de septiembre, sí, pero me diste otro alias. ¿No era el vinguero para pagar el de los 20.000?
0: No, mami,
1: es eso. Confírmame eso, please, antes que me quede sin platita. Te tengo que pagar 20.000 de un numerito.
0: Bueno, mi amor, ahí te van a mandar. Mandale, por favor. Es eso, mami. Ahí donde te mandaron, chiquitina hermosa, divina, pum pum puna.
2: Javi, Javi, acá estamos en Radio Char Mercedes.
0: Escuchalo, escuchalo.
3: Hola, Gaby, ¿cómo andás? Saludos. De Sarmiento.
0: Hola, chiquitita, ¿cómo estás?
3: Te mando saludos.
0: Bueno, muchas
3: ¿cómo
0: gracias?
3: ¿Cómo andás?
0: Bien, mi amor, bien.
3: Hace tiempo que no te escribo.
0: ¿Por qué, mi amor, me tenés abandonado? ¿Por qué me haces
3: saludo
0: esto?
3: Saludo, que andes bien. Mueve la radio con su voz. Y saludo a toda la manada.
0: Ahí va.
3: A todos los que radio escuchan.
0: Gracias, Inés.
3: Mando saludos para todos, porque son muchos. Y mandame un...
0: ¿Un qué?
3: Poneme un tema que sea re lindo.
0: Un tema re lindo.
3: Para acá.
0: Yo quiero poner un tema re lindo para vos, dale.
3: Para Sarmiento, para los, todos que escuchan.
0: La amiga Claudia no nos escucha más. Yo estoy triste porque Claudia me dijo, jamás te voy a abandonar. Y me largó la mano allá arriba, yo estaba en el globo aerostático, dice, jamás te voy a abandonar, Jack Dawson. Y me largó, che. Allá caí como el coyote. Y no tenía el paracaídas marcas Acme.
4: Hola, buenas noches, Gaby, Nico, mi equipo ahí, bueno, hasta Luis Millán con la 98.5, reúnenmelo hoy, sí, sabemos que se está pasando a full, bueno, buen comienzo para vos, Gaby, también voy a terminar lindo el cumpleaños anoche. Bueno, haceme la cuenta como siempre, papacho, ya me mandaron el link para esta noche, supongo que para los domingos, o el uno, bueno, no sé.
0: Hay dos, los
4: dale,
0: dos.
4: Dale, que hoy es viernes, tu copro lo sabe, vamos, qué pinta para ahora, chupiteli, no sé, vamos.
0: Vamos a ver qué hay.
4: Dale, dale, dale. Estamos con vos siempre acá, papacho.
0: Gracias.
4: Saludos a toda la Panamá.
0: Nunca sabes cuándo será la última vez. Un día abrazarás a alguien sin saber que será la última vez. Escucharás su voz sin imaginar que no volverás a oírla. Compartirás un momento juntos sin darte cuenta de que ese será el último. Lo más difícil de la vida no es despedirse, es que la vida nunca te avisa. Este momento no volverá jamás, y cuando entiendas eso, darías todo por regresar a un día que creíste normal, porque algún día descubrirás que lo que no valoraste hoy era exactamente lo que más ibas a extrañar.

0: Hace como un mes, más o menos, me han carnerío. Me han corrido como en querido, porque yo he estado armado de las aguas a las 2 de la mañana, 3, salgo a la una con el trator, con camión, me voy a cargar madera y vuelvo el otro día, a las 5 de la tarde, más o menos, ahora, pariente. Y Víctor González, ¿qué hace? Ya no va a volver ese rato, va lejos la burana. Uno se va lejos la burana, lamentablemente. Y bueno, si uno vive cuidando a la mujer, tampoco, no, ¿qué vas a comer? ¿Qué te pone nada? Así que después que yo salí para el monte, el otro llega a ver. Después los vecinos me avisan, pero ya estaba bien corrido. ¿Qué voy a hacer? Han corrido como en querido, ¿no?
1: Ah, no.

0: Semejante quincónilo gorriano.
1: Hola Gaby, buenas noches. Buenas noches Nico.
0: Buenas noches, ¿cómo
1: están? Un abrazo grande. Un abrazo a toda la manada ahí. Lindo, che. Hoy se hace el bingo.
0: Sí, señor, dos bingos.
1: ¿Cómo está con los...
0: tope de gama?
1: Vendieron todos los números, sí, se vendieron.
0: Está todo vendido, todo, completito.
1: Gracias, Babi, por tus palabras. Anoche te mandé por privado un audio. Y hoy a las 5:30 sepultamos mi amigo. Así que acá estamos. Y es cierto. Nunca sabes cuándo será la última vez.
0: No, nunca. Eso es así.
1: Gracias, viejo. Gracias.
0: Es inminente. La vida es así, no te avisa. Puede ser ahora, terminamos el programa y no estamos más. Es así, guarda.
2: Hola. ¿Qué tal? Hoy es viernes y el cuerpo lo sabe. ¿Cómo estamos, Javier Río? ¿Cómo estamos?
0: Bien,
2: acá
0: papá.
2: Está la Carlitos Vargas, una tarde-noche bastante fresquita, pero estamos acá en Río Gallego.
0: Ajá.
2: Y un saludo para toda tu audiencia de FM El Gaby de Río. Un saludo para vos, Gaby. Y el número es 11-54-20-97-06. Y aguante Boquita, sí. Hoy juega con San Pablo, así que sí.
0: Hoy
2: acá esperando el partido.
0: Bien,
2: a las
0: papá.
2: 9:30 empieza, así que tranqui nomás. Y un saludo para el abuelito Juan José. Saludos para Vivi,
0: ¿sí?
2: Para Betty, para, ¿sí? Juancito, para el Ninja. Ahí saludos todos para Juancito. Y bueno, quien te habla, Carlitos Vargas. Y un saludo para todas las chicas, el fan club de Carlitos Vargas. ¡Cacete!
0: ¡Gaby Río!
2: ¡Gaby Río! ¡Dale, che! ¡Empezá!
0: El fan club de Carlitos Fabián Vargas.
3: ¿Qué pasó? Escucha.
0: Se viene el carnaval, carnaval.
4: Acá estamos, Gaby, venta batucada acá. ¡Esa! ¡Qué linda que es la música brasileña! ¡Un saludo! Acá consigo uno para que te mande el saludo, ¡Negro! ¡Vení! ¡Negro! ¡Mandale el saludo ahí al Gaby Río! ¡Negro! ¡Vení acá! ¡Vení! ¡Vení! ¡Ahí tenés!
5: Un abrazo a toda audiencia, un abrazo también a
4: Chile. Muy bien, viste, a la tía Rosita le van a hacer. ¡Esta!
0: Ah, también, mirá vos, a la tía Rosita también.
2: ¡Yeah! ¡Vamos!
0: Che, se siente el olor a carnaval, ¿eh?

0: Sos bueno. Sos bueno la.
1: Y dale, dale, dale, oh, dale, oh, dale, oh. ¡Arriba!
2: Buenas noches, Gavito de mi corazón. ¿Cómo estamos? Hola, Niquito. Buenas noches para toda la manada. ¡Yuhu! Buenas noches, señor Cali Sánchez. Muchas gracias por ponerle al Gavito de mi corazón en la 89.1 Radio Char. Soy Viviana de Mercedes Corriente. Lo que sí, amigo Cali, fíjate, y 50 se corta y vuelve 21 y 10 minutos, porfi. Queremos seguir escuchando, porfi. Gracias, Viviana.
1: Cali.
2: Saludito para todo, Gavito de mi corazón. Besitos chiquititos para todos.
1: Muchas
2: y
1: gracias.
2: Suerte para todos esta noche.
1: Cali Sánchez.
2: Perdón, Gavito de mi corazón. Saludo para Betita y Tati.
1: Ahí
2: para
1: está.
2: Carlitos Vargas, para el Ninja, para Juan Randy Ortón. Y para la señora Graciela Choque, para Esther Troncoso, para Grosso, para Juli Rubén de la Voz Bonita, para Maxi Marconi, para Martín de 28, para Tini Burro y para todo en general, porque ya me estoy olvidando y así, ¿sabes cómo me dan nada para que tenga? Patrón, saludita a la nona, no quiero una chicoteada a la nona, no.
1: Está internada la nona, está internadita la nona. ¡Opa! Da Mangueira, da Noite Carnaval Brasileiro, Cali Sánchez da Silva. Cali se corta y después volvemos a las 9:00. ¡Cali! ¡Arriba! Sonido de Zambódromo. Sonido de Batucada, papá.

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1: Gaby, ay, ojalá yo tenga suerte.
2: Qué, mi amor.
1: Está muy romántico. Yo necesito a alguien que me sepa comprender, que esté conmigo para toda la vida.
2: ¿De verdad, mami? ¿Pero no sos muy quisquillosa vos?
1: Saludos, Gaby. Espero encontrar a alguien, alguna persona.
2: Así una...
1: se haga responsable.
2: Pero, ¿cómo te gustaría?
1: De esta mujer que está tan sola.
2: ¿Cómo te gustaría un muchacho o una chica? No sé, por ahí, viste que ahora uno no sabe, por ahí a las chicas les gustan las chicas y al muchacho les gustan los muchachos, pero ¿cómo te gustaría que sea el hombre o la chica? ¿Cómo te gustaría que sea? Por ahí vos sos media toxicona o no, sos mansita vos. Vos sos mansita, te adecuás, te adaptás a las situaciones o qué.
3: Hola Gaby, buenas noches, Oscar de acá de Miramar. Y Gaby, ¿cómo pasaste el cumple? Espero que lo hayas pasado lindo. ¿Qué pasó con la velita? ¿La soplaste vos o te ganaron de mano y te la soplaron las chicas esas?
2: No, ni loco, no.
3: Me imagino que las has soplado vos nomás,
2: obvio,
3: ¿no?
2: Obvio, papá.
3: Por pedir los deseos.
2: Obvio.
3: Bueno, Gaby, un saludo grande a toda la manada. En Miramar hoy mucho frío de vuelta.
2: Bueno, vos, qué barro. Acá está por...
3: a todos.
2: Se viene un tormentón tremendo. Papi. No, las pibas que estaban... Vení, yo te soplo. No. Y las saqué matando a todas. Chau, pa, cada... Taza, cada uno a su casa. Chau, sí. Comimos el asado. Era una tortita chiquitita, igual, no era para mucho, porque el deseo para mí. Y yo quería una chocotorta. Y me hicieron una chocotorta chiquitita con una velita significativa para los tres deseos. Ese era el tema. Y las pibas venían... Ay, yo quiero... No, la vela no. Es mi deseo y chau, picha.
4: Bueno.
2: A papá mono con bananas verdes no, le digo. ¡Ah, Graviel!
4: Buenas tardes, buenas noches, Gaby Ríos.
2: Hola, maestro.
4: ¿Cómo está la manada?
2: El más grande Nico, de Cabrita Tejedor.
4: Abrazos, rompehuesos para los dos.
2: Ah, ahí está.
4: Saludos a toda la manada. Mirá, mirá el quilombo que anda haciendo Rubén ahí.
2: Mirá.
4: Rubén, guarda con los mascaritas, ¿eh?
2: ¿Cómo los mascaritas?
4: Guarda con los mascaritas, Rubén. Cuidá a la Yuli del payaso, ¿eh?
2: ¿Cómo el payaso?
4: Abrazo, manada, abrazo a Miguelito, a Bautista, a Martín del 28.
2: Ajá. ¿Pero qué hay?
4: Abrazo, gente.
2: Sabía que
4: a Massi Marcone.

0: Ah, mirá, no sabía yo que había payasos también.
1: Gaby Río, ¿cómo andás? Te
0: Sí.
1: habla el Cuervo de las Heras. ¿Qué tal,
0: Cuervito.
1: amigo? ¿Cuántos años cumpliste? ¿Cuántos tirones de
0: 55.
1: oreja te dieron anoche?
0: 55, papá.
1: Que la sople feliz, amigo.
0: Ahí están, bien
1: Un
0: ahí.
1: abrazo del Cuervo de las Heras.
0: Gracias, Cuervo.
1: Te sale igual, boludo. Te sale igual, brasilero.
0: ¿Qué va a hacer?
2: Hola, Gabito. ¿Cómo
0: ¿Cómo
2: estás?
0: está mi bello Flo?
2: Picaflor, colibrí, ¿viste? Picoteas todas las florecitas. ¿Cómo estás, Gabito?
0: Bien, mi amor.
2: No sé si está Joanita.
0: No.
2: Hola, Niquito. Y bueno, hoy fue un día de pitogües.
0: ¿De
2: ¿Sabés
0: qué?
2: lo que es un pitogüe, no? Es un pájaro
0: A un
2: que, según
0: pájaro.
2: la tradición,
0: Sí.
2: anuncia embarazo en puerta. Bueno,
0: Embarazo.
2: seguro que en el barrio a alguien le inflaron en el bombo.
0: Ah, le llenaron la
2: Ponele,
0: cocina de
2: posta.
0: uno.
2: Eso uno. Y
0: Sí.
2: Carlito Vargas, ¿qué le pasa?
0: Sé qué le
2: Está
0: pasa.
2: como Calabró con su, ¿cómo es? Topolino. Y hacía la película de con Minguito. Minguito en su milonguita.
0: Tinguitela, decís vos.
2: Así que
0: Minguito
2: number one, tope, tope. Y bueno, saludos para todos. Son muchos, todos, todos. Y especial a mi grupo. Y a la.
0: ¿Eh? ¿Qué pasó? ¿Qué pasó? ¿Qué pasó? Se colgó el WhatsApp. Ah, no.
3: 11 54
0: Ahí va.
3: 20 97 06.

0: Bueno, Gaby Ríos, no escuché, pero ya recibí el alias, debe ser el mismo entonces, fm.gabyríos. Bueno, mandaré ahí. No escuché porque justo salí afuera y afuera se corta la internet.
1: Amor, ¿por qué salís afuera?

0: Rita da Silva, Tirlinho da Colim.
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0: Betita, quiero correr con vos desnudito ahí en la playa de Itatí. Que nos corran las gaviotas, amigo.
1: 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Yo amo você. 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
0: De una mano el impiri y de la otra mano la tuya, mi amor. Corramos desnudito por las playas de Itatí. Que nos saquen fotos los paparazzi. ¡Pará!
2: Toto querido, ¿cómo andás, hermano? Ah, está todo controladito, papá. Con la más carita y la más barata también, que quedan después por la madrugada. Tenemos todo, tenemos.
0: ¿Ah, sí?
2: ¿Llueve o no llueve allá? Acá está lloviendo, pero tiempo bueno y despejado, ¿eh?
0: ¿Cómo está lloviendo?
2: Abrazo, flotito, a Carlos Tejedor. Hermoso lugar, Gabriel.
0: Lindo. Lindo, lindo. Me gusta la plaza que tienen. Lindo.
3: Listo, Gaby. Cumplí con mi pago.
0: Muchas gracias.
3: Bendiciones para todos.
0: Gracias, Juli. Juli.
4: Se cortó el audio, Gabito. Eso pasó. Quería comentarte que ayer en Maya, la radio de Maya cumplió 35 años de trayectoria. Siguió los deseos de su papá. Así que en el jolgorio de ayer, que fue tu cumple, no me olvidé. Así que felicidades, Maya. Qué bueno, esa música que estás poniendo es para bailar en conchero,
0: sí.
4: En la costanera, y la plumas.
0: Plumitas, todo plumitas, claro, lindo, por Dios.
5: Hola, Gaby. Buenas noches.
0: Hola.
5: Saludos a toda...
0: ¿Qué te pasó,
5: audiencia?
0: Mamita, ¿qué pasa contigo?
5: Ya me operaron.
0: ¿Cómo estás?
5: O sea...
0: ¿Cómo está la nana? Mami.
6: Bueno. Sí, Gaby, me olvidé de saludarte por el cumpleaños. Feliz cumpleaños atrasado, pero bueno.
0: Gracias, papá, gracias. Muy amable.
6: Espero que lo hayas pasado lindo.
0: Lindo. Hemos comido...
6: Vos y tu familia, así que... Te deseo todo lo mejor.
0: Gracias, papá, gracias. El amigo Ricardo... Anda por Rosario en el Volvo, creo, ¿eh?
7: Muy buena noche, Gaby Río. ¿Qué tal? ¿Cómo estás?
0: Fabián.
7: ¿A quién te habla? Fabián Sarmiento. Te informo.
0: A ver.
7: 21:30, Boca Central Córdoba. Martes que viene, la revancha de la Copa. Allá en Brasil. ¿Cómo andás, hermano? Muchacho que te dijo que jugaba con Flamengo hoy. No, nada que ver. Central Córdoba, de Argentina.
0: Ahí.
7: El campeonato argentino juega hoy.
0: ¿Sí? Claro.
7: Son de Boca y no saben con quién juegan. Son de Boca nomás.
0: Es demasiado.
7: De Boca para afuera nomás.
0: ¿Cómo dijo Fabián? No.
7: Ahí. ¿Enterado con quién juega Boca hoy? Boca versus Central Córdoba. Central Córdoba versus Boca hoy.
0: Así vengan Los Ángeles a jugar contra Boca. Lo mismo. Lo mismo se le gana a Pai Chau Picha. Así venga, no sé, qué sé yo, el equipo de Messi. ¿Cómo se llama? El de Miami, ¿cómo se llama? Yo mucho más me intereso en el vóley femenino. Me encanta ver el vóley femenino. Qué lindo que es el... Hay una ecuatoriana... ¡Ay, Dios mío!
7: ¡Bostero!
0: ¿Qué le pasó?
7: Mañana River versus a partir de Tucumán.
0: Pobrecito.
8: Tremenda, muy buena.
9: Gaby, ¿por qué le tenés miedo al sapo? Si el sapo no muerde.
0: No, pero no, le tengo miedo.
10: Escucha el audio, carnero.
0: Le tengo miedo de verdad. A la aguja, al sapo, la rana, otra cosa. ¿Y la bóvida? No sé, se me apaga la televisión, no sé por qué. ¡Arriba! ¡Arriba que sigue! Para mi amigo Mario.

0: Para Jorgito en la casa del pan, para su hermana y su mamila.
1: ¿Se fue a las termas de dónde? No me acuerdo.
0: ¿Cómo?
1: ¿A dónde, Nico? A las termas de Dolores. Hoy me enteré eso, que hay termas en Dolores, no sabía. Pasé miles de millones de veces por Dolores, porque es un paso obligatorio cuando vos vas a la costa, pasar por Dolores. Ahí donde te enganchan con la fotomulta y te pegan una peinada marca tenaza, porque si vos vas, dice, a 60 y vas a 61, no es que tiene una tolerancia, no es que vos pasás, iba la cosa a 60 y pasaste a 120, no. 61, de verdad, a mi prima, la Damaris, le con una multa casi de un palo, de verdad.
2: ¿Qué hace, Gaby? ¿A qué hora se fue al bingo? ¡Feliz cumpleaños! ¿Era tu cumpleaños, Gaby?
1: Gracias, Orlandito. Ayer.
2: ¿Cumpleaños?
1: Gracias, papá.
2: Yo pensé que ya no cumplía más, ya. Ya vale. Lo habías cumplido todo, pero
1: ya
2: bueno.
1: Ya está, papá, ya no.
2: Tenés más años que el agujero del mate, vos. ¿A qué hora se fue al bingo?
1: 22 horas.
2: ¿Quedó algo para esta noche?
1: No quedó nada, ¿eh? Nada. Para el lunes, y tengo para el otro viernes otro relampaguito, que para el otro viernes ya tengo reserva. Para el otro viernes tengo el 46 reservado ya. ¿Escucha? Esto hacen estas chicas, estas chiquillas, me hacen estas cosas.
3: Ay, Gabito, sería muy ingrata, ¿viste?
1: ¿Qué?
3: Saludar al caballero, al señor Anónimo, por regalarme los números.
1: ¿Viste?
3: Muchísimas gracias, porque señor. Muchísimas gracias, de corazón.
1: Ahí está, muy bien, porque después se olvidan.
4: Y esto es lo que le traigo de mi costa para que todo el mundo lo baile, que nadie se quede sentado.
1: ¡Elmer Papa!
4: Vámonos todos con el baile costeño, pues va. ¡Ay, arremanga la rempuja, la arremanga la rempuja, la arremanga la rempuja!

0: Hola Gaby, buenas noches. Soy María Isabel de acá de la Trinidad.
1: Hola María Isabel.
0: Bueno, quiero saludar a mi cuñado José Juárez, que hoy está cumpliendo año.
1: Te invito al
0: asado. Acá estamos los preparativos.
1: Muy
0: estamos
1: bien.
0: Preparando pizza, empanada y un lechoncito al horno, al horno de barro.
1: ¿Puede ser una foto?
0: Bueno, espero que hayas pasado un hermoso cumpleaños, un poco tarde, pero bueno.
1: Muchas gracias, igual, muchas
0: saludos,
1: gracias.
0: Saludos para todos, y bueno, para mi cuñado, que espero que la pase lindo, y acá estamos, escuchándote, muy lindo el programa, besitos.
1: Muchas gracias.

0: te había mandado el comprobante. De paso, pues estoy con otras cosas del auto.
1: ¿El qué, papi? ¿Qué, Mauri? ¿Qué le pasó a Mauri? No sé.
2: Cuando una mujer te ponga los cuernos, no le digas nada. No la golpees. Ajá. Habla con ella. Abrazala. Recostala en tus brazos.
1: Sí.
2: Agarrarle la cabeza. Y quebrarle la nuca.
3: Hola Gaby, ¿cómo estás? Buenas noches. Claro que estamos en San Clemente, te estoy escuchando.
1: Muchas gracias.
3: Besos.
1: Quebrale la nuca, le va.

0: para ti.
1: La gente nos pregunta cómo hacemos para estar tan bien. Y 22 años llevamos ya juntos. Sí, pero sí, cállate.
0: Ah, no. Pobrecita.
2: Hola Gaby, te habla Daniel desde Nueva York. ¿Te puedo pedir un tema para la gente que vivimos afuera del país? Bueno, le mando un saludo enorme a mi papá Telmo, a mi primo Luisito, a Miguel y a todo María Teresa. Está muy bueno el programa, chao.
0: ¿Cómo se vivió hoy un día en New York? Porque fue una conmemoración tremenda, lo de las caídas de las Torres Gemelas. Hoy es el Día del Maestro. Para todos los maestros y maestras del país, les mandamos un abrazo enorme, enorme. Pero en Estados Unidos, bueno, habrá sido bandera media asta seguramente, por las pérdidas grandes que tuvo Estados Unidos, ¿no? Al derribar las Torres Gemelas, la gente de Osama Bin Laden. ¿Qué momento aquello, ¿eh? Qué bárbaro, chico.
3: Mirá, Gaby, ya va queriendo estar el lechoncito. Mirá. Está de 10 está quedando.
0: Hermoso está.
3: Besitos.
0: Qué lindo, está para una dentellada ahí en la... Papá. Rotterdam. 93. DJ Serra. DJ Maxi Marconi, marcando la diferencia más allá del universo.

0: Hace explotar todo, Bebota.
1: DJ Danny Martino, New York.
2: Madre de las Torres Gemelas, se conmemoró una ceremonia en el que había drones y los drones iluminaban la parte donde estaban las Torres Gemelas.
3: Ah, mira.
2: Eso yo me acuerdo, fue en el 2001, yo estaba ya acá.
3: Ajá.
2: Fue un día bastante violento, donde no se podía salir de Manhattan, todos los puentes estaban cerrados, había aviones de guerra, luego los negocios cerraron, los transportes.
3: Qué bárbaro.
2: Fue una situación bastante traumática.
4: Dios creó al hombre y descansó al séptimo día. Después se le ocurrió hacer a la mujer y el hombre no descansó más nunca.
5: Gracias, Gaby, ¿cómo andás? Espero que haya tenido un buen cumpleaños. Yo pienso que ese 11 de septiembre Estados Unidos dejó de ser el país más seguro y más potente del mundo.
3: Es verdad eso. Le vulneraron la seguridad y encima utilizaron sus propios aviones, el aprendizaje, lo utilizaron todo. Qué bárbaro, ¿no?
6: Mira, ¿sabes qué? No me molestes, ¿sí?
3: ¿Cómo?
6: Disculpame, no me agradás. Yo no voy a estar con vos nunca.
3: Pero nunca nada. Ay, ay, ay, Dios mío. Pobrecita Elia, pobrecita. ¡Arriba!
7: Buenas noches, manada. ¿Están ahí?
3: Acá estamos.
7: Aquí tomando unos ricos mate. Después de que Gustavito me peguen unos chirlos en la nalga, me porté mal hoy. Salí al centro y me porté mal, Gaby. Le gasté toda la plata.
3: Yo sé cómo te agarro. ¿Qué chirlo? Agárrate de Uruguay y el rebenque. ¡Ay, papá! Lindo, te va. No va a poder ir a la escuela el otro día, las marcas en las piernas.
8: Hola, Gaby.
3: ¿Qué nada?
8: Te habla el Flash.
3: Flash.
8: De Aguilares, la ciudad de Aguilares, de la ciudad de las avenidas.
3: ¿Cómo estás,
8: de
3: papá?
8: Tucumán.
3: Muy bien.
8: ¿Te puedo solicitar un saludito para aquí, para
3: sí,
8: los muchachos?
3: ¿Cómo no?
8: Del taller, el buey. Aquí todos te escuchamos.
3: Muchas gracias.
8: Sos ídolo nuestro, loco. Manda un saludito.
3: Che, la gente de Aguilar no me quiere
8: llevar. Para el Bebote también. Para el Bebote Samuel. Que le dicen el pelo largo.
3: ¿Por qué?
8: Vive de colero.
3: No me quieren llevar. Dani Boya, todos los chicos no me quieren llevar a Aguilares. Porque le pregunto, che, ¿por qué no me quieren llevar?
9: Es un Grundig. Caro, pero el mejor.
3: Esto va para las chiquitas. Para las chiquitas que me decían, somos de Carlos Tejedor. Y nos encanta el Toro Quevedo. A mí me gustan ustedes. Así de hoy.
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1: las chiquitas de Carlos Tejedor.
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1: ¡Ay!
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2: Entrevistaron al creador del Tetris. Ajá. Le dijeron, ¿no crees que los videojuegos estupidizaron a una generación? Y él dijo, no, el Tetris les enseñó a una generación que a veces uno la tiene que meter donde puede y no donde quiere.
1: ¿Cómo donde? No estaría entendiendo. Parece un jueguito de piezas. A veces te queda huequitos y no... un quilombo, juega eso.
3: Sí, le utilizaron los aviones. Yo no voy a estar conforme. Es más, los que chocaron los aviones fueron alumnos de Estados Unidos.
1: Por eso te digo.
3: Aprendiendo a volar aviones.
1: Claro. Ellos hicieron toda la logística ahí. Además, ¿cómo luchás contra un tipo que quiere morir por Alá? No debe tener forma. Son kamikazes. Porque yo, no sé, yo por arrimase el avión a tantos kilómetros por hora que vos vas directo a la muerte. Porque es así. Y ellos contentos dicen, por Alá, pum, chumba. No hay forma de pelear contra eso. Porque ellos quieren ir a morir. No. Son, ¿cómo se llama? Kamikazes, algo así, le dicen, ¿no?
4: Hola Gaby, buenas noches,
1: maestro.
4: Saludos a toda la manada. A Martín del 28, a Grosso, a Varga, a Mauri, al Ninja, a Graciela, Alfredo.
1: Ahí va.
4: A este Troncoso. A todo. Tengan muy buena noche. Gaby, mira. Tengo anotado el número en los dos bingos.
1: Sí.
4: Estoy más crocante que papa frita. Así que...
1: Sí.
4: Vos ves el bolillero ese, ¿no? Espero que día salí de pobre.
1: ¿Quieres salir de pobre?
4: Porque el éter me dejó seco. Me agato todo el día con las cositas para la peregrinación del lunes. Así que imagínate.
1: Agarrala con la varilla.
4: Seco, seco, seco.
1: Agarra la mejor varilla de laurel, la más gordita y finita a la punta. Probá eso, papi. Cuando haga así, vení un cachito para acá y vamos a conversar. Ya no, nosotros éramos así. ¿Qué pasó? ¡Ay, Dios! ¿Por qué la mala nota en el cuaderno? La maestra me tiene bronca. ¡Qué verso, boludo, que poníamos antes, ¿no? La maestra a mí me tiene bronca porque soy gordo.

0: Muy buenas noches, Gaby. Qué gusto saludarte desde la antigua Guatemala, República de Guatemala, Centroamérica, corazón del mundo maya, en esta noche de viernes. Preámbulo de un fin de semana más. Aquí te estoy saludando a vos y a toda la audiencia, esperando que estén bien, disfrutando de tu programa y desde luego haciendo planes y proyectos para este fin de semana que se aproxima.
1: Muchas gracias.
0: La antigua Guatemala pues ya está oscureciendo, ya poniéndose en ese tope para todos aquellos que gustan salir a pasear por las noches. Ajá. A los restaurantes, así como también a las discotecas, a los bares, pues como dicen por ahí, gracias a Dios es viernes y el cuerpo lo sabe.
1: Sí, señor.
0: Mucha gente hace planes y proyectos. Mientras tanto, nosotros seguimos trabajando para que las noticias lleguen a todos los rincones de esta bella patria, Guatemala, y fuera de sus fronteras. Saludos cordiales.
1: ¿Te sirvió eso? A todo noticias con Elmer Papa.
2: No sé si vos miraste la película 5 o 6 años antes de que pasara las Torres Gemelas. Ellos hicieron una película que pasó exactamente lo mismo. Como pasó en la vida real, pasó en la película 5 o 6 años antes.
1: ¿Ah, sí? ¿Pero qué, cuál fue la película? No me acuerdo cuál. ¿Cómo se llama la película? La voy a ver. La voy a ver, me gustan las cosas de la antigüedad a mí. ¿Cómo se llamaba la película, papá? Decime, haceme saber, por favor. Yo vi King Kong, la última, la nueva. La que confunde a la rubia y la agarró a otra rubia y la partió. ¡Prah! Le hizo esta de tronco. Dios mío, agarró un dinosaurio, un bicho. Eso. Lo abrió como campera.
3: 11 54 20 97 06.
1: Estamos en vivo hasta las 10 de la noche.
4: 11.
1: Sí.
4: 54.
1: Sí.
4: 20 97 06.
1: Yo no sabía que había termas en Dolores y que hay un Howard Johnson, un hotel Howard Johnson. Puede venir el rey de Zamunda, Jaffy Joffer, a buscarme a mí. ¿Viste que le dijo, Sammy, qué pasó con el muchacho? ¿Por qué? Porque él me obligó. Agarro $1,000,000 y báñenlo. La chiquita lo bañaba. ¡Zamunda! El rey de Zamunda.